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1: Oye, que lo siento mucho por lo de esta mañana, porque yo tengo muy mala leche cuando me levanto, en plan. Y sobre todo si es tan temprano, porque no me gusta nada. Pero es lo que te has dicho, cuando te despiertes, te arrepentirás, pues sí.

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0: 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Punto final, volvemos a la cama.
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0: Son las 8:30 de la mañana.
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Saludos, muy buenos días. Comienza el curso lectivo con menos alumnos en la región de Murcia. Se va a dar mayor peso a la evaluación oral y se fomentará el debate. Estas son las técnicas favoritas para suplir la superficialidad de las nuevas tecnologías. Es el dato con el que abrimos esta página de actualidad. Hoy es la imagen del día. Muchos niños y niñas con sus madres y padres en las puertas de los centros escolares de Molina de Segura y de otros municipios de la región de Murcia para iniciar este curso escolar 2026-2027. Seguimos con titulares.

La región de Murcia se sitúa como la tercera comunidad con mayor desigualdad de renta en España. De los 37 términos municipales murcianos que superan los 5.000 habitantes, 27 sufren una brecha mayor que la media. Entre las 10 ciudades más grandes del país, Murcia es donde más ha aumentado este índice entre 2022 y 2023 con un 7,1%. Murcia registra 12 fallecidos en carretera este verano, 8 más que en 2025. La región de Murcia es la segunda comunidad donde más aumentan las muertes en carretera, solo por detrás de la Comunidad Valenciana, según los datos del Ministerio de Interior. López Miras, sobre la eventual acogida de menores inmigrantes de Ceuta, dice que no es la solución. El presidente murciano mostró ayer su apoyo al presidente de la ciudad autónoma, Juan Jesús Vivas, en un acto en Madrid. Está supliendo en Ceuta la ausencia del gobierno de España, dice. El gobierno regional exige al ministerio que tras un año de retraso cumpla y convoque las reuniones sobre planificación eléctrica. El consejero de Medio Ambiente recuerda que pese al aumento del límite de inversión anunciado en julio, el 85% de los nodos eléctricos regionales continúa saturado y reclama conocer qué proyectos se van a ejecutar. El alcalde de Molina de Segura visitó ayer las obras de mantenimiento y mejora realizadas en centros docentes de Molina de Segura con una inversión de 140.547 euros. José Ángel Alfonso destacó que el equipo de gobierno local ha llevado a cabo una importante inversión para mejorar 10 colegios públicos del municipio. Y el PSOE de Molina ha advertido de que el nuevo curso comienza con importantes necesidades pendientes en los centros educativos del municipio y ha reclamado al gobierno regional respuestas concretas en materia de transporte escolar, inclusión, retirada de amianto, climatización, becas de comedor y educación infantil de 0 a 3 años. Lo decíamos anteriormente, comienza el curso en todos los centros educativos de la región de Murcia. En el caso de los centros de educación secundaria, será el día 10. Un año lectivo arranca con 3.200 alumnos menos, consecuencia del descenso de la natalidad. Y como decíamos antes, el principal reto educativo este curso viene marcado por la tecnología y la necesidad de brindar a los estudiantes las pautas para que hagan un correcto uso de la misma. Comentaremos también la agenda para este martes 8 de septiembre, marcada también por algunos eventos incluidos en la programación de fiestas patronales de Molina de Segura. Como por ejemplo la fiesta del deporte, que será en el Parque de la Compañía a partir de las 7 de la tarde, organizado por la Concejalía de Deporte y Salud y otras entidades de Molina de Segura. Y en el ámbito deportivo también destacar que a las 8 se van a presentar los primeros equipos del Ciudad Molina Basket en el Auditorio Virginia Martínez Fernández en el Muden. Por otra parte, se representa el espectáculo 404, Error de sistema, por parte de las de 5 academias de danza de Molina de Segura. Ya tuvo su estreno el pasado 30 de abril con motivo del Día Internacional de la Danza, con una gala que tuvo lugar en el Teatro Villa de Molina, y hoy se va a hacer en el Auditorio Municipal Tomás Fernández Gil. Además, hay un espectáculo familiar, Cantajuegos, en la Plaza de la Constitución a partir de las 8 de la tarde. Y por otra parte, a las 7, en la calle Enrique Bernán Cabel, en el barrio de San Roque, junto al Centro de Salud Jesús Marín, el alcalde de Molina, José Ángel Alfonso, acompañado por la concejala de Cultura, María Hernández, y el edil de Participación Ciudadana, va a realizar una visita al mural elaborado por Miriam Garlo y otros artistas. Miriam Garlo, que es la actriz protagonista que obtuvo un Goya por la película Sorda y que mañana va a presentar un libro. Y por eso estará también entre los invitados e invitadas en el programa especial de fiestas patronales de Molina de Segura, que comenzaremos a las 9:30 de la mañana.

Hacemos un repaso, como suele ser habitual en esta primera edición de nuestra actualidad informativa, a los temas que destacan los diarios impresos de la región de Murcia.

Comenzamos este repaso con la portada del diario La Opinión. La foto de portada es para la princesa Leonor, universitaria con título. Es el titular de esa información. Tras finalizar su formación militar en San Javier, la princesa Leonor vivió ayer su primer día en la Carlos III, donde cursará Ciencias Políticas. Bueno, pues los móviles siguieron ayer la entrada de la princesa en la Universidad Carlos III. Es la imagen que destaca como noticia principal del diario La Opinión. Más abajo titula: la audiencia investigará el ataque a la integridad territorial en Ceuta. La jueza aprecia indicios de una conducta delictiva presuntamente cometida desde el extranjero y apunta directamente a Marruecos por su clara gestión favorecedora de la llegada de miles de migrantes a la ciudad española. Por otra parte, en la parte inferior izquierda destaca La Opinión: en medio ambiente, la reforma de la ley del Mar Menor abocada a acabar en los tribunales. El PSOE anuncia su intención de denunciarla. Y con una imagen también, los desfiles de moros y cristianos toman las calles de Murcia. Es otra de las informaciones que avanza el diario La Opinión. Y en el tejadillo, parte superior, dos apuntes más en vigilancia. La Guardia Civil estrena patrullera contra las mafias. Y también una entrevista al actor Pepón Nieto, que se avanza con un titular entrecomillado: no empecé como actor vocacional, la vocación me llegó trabajando. El diario La Verdad, por su parte, dedica su foto principal a otro tema. La Guardia Civil suma otro barco a la vigilancia costera. En Instituto Armado refuerza el dispositivo contra las planeadoras con una potente patrullera de 17 metros. Un bebé y dos hombres murieron en la última patera hallada en Cabo de Palos. Sus cuerpos fueron lanzados al mar. Bueno, pues la imagen principal: el oficial y los tres agentes del Servicio Marítimo de la Guardia Civil, que detuvieron la semana pasada a cuatro pateristas ayer en la delegación del Gobierno. Más abajo titula La Verdad: la región se sitúa como tercera comunidad con mayor desigualdad de renta de España. De los 37 términos municipales murcianos que superan los 5.000 habitantes, 27 sufren una brecha mayor que la media. Entre las 10 ciudades

0: la normalidad en las primeras clases. Por otra parte, la Asamblea reactiva la reforma de la Ley del Mar Menor en el inicio del año político. La Verdad también avanza en su portada: una red eléctrica saturada bloquea inversiones para las nuevas tecnologías, y con una imagen también, un diálogo con la historia en el pregón de moros y cristianos. Encarna Talavera durante el pregón es la imagen que aparece en esa parte inferior derecha de la portada del diario La Verdad. Y si nos vamos al tejadillo, también se habla de la princesa. La universitaria Leonor titula La Verdad: la princesa arranca con sus estudios de ciencias políticas tras su formación militar. Y por otro lado, terror y comedia en San Javier: la obra Misery y 53 domingos llegan al Teatro de Invierno.
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0: Completamos este sumario con la situación meteorológica que nos encontramos a esta hora de la mañana, 8 y 40 minutos. Tenemos 23 grados de temperatura con una humedad del 55% y el viento sopla 3 kilómetros la hora. Podemos alcanzar los 40 grados hoy martes, más que ayer. Un grado más, en principio, es lo que pronostica la Agencia Estatal de Meteorología. La mínima se sigue situando en torno a los 21 grados. El calor va a seguir siendo excesivo hasta mañana miércoles, por lo menos. Se espera una temperatura de 37 grados de máxima, si bien es cierto que se produce un punto de inflexión descendente a partir del jueves. Bajarían las temperaturas unos 6 grados con respecto a la jornada de mañana. Estamos hablando de unos 31 grados de máxima, y también bajaría ligeramente la mínima hasta los 20 grados, algo que se va consolidando conforme se aproxime el fin de semana.
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5: La región de Murcia cuenta con la tercera mayor fractura social por renta del país. Así lo revela el informe Renta Personal de los Municipios Españoles y su distribución, publicado este lunes por FEDEA, que muestra que en la comunidad la brecha de ingresos entre ciudadanos es mayor que el promedio del país y avanza de forma especialmente acentuada en la capital. Los municipios de la región presentan un valor medio conjunto con el índice Gini, con el que el informe cuantifica la desigualdad entre personas declarantes a la agencia tributaria, de 0,541 puntos frente a los 0,17 del conjunto estatal. Solo Andalucía y Extremadura registran una polarización de ingresos más elevada, con sendos índices en torno al 0,56, en una escala donde 0 representa la igualdad total de renta y el 1 la desigualdad absoluta. El informe, que analiza la situación de las localidades de más de 5.000 habitantes a través de las estadísticas de declarantes de IRPF de la Agencia Tributaria y el Instituto de Estudios Fiscales de Declarantes de IRPF, correspondientes al año 2023. Bueno, pues señala que de los 37 términos municipales de la región que superan los 5.000 habitantes, 27 tienen una desigualdad superior a la media del país, casi 3 de cada 4, cuando menos de la mitad de todos los analizados en el informe rebasan ese umbral. Además, hay dos términos municipales de la región cuyos valores destacan especialmente en la foto nacional de la brecha social, como son Murcia y Lorca. Y en el caso concreto de Molina de Segura, mantiene un perfil que combina una desigualdad mayor que la media, 0,532, y la renta más alta de toda la región, 26.105 euros, dos rasgos habituales en las ciudades con rentas altas.
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5: Un total de 240 personas han muerto en las carreteras españolas durante el verano de 2026, en los meses de julio y agosto, 12 más que en el mismo periodo de 2025, lo que supone un aumento del 4%. La región de Murcia concentra uno de los mayores repuntes de toda España, con 12 fallecidos frente a los 4 registrados el verano pasado. El dato supone que Murcia ha registrado 8 víctimas mortales más que hace un año, un incremento del 200%, y el segundo mayor repunte entre las comunidades autónomas, solo por detrás de la Comunidad Valenciana. El ministro de Interior, Fernando Grande-Marlaska, ha presentado este lunes el balance provisional de la siniestralidad vial correspondiente a julio y agosto, acompañado por el director general de Tráfico, Pere Navarro, y la subsecretaria del Ministerio de Interior, Susana Crisóstomo. Entre los datos, la evolución de la siniestralidad vial en la región contrasta con la de otras comunidades. Mientras Murcia pasa de 4 a 12 fallecidos, Andalucía reduce
6: sus víctimas mortales de 48 a 38 y Cataluña de 28 a 19. El aumento de la mortalidad se produce en un contexto de mayor movilidad por carretera. Los desplazamientos de largo recorrido crecieron un 1,5% y superaron los 102 millones durante julio y agosto. Marlaska ha calificado el periodo como mal verano, ya que cada día fallecieron de media 4 personas en las carreteras españolas. Uno de los datos positivos del balance es el descenso de los fallecimientos entre los motoristas. En el conjunto de España murieron 54 motoristas, 18 menos que en el verano de 2025. Y el ministro del Interior ha anunciado que durante este periodo de sesiones se impulsará una proposición de ley para reducir a 0,2 gramos por litro la tasa de alcohol permitida al volante. Marlaska ha recordado que no utilizar el cinturón de seguridad duplica el riesgo de fallecer en un accidente, mientras que el alcohol lo triplica. En total, 25 personas que viajaban en turismos y furgonetas murieron este verano sin llevar puesto el cinturón de seguridad. A 31 de agosto, el número acumulado de personas fallecidas en siniestros de tráfico en España asciende a 734 frente a las 750 contabilizadas en la misma fecha de 2025, es decir, un 2% menos. Estamos hablando del acumulado de todo el año. Por tipo de accidente, las salidas de vía continúan siendo los siniestros que más víctimas mortales provocan, con 88 fallecidos, mientras que las colisiones frontales causaron 54 muertes.
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6: El presidente de la Comunidad Autónoma, Fernando López Miras, asegura que el traslado a la península de los menores no acompañados que se encuentran en Ceuta no es la solución y que esta pasa porque todos retornen a Marruecos. Así lo ha dicho este lunes en declaraciones a los medios, antes de un desayuno informativo en Madrid, en el que 12 dirigentes autonómicos del PP y el presidente de este partido, Alberto Núñez Feijóo, han arropado al presidente de Ceuta, Juan Jesús Vivas. López Miras dice que no se puede legitimar una acción teledirigida de invasión. La solución es que todos los que llegaron, retornen a su país y si son menores, mucho más importante porque tienen que estar con sus familias.
7: Para tapar la incapacidad, para tapar la falta de información, la opacidad también y que el gobierno Sánchez de primera persona ha estado desaparecidos 39 días ya en la crisis de Ceuta. Hoy creo que se va a poner en valor, estoy convencido, por eso hemos venido a apoyar al presidente Vivas, a apoyarle en su labor intachable, su altura política, su responsabilidad y el compromiso con el que el presidente Vivas está desde luego haciendo frente a la situación, a la crisis que están padeciendo los ceutíes y también al mismo tiempo cómo está supliendo la ausencia del gobierno de España, ¿no? Estamos viendo, esta mañana estaba escuchando y en estos días previos las declaraciones, las intervenciones de los padres, de las madres, de los alumnos que esta semana tienen que empezar el colegio en Ceuta, ver el miedo, la inseguridad con la que van a acudir a las aulas. Creer que nos tenemos que acostumbrar a que en España tenga que haber policía o seguridad privada en la puerta de los colegios para que nuestros hijos y nuestras hijas vayan a empezar el curso escolar, me parece que eso es inconcebible, que es inaceptable y frente a eso es frente a lo que está luchando el presidente Vivas y hoy venimos desde luego a apoyarlo y a escucharlo.
6: El consejero de Medio Ambiente e Industria, Universidades, Investigación y Mar Menor, Juan María Vázquez, ha reclamado al Ministerio para la Transición Ecológica y el Reto Demográfico que cumpla el compromiso de mantener durante el mes de septiembre reuniones bilaterales con las comunidades autónomas para abordar la futura planificación de la red eléctrica y comunicar la respuesta a las alegaciones presentadas. El consejero Juan María Vázquez lamentaba que iniciado septiembre no se haya producido ningún contacto ni tenga noticia alguna sobre cuándo piensa el Ministerio convocar esas reuniones. La región lleva demasiado tiempo esperando, necesitan certezas y un calendario porque detrás de cada mes de retraso hay inversiones, proyectos industriales y empleo que dependen de disponer de capacidad eléctrica. Es decir, que el gobierno regional exige al ministerio que tras un año de retraso cumpla y convoque las reuniones sobre planificación eléctrica.
8: Hace más de dos años, desde la región de Murcia, desde el gobierno, desde esta consejería, hemos venido trabajando con nuevas iniciativas industriales, con empresariales, con políticas de vivienda, tratando de entender realmente cuál es la necesidad de energía que tiene la región de Murcia para los próximos años. Una necesidad que trasladamos en su momento al Ministerio para la Transición Ecológica y el Reto Demográfico y que se concretó hace ya un año, en septiembre del año pasado, en una reunión bilateral en la que nos dieron a conocer cuál era la planificación propuesta de infraestructuras eléctricas para la región de Murcia en la planificación 2025-2030. Bien, pues un año después, y tras presentar nuestras alegaciones a aquella propuesta, pues seguimos sin saber absolutamente nada. Y esto, pues créanme que nos preocupa especialmente porque, he dicho bien, la planificación eléctrica 2025-2030. Y estamos ya finalizando el año 2026, es decir, ni el año ya 2025 tendría ejecución de planificación eléctrica, ni tampoco el año 2026, puesto que no sabemos ni tan siquiera cuál es la contestación a nuestras alegaciones.
5: Comienza el curso escolar para los alumnos de infantil y primaria, y en el caso de los centros de educación secundaria será el día 10. Un año lectivo que arranca con 3.200 alumnos menos en la región de Murcia, consecuencia del descenso en la natalidad. El principal reto educativo de este curso viene marcado por la tecnología y la necesidad de brindar a los estudiantes las pautas para que hagan un correcto uso de la misma. Ante la velocidad de desarrollo de herramientas tecnológicas como la inteligencia artificial, se plantea un cambio en el modelo educativo, una evaluación que deje a un lado los trabajos escritos y se base más en test orales que fomenten en el alumnado la comprensión de los conceptos. Juan Pedro Martínez, psicólogo especialista en educación, señala a Onda Regional de Murcia también los debates como herramienta a introducir en el planteamiento lectivo.
9: Está pensando en volver a la evaluación oral, por ejemplo, a tirar más en los criterios de evaluación de cualquier asignatura e introducir ya, que algunas ya lo tienen de serie, pero bueno, uh-huh, un 15, un 20, un 30, un 50% de la calificación que sea lo que el alumnado pues ha interiorizado, y cómo evaluarlo, pues a través de una conversación, de una entrevista, de una exposición.
5: La tecnología es positiva siempre que se le dé un uso responsable, es la opinión de Juan Pedro Martínez. En este sentido, el psicólogo experto en educación señala el fomento del pensamiento crítico como solución ante la superficialidad del conocimiento que se extrae de los nuevos patrones tecnológicos.
9: O sea, las cosas han cambiado. La información se transmite muy rápido, hay mucho input, nos quedamos con una información muy superficial. Dentro del sistema educativo, la mayor problemática que encontramos con respecto a la tecnología, que hay otras problemáticas, es el correcto uso.
5: Aparte de los retos tecnológicos, otro aspecto que caracteriza este año lectivo es la bajada de la ratio de alumnos en todas las etapas educativas, marcadas por ese descenso de estudiantes. En concreto, el número medio de estudiantes por aula se sitúa en cerca de 19 alumnos en infantil, 21 en primaria y 25 en la ESO, mientras que en bachillerato la cifra llega a los 30. Otro sector que se ve afectado por la vuelta al cole son las librerías, que comienzan este septiembre con menos trabajo del habitual en esta época del año, ante la falta de renovación de los libros de texto en este curso 2026-2027. Según el programa de gratuidad de libros de texto por parte de la comunidad, este año tocaba renovar tercero de primaria, aunque por problemas presupuestarios este cambio no se ha producido. Una situación que desde las librerías sufren especialmente, aunque eso solo fuera un curso. Manuel García, presidente de la Asociación de Libreros de la Región, ha hablado de un total de 7 millones de euros de ingresos por esta renovación que finalmente no se ha producido.
10: Menos venta afecta bastante, en el sentido que son, aunque nada más que era un curso lo que cambiaba, pero bueno, son todas las materias de tercero de primaria en la región de Murcia. Estamos hablando, me parece que era de unos 7 millones de euros lo que suponía tercero de primaria.
5: Una situación a la que se suma el cambio en varias editoriales, lo que continúa dificultando la venta en estos establecimientos. Aunque la venta se mantiene estable en otros productos como cuadernillos de primero y segundo de primaria o libros de bachillerato, desde el sector se habla de un arranque de curso más flojo, si bien reconocen que una vez que comienzan las clases, las ventas se van estabilizando.
10: Los cuadernos de trabajo de todos estos libros que entran en el programa de gratuidad, los cuadernos de inglés, los cuadernos de francés, vendemos. Este año también ha cambiado primero y segundo de primaria, y también supone una venta bastante importante.
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6: El alcalde de Molina de Segura, José Ángel Alfonso, acompañado por la edil de Educación, María Hernández, y técnicos municipales, han visitado este lunes varios centros docentes donde el consistorio molinense ha llevado una inversión total de 140.547 euros para obras de mantenimiento y mejora de instalaciones. El regidor ha señalado que el equipo de gobierno local, en su apuesta por la educación de calidad, ha llevado a cabo inversiones en 10 colegios públicos del municipio, ya que el mantenimiento de las instalaciones de los centros educativos públicos es una prioridad. Por ello, además de las tareas de competencia propia de mantenimiento, asume otras de inversiones para adecuar las instalaciones y mantener las mismas en un estado óptimo para los niños. Las obras de mejora e inversión han sido ejecutadas por la empresa Mantenimientos Integrales Gómez en distintos colegios, en concreto en el Cervantes Césped en diversas zonas del patio, en el Maestro Francisco Martínez Bernal, reparaciones en muros de vallado y zona de pista polideportiva, en Gregorio Miñano todo el patio infantil, en el Romeral pintura del pavimento de pista deportiva, en el Sifón la colocación de vela de 8 por 10 metros en patio exterior, en Nuestra Señora de Fátima pintura pavimento de la pista deportiva, en la Consolación insonorización del pabellón deportivo, en Nuestra Señora de los Remedios en Torrealta reparación de baños planta baja y renovación de vallado en pista deportiva, en el Vega del Segura en la Ribera escaleras exteriores de bajada infantil y en el Colegio San Miguel la demolición de la caseta de patio de infantil. El primer edil José Ángel Alfonso ha anunciado que seguirán apostando por cuantas obras e inversiones sean necesarias para que los centros docentes públicos del municipio sean un referente en la calidad de sus instalaciones dentro de la región de Murcia.
11: Como cada año, durante los meses de verano aprovechamos para acometer las mejoras que son necesarias en los diversos colegios públicos que tenemos en Molina de Segura de cara al nuevo curso escolar. En total, esta partida era de más de 140.000 euros que hemos destinado a eso, al mantenimiento de todos estos centros y reparando pues todo lo que necesitaban, muros, se han instalado toldos y velas de sombraje para proteger a los alumnos del sol, e incluso también hemos puesto pavimentos en pistas de deporte, en fin, actuaciones que eran necesarias de cara a este inicio de las clases.
5: Inicio de curso en Molina de Segura, con esa visita a las obras de mantenimiento y mejora realizadas en centros docentes de Molina, como apuntaba el alcalde de Molina de Segura, más de 140.547 euros. Vamos a ver cómo se está desarrollando la entrada de alumnos y alumnas a los centros educativos de Molina de Segura, centros públicos, centros concertados. En la puerta del Colegio Sagrada Familia, uno de los colegios privados concertados de Molina de Segura, está Sandra García Vidal. Muy buenos días.
12: Buenos días, Juan Luis. Pues así es, estamos enfrente del Colegio Sagrada Familia. No sabemos si se está oyendo el barullo de la gente, muchos papás, muchas mamás, con los niños, con caras de felicidad, de ilusión. Hemos preguntado a algunos y nos han dicho que estaban deseando que llegara este inicio de curso. Y bueno, contando los días para empezar, tenemos con nosotros a una de las abuelas, nos ha dicho que es abuela, de dos niños, ¿no?
13: Dos niños.
12: Bueno, cuéntanos. Estaban deseando.
13: Ellos y nosotros.
12: La
13: dos,
12: familia también.
13: La,
12: ¿no?,
13: familia entera. Así que cada uno ya a su ritmo.
12: ¿Cuántos sí has traído? Dos niños.
13: Dos niños.
12: ¿Qué edad tienen?
13: 4 y 6.
12: 4 y 6 años.
13: Sí.
12: ¿Y lo trae la abuela porque los papás están trabajando?
13: Sí, ha venido su madre, pero como se tiene que ir a trabajar, lo ha dejado y se ha ido.
12: Claro. El verano se ha hecho largo.
13: Bueno, ay,
12: con los niños en casa, revoloteando,
13: lo que
12: ¿no?
13: pasa es que como han tenido escuela de verano y todo eso, pues ha sido la cosa más amena.
12: Se ha aliviado.
13: Sí, se ha aliviado un poco, sí.
12: Y en cuanto al material escolar, usted no se lo comprará a sus nietos, ¿no? Pero sabe más o menos que están muy caros el material escolar para empezar el curso.
13: Pues el pequeño, 200, y el grande, casi 400. Así que imagínate.
12: ¿Y esa diferencia de precio?
13: Hombre, porque uno es de infantil y el otro ya es primaria.
12: ¿Y es más caro el material escolar de primaria?
13: Claro, claro, el material, ¿no? Todo. Ahora hay que pagar el material. Son otros 45 euros.
12: Madre mía.
13: Así, y los claro. Uniformes.
12: Claro. Y los libros, ¿no? Esos libros, 400, 200 euros.
13: Son los libros, ¿no? Claro.
12: De libretas, reguladores, todo el material.
13: No, libros solo.
12: Libros solo.
13: El material ahora tenemos que dar 45 euros para el material. Que eso se lo compran aquí.
12: En el propio colegio.
13: Sí, sí. Así que la cuesta de septiembre es peor que la de enero.
12: Sí. Para las familias hace cuesta arriba ese inicio de cole.
13: Sí, es verdad.
12: ¿Cómo se llama?
13: Conchi.
12: Conchi, pues muchísimas gracias, Conchi.
13: Nada, a vosotros.
12: Gracias. Bueno, Juan Luis, pues ya escuchábamos a Conchi, esta abuela, que nos decía un poco esa cuesta, ¿no?, de septiembre con el inicio del curso.
5: Conchi, la abuela de dos niños de 4 y 6 años, ¿no?, que creo que comentaba.
12: Exacto.
5: Con costes ya de libros de 200 y 400 euros respectivamente en educación primaria.
12: Exacto.
5: Más los costes de material, ¿no? Estamos hablando de el Colegio Sagrada Familia, colegio concertado de gestión privada. ¿Has estado también en el Sagrado Corazón? No sé cómo estaba el ambiente en este colegio público de Molina de Segura.
12: Pues mira, como las puertas están súper cerquita una de la otra, en el Colegio Sagrado Corazón, la verdad que a eso de las 9 menos 10 de la mañana había pocos niños. Hemos contado unos 10 con papás y mamás, ¿no?, pues acompañándoles. Pero en el Sagrado Corazón sí que había un volumen de gente mucho más considerable que en el Colegio Sagrado Corazón, y hemos visto que le han puesto incluso música para entrar al cole. Ha sonado esa sirena tan característica del inicio del colegio. Y bueno, en el Sagrado Corazón estamos viendo que siguen llegando familias, siguen llegando coches, se están aparcando aquí enfrente de la puerta del colegio, dejando a los niños, y bueno, algunos padres incluso se meten por adentro con ellos para acompañarlos hasta la misma aula.
5: Se lo toman con tranquilidad el primer día, tampoco hay que llegar demasiado temprano.
12: Sí.
5: Muy bien, Sandra, pues muchísimas gracias por este testimonio.
12: Gracias,
5: hasta
12: adiós.
5: Hasta luego. El PSOE de Molina de Segura ha advertido de que el nuevo curso comienza con importantes necesidades pendientes de los centros educativos del municipio y ha reclamado al Gobierno regional respuestas concretas en materia de transporte escolar, inclusión, retirada de amianto, climatización, becas de comedor y educación infantil de 0 a 3 años. La portavoz socialista Isabel Cadí ha señalado que las familias de Molina no pueden afrontar otro curso con los mismos problemas. Quieren recursos suficientes, centros seguros y una educación pública que garantice las mismas oportunidades a todos los niños y niñas desde el primer día. Entre las principales reclamaciones, el PSOE vuelve a exigir transporte escolar para el Instituto Vega del Táder, que identifica como el único instituto público del municipio sin este servicio, una situación que afecta especialmente al alumnado procedente del Alcaina, Alto Real, La Ribera y Torrealta. Los socialistas reclaman también más recursos para la educación inclusiva. Según los datos publicados por el PSOE, solo 5 de los 22 colegios y 2 de los 4 institutos cuentan con aula abierta. Otro de los asuntos pendientes es la retirada del amianto. La comunidad autónoma debe explicar qué queda por retirar, qué actuaciones se han realizado y cuál es el calendario definitivo. Y a ello se suma la necesidad de un plan integral de climatización para colegios e institutos. Los socialistas reclaman en este sentido actuaciones en climatización, renovación de instalaciones eléctricas, zonas de sombra y eficiencia energética. Y rechazan que sean las AMPAs y las propias familias quienes tengan que sufragar equipos para hacer frente a las altas temperaturas. El PSOE, a través de su comunicado, ha mostrado también su preocupación por la escasa cobertura de las becas de comedor escolar en la región. Según el último informe de Educo, el 44,6% de los menores de la región se encuentran en riesgo de pobreza o exclusión social, la segunda tasa más elevada de España. El PSOE de Molina reclama al Gobierno regional que amplíe la cobertura de las becas, revise los requisitos de acceso y facilite su tramitación. Y el PSOE también ha destacado como avance la apertura de la escuela infantil Mirador Agridulce, con 41 plazas públicas y gratuitas financiadas a través del plan de recuperación del Gobierno de España con fondos europeos Next Generation. Para Isabel Gadián, la portavoz socialista, esta nueva escuela demuestra que cuando hay inversión pública se pueden crear plazas y ayudar de verdad a las familias. Los socialistas subrayan el contraste con la política autonómica. Tras más de 3 décadas de gobiernos del Partido Popular, la red de escuelas infantiles dependientes directamente de la comunidad autónoma continúa limitada a 14 centros.
14: Empieza un nuevo curso y muchas familias de Molina vuelven a encontrarse con los mismos problemas: falta de transporte, centros con amianto, aulas con demasiado calor, falta de apoyos y becas de comedor que no llegan a todos los que las necesitan. No es justo que sean las familias las que tengan que buscarse la vida para cubrir estas carencias. Lo que pedimos es muy sencillo: que nuestros niños y niñas puedan estudiar en buenas condiciones y tengan siempre las mismas oportunidades, vivan donde vivan y estudien donde estudien.
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6: Escuela de Danza Bárbara Ayolé, Academia de Danza de Isabel Avenza, Escuela Profesional y Academia de Danza de Lola Cerón, Academia Efusión Danza de Yolanda Ruiz y Academia de Danza de María José Martínez presentan nuevamente el espectáculo 404 Error del Sistema, este martes 8 de septiembre a las 9 y media de la noche en el Auditorio Municipal Tomás Fernández Gil. La entrada es libre hasta completar aforo. Se trata de un espectáculo que ya estrenaron el pasado 30 de abril en el Teatro Villa de Molina durante la gala del Día Internacional de la Danza, como estuvimos hablando con Lola Cerón y con Yolanda Ruiz.
19: Como todos los años tenemos nuestras reuniones, exponemos muchos temas y surgió este, gustó y nada, empezamos a ver cómo funcionaría y la verdad es que de momento creo que está quedando bastante bien. Tenía varios temas, somos cinco, los cinco temas de desconexión, sobrecarga, bucle, hackeo, reinicio. Entonces, pues estaba perfecto.
20: Es un poco como se quiera entender, porque realmente lo que hablamos cuando hablamos de que falla el sistema es de que a veces, desgraciadamente, lo que predomina es lo digital. Uh-huh. Y entonces, el mensaje que lleva es muy potente en ese sentido, ¿no? Es un poco para que la gente reflexione en el mundo en el que estamos viviendo ahora y lo que está pasando con nosotros como seres humanos. La idea básica es esa, es generar un poco de controversia, hacer que la gente piense y también exponer un problema que creemos que, bueno, pues que es un grave problema realmente.
6: Lola y Yolanda explicaban en la radio compañía que este espectáculo parte de la premisa de que vivimos en un mundo hiperdigitalizado, con exceso de estímulos, algoritmos que nos controlan, emociones reprimidas y cuerpos automatizados, por lo que el montaje simula un sistema que falla, pero al fallar nos revela lo humano. Precisamente el primer espectáculo es de Yolanda, desconexión, cuando el cuerpo está presente pero la mente no, falta de conexión con los demás, es lo que explicaba la directora de esta academia, Yolanda Ruiz.
20: Cuando hablamos, al principio da la sensación de que estamos hablando de conectarnos a la red, a lo digital, pero realmente lo que está pasando es que nos estamos desconectando, ¿no?, de nosotros mismos. Y lo que se persigue es ese, lo que te decía antes, ese mensaje para que la gente haga una reflexión, ¿no?, sobre ello. Hay una cosa que yo creo que diferencia un poco a otros años. Primero, el uso de las músicas, porque siempre somos academias que venimos de danza contemporánea, danza española, flamenco, uh-huh, sobre todo. Bueno, y María José, clásico, que viene de la parte clásica y más lírica. Y claro, este año, al ser todo tan actual, lleva unas músicas muy potentes. Y luego es verdad que hay una propuesta, por lo que yo he podido ver de mis compañeras y mía también, muy teatral. Uh-huh. Hay una puesta en escena muy, muy teatral este año.
6: Cada academia interpreta una falla del sistema desde su lenguaje dancístico y con una estética visual y sonora coherente. Lo comentábamos con Lola Cerón también.
19: todo interpretado desde el cuerpo y la estética de lo que cada uno, también su vestuario, lleve, y interpretando para que la gente que esté viendo sepa lo que estamos haciendo. Si estamos haciendo una desconexión, si estamos haciendo una sobrecarga a través de nuestro cuerpo.
6: Y entre otros eventos programados para este martes 8 de septiembre tenemos, además de la representación del espectáculo 404, Error de Sistema, en el Auditorio Municipal Tomás Fernández, otro espectáculo familiar, Cantajuegos, en la Plaza de la Constitución, con entrada libre, que será a partir de las 8 de la tarde. Y también tenemos deporte. Tenemos, por ejemplo, la fiesta del deporte que organiza la Concejalía de Deporte y Salud del Ayuntamiento de Molina de Segura. Molina celebra esta fiesta del deporte en el Parque de la Compañía desde las 7 de la tarde. Según relatan las técnicos de la Concejalía de Deporte y Salud, Yolanda y Lourdes, la jornada invitará a todos los interesados a probarse en distintas prácticas deportivas. La sesión comenzará con una exhibición a cargo del Club Rímica Gaya en la fuente del Parque de la Compañía. Habrá juegos populares y el gimnasio Viva Gym realizará una actividad en la plaza del Vega Plaza. A las 8 la sesión continuará con una clase de combirrimo con María José y el Club de Patinaje Fénix, que hará una exhibición en la pista de patinaje del Parque de la Compañía. Además, este año se anticipa el Día de la Bicicleta, que normalmente se realizaba durante los últimos días de fiestas, y este año se adelanta al próximo domingo 13 de septiembre. Se van a sortear 3 bicicletas y distintos premios, una jornada que arrancará a las 10 de la mañana en la Plaza de España y a la que están invitados asistentes de todas las edades. Y sobre la fiesta del deporte, esto es lo que nos comentaba Yolanda López, técnico de la Concejalía de Deportes.
17: Vamos a sacar todo el deporte que coge en la plaza del ayuntamiento y en el Parque de la Compañía. Todo lo que nos ha cogido ahí, pues ahí va a estar mañana. Desde el Club Rítmica Gaya en La Fuente, que a las 7 va a hacer una exhibición de las niñas. A las 7 también van a empezar los Juegos Populares que organizamos la Concejalía mientras están todas estas actividades. A las 8 en Plaza de España, María José, que es una de las monitoras de la Concejalía, va a hacer un combirrismo, que esa es una de las actividades que nosotros tenemos aquí esta mañana, primer día de inscripción, que estamos a tope. Y que da unas clases súper chulas y, bueno, pues ella va a estar a las 8 en la Plaza de España.
21: Qué bien.
17: A las 7 también tenemos el gimnasio Viva Gym en la Plaza del Vega Plaza. Uh-huh. Van a hacer una actividad ahí también. Y a las 8 el patinaje Fénix, que es un nuevo club de patinaje que tenemos aquí en Molina también. Van a hacer una exhibición en la pista de patinaje del Parque de la Compañía.
6: El Club Molina Basket va a celebrar este martes a las 8 de la tarde la presentación oficial de sus primeros equipos en el auditorio del Museo del Enclave de la Muralla, en el MUDEN, de Molina. El acto contará con la presencia de José Ángel Alfonso, alcalde de la villa, y otros miembros de la Corporación Municipal, así como del Director General de Deportes y el presidente de la Federación de Baloncesto de la Región de Murcia. En el evento se darán a conocer los integrantes del Ciudad Molina Basket, que afronta su segundo año consecutivo en la segunda FED masculina, y los del EIGAZ Molina Basket, equipo participante en la Primera División Femenina. Uno de los momentos más esperados será la presentación de las nuevas equipaciones de juego para la temporada 26-27, que esconderán alguna noticia muy importante. La velada promete momentos emotivos y divertidos para todos los asistentes, de la mano del speaker Juanfri. El acto también dará la oportunidad de adquirir el abono de temporada, que incluye el acceso a la primera ronda de la Copa de España y a los 13 partidos como locales en la segunda FED. La entrada es libre hasta completar el aforo, y esto es lo que nos avanzaba Juan Antonio Pujante, el director deportivo del Club Molina Vázquez, sobre la presentación de estos primeros equipos del club.
22: Este martes 8, por la tarde en el MUDEN, presentamos a los primeros equipos, sobre todo al segunda FED, que es el momento de hacer una presentación fuera de los pabellones, ¿no?, de lo que es este proyecto. Bueno, más que un proyecto, una realidad, ¿no?, deportiva en la ciudad de Molina. Y es algo diferente porque no hablamos ya solo de deporte, sino que hablamos de la representación, de la imagen que damos de nuestra ciudad a nivel nacional, ¿no?, en todas las comunidades autónomas de España. Con lo cual queremos que sea un acto de, no vamos a decir de gala o de etiqueta, porque estamos en septiembre y suena un poco raro, pero casi, sí que es el momento de presentar a los jugadores y de dar las gracias a todo el mundo, a patrocinadores, sobre todo a la Corporación Municipal, que nos ha apoyado muchísimo, y de abrir el telón. Y también es un momento, nos van a acompañar representantes de la Federación, de la Comunidad Autónoma, del Ayuntamiento, con lo cual es un acto, como te decía, que sin ser de gala, casi es de gala, ¿no? Porque lo que queremos es darle un... que sea especial la presentación de los primeros equipos y que haya un momento en el que la gente, nuestros equipos, nuestra gente, Molina, pueda conocer a los que conforman estos equipos.
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Tenemos ya 20 minutos sobre las 9 de la mañana y esto que está sonando, seguro que lo recuerdan, ¿no? Descanso Dominical se llamaba el disco. Bueno, pues hay un tributo este sábado en la Plaza de España a Mecano. Tributo del grupo Hijo de la Luna, será con acceso libre a partir de las 10:30 de la noche. Y bueno, pues una de las canciones que sonará será este trabajo que estamos escuchando de fondo. Mecano, que a modo de homenaje, de recordatorio en tributo, estará también presente en las fiestas patronales de 2026.

Más música que va a sonar en las fiestas patronales de Molina de Segura, un pingüino en mi ascensor. Ayer nuestras compañeras Evelyn y Sandra estuvieron hablando con el vocalista de esta formación que cumple ya 4 décadas en los escenarios. Van a actuar el jueves a las 10:30 en Plaza de España con acceso libre y recordamos uno de sus trabajos. Que lleva por título precisamente Atrapado en el ascensor, un pingüino en mi ascensor.

0: Bueno, pues música para el recuerdo, música para la memoria, con Pingüino, un pingüino en mi ascensor, a José Luis, su vocalista. Pues estuvimos hablando ayer con él en el programa especial de fiestas patronales de Molina de Segura, y esto es lo que nos contaba acerca de el concierto de este jueves y de su trayectoria.
1: Las pantallas.
0: Vamos a escuchar ese corte de José Luis.
2: Bueno, nosotros realmente a los 4 años de montar la banda, en el año 91 así, pues decidimos que teníamos que vivir de otras cosas, porque de la música era muy complicado vivir. Y desde entonces, bueno, yo me dedico a la publicidad. Mario Gil, bueno, ha estado trabajando en televisión muchísimos años, haciendo ambientación musical. Y la música se convirtió en una especie de hobby, que nos gusta mucho y nos lleva mucho tiempo, pero esto nos ha permitido, pues, no depender de ello y poder hacer cosas cuando nos apetece y tenemos ganas, ¿no? Y entonces, bueno, pues es un poco el secreto de seguir estando ahí y seguir pasándolo muy bien cada vez que actuamos. Bueno, es verdad que ahora, bueno, en las redes sociales hay mucha gente que se enfada enseguida por cualquier tontería. Entonces, bueno, yo procuro no dejarme influir demasiado por eso. Es más, me hace hasta gracia cuando alguien se enfada por algo. Pero bueno, es verdad que sí, que antes de alguna manera éramos más libres porque no teníamos ese control permanente sobre lo que decías, lo que cantabas y lo que opinabas, ¿no?
0: Sí. Bueno, pues lo que decía José Luis, y este año, según relataba, han firmado por primera vez con una discográfica. De momento han editado un disco de recopilaciones titulado Mi único deseo es matar, en el que incluyen canciones con víctimas mortales. Esto es, según explica Moro, José Luis Moro, se debe a que tiene muchas canciones en las que muere gente y deciden juntarlas todas. Bueno, que por cierto también escribió un libro, el cantante, el pasado año, titulado Un pingüino en mi ascensor, 40 años sin encajar muy bien en ningún sitio. Bueno, ellos se irrumpieron en la escena en formato de pop electrónico con canciones como ese Atrapados en el ascensor que hemos escuchado o Espiando a mi vecina. Llegamos así a las 9 y 21 minutos. Este es el preámbulo de nuestro programa especial de este martes 8 de septiembre, dedicado a las fiestas patronales de Molina de Segura. Una pausa y comenzamos.
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4: 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Deseamos a Molina de Segura unas felices fiestas patronales 2026.
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0: Pues ahí vamos, vamos a viajar por las fiestas patronales de Molina de Segura con esta sintonía. Orquesta Mondragón, que este año han recobrado protagonismo, por lo menos con este programa, porque son los que suenan diariamente. Bienvenidos y bienvenidas a este nuevo programa dedicado a las fiestas patronales de Molina de Segura. Hoy tenemos un sumario variado que les vamos a comentar enseguida, pero antes saludamos a Evelyn Piñero, que estará un día más acompañándonos en este viaje radiofónico por las fiestas molinenses. Buenos días, Evelyn.
1: Muy buenos días, Juan Luis. Viaje con nosotros. Ya estamos preparados.
0: Ahí estamos, viajando.
1: Bueno, efectivamente, tenemos contenidos variados siguiendo la cronología de los eventos festivos programados y vamos a comenzar hoy precisamente con deporte, en concreto con balonmano, de tal manera que vamos a conversar con el director deportivo del Club Judesa, con Vicente Galindo, para que nos hable de esos torneos que han preparado de cara a estas fiestas.
0: Hablaremos también de un libro que se presenta el jueves en la biblioteca Salvador García Aguilar, el primero de la actriz Miriam Garlo, protagonista de Sorda, la novela Volar con una ala rota. Va a ser en la biblioteca Salvador García Aguilar. Hay otro libro también que se presenta el jueves, Evolución histórica de la denominación de las calles de Molina de Segura, siglos XIX-XX, de Andrés Prieto Algara, un recorrido por la toponimia y la memoria urbana de nuestro municipio. Y también aprovechamos para decir que se va a presentar en el mismo espacio en la biblioteca el jueves.
1: Eso es, miércoles y jueves, días de presentaciones de libros. Bueno, además estará con nosotros el ganador del premio del jurado en la ruta de la tapa, Antonio, el regente, ¿no?, del Rincón de mi Color, que nos va a explicar un poco con más detalle en qué consiste esa tapa ganadora de esta edición. Además, en el apartado musical vamos a charlar con una de las vocalistas de los tributos más especiales de estas fiestas, bajo el título Señora, un homenaje a Rocío Jurado, y vamos a tener a Fanny Hidalgo pues por aquí al hilo telefónico para que nos hable de ello.
0: Uno de los tantos tributos que tienen lugar en el marco de las fiestas, hay más. Antes decíamos, por ejemplo, que habrá uno a Mecano, titulado Descanso Dominical, de la mano del grupo Hijo de la Luna, que será el sábado, en este caso en Plaza de España.
1: Sí, pero tiene muy buena pinta, tengo que decir.
0: Tiene buena pinta, ¿no?
1: Tiene muy buena pinta, sí.
0: ¿Por qué tiene buena pinta?
1: Pues yo estoy escuchando por ahí, la verdad es que son, bueno, suena Mecano, es que suena 100% real.
0: Bueno, pues como vamos a empezar con el deporte, vamos a poner sintonía, ¿no? Sintonía de deportes.
1: Sintonía, claro.
0: Esta es la habitual, yo creo que es desde el...
1: Llevamos unos años ya con ella, nos ha gustado.
0: Desde la primera edición, esta es sintonía para los temas de interés deportivo que en el marco de las fiestas son muchos. Se ha hablado de unas 37 propuestas fundamentalmente en el periodo oficial de fiestas, pero recordamos también que luego fuera de las fiestas está el motocross, ¿no? Sí. Que tendrá su momento de presentación.
1: La velada del boxeo también sale un poco, ¿no?
0: La velada del boxeo también, efectivamente. Y creo que la fiesta de la bicicleta, ¿o no?
1: La fiesta de la bici se hace este domingo por primera vez, se anticipa.
0: Sí, se adelanta, efectivamente. Uh-huh. Lo comentaban ayer Lourdes y Yolanda en la entrevista. Bueno, pues el balonmano vuelve a tener protagonismo en las fiestas de Molina, de la mano un año más del Club Judesa. El sábado 12 de septiembre a las 6 de la mañana tendrá lugar un torneo en la calle, y concretamente en el espacio deportivo de El Chorrico.
1: Además, el sábado 19 de septiembre también se va a celebrar el trofeo de balonmano Ciudad de Molina en el pabellón Quique Bonet de la ciudad deportiva El Romeral. Será a partir de las 10 de la mañana, ambos torneos organizados por ellos, por el Club Judesa. Así que de esos torneos y de la temporada 26-27 tenemos que hablar con Vicente Galindo, que es el director del Club Judesa Balonmano. Buenos días.
2: Hola, buenos días, ¿qué tal?
0: Buenos días, Vicente, ¿qué tal? ¿Cómo estás?
2: Muy, muy bien. De vuelta a las pistas y poniéndolo todo, pues intentando poner todo en orden.
1: Muy bien.
2: De cara al comienzo de temporada.
0: Bueno, pues cuéntanos, ¿qué habéis preparado para este sábado en el espacio deportivo de la carretera del Chorrico? ¿Cuántos participantes y demás?
2: Bueno, pues en principio tenemos previsto, como bien habéis dicho, en el Complejo Deportivo del Chorrico una jornada de puertas abiertas en la que, como habéis hablado, bueno, pues queremos para aquellos participantes que ya están trabajando, conocen ya nuestro deporte, y sobre todo con aquellos chavales, niños y niñas en edad escolar de tercero de primaria, sexto de primaria, que quieran participar. Aprovecho vuestro altavoz para hacer un llamamiento a todos aquellos chicos y chicas que quieran probar o conocer nuestro deporte, que puedan asistir al Complejo Deportivo El Chorrico a partir de las 10 de la mañana, este sábado 12. Y bueno, sí, con los chavales aproximadamente, por la inscripción que tenemos, podríamos organizar torneo de los partidos de mini balonmano, y va a ser una experiencia bastante chula, porque es una modalidad dentro del balonmano bastante dinámica. Y bastante divertida, con tiempos relativamente cortitos en los que van a poder participar todo, tanto los veteranos, en referencia a aquellos niños y niñas que ya nos conocen y ya han trabajando con tiempo con nosotros, como todos aquellos que vayan a acercarse por primera vez.
0: ¿Hay algún reto? Lo digo porque, por ejemplo, también se hace baloncesto en la calle y nos comentaba Pujante de Molina Vázquez que van a plantear dos o tres retos a los chicos que también son de primaria, de menos de 12, 13 años, como por ejemplo, en un minuto tener que encestar tres canastas, ¿no?, en la pista del Parque de la Compañía. En el caso balonmano, ¿hacéis algo parecido? ¿Cómo lo planteáis?
2: Sí, tendremos la jornada de forma previa a organizar los equipos de mini balonmano. Haremos todo el trabajo de velocidad de reacción para que los niños vayan adaptándose un poquito al balón, al móvil, y también tenemos pondremos un pequeño lona para en la portería para también poner a prueba la puntería de los chavales.
1: Nos está contando y se está riendo. Yo creo que ya de por sí va a ser un día, ¿no?, con bastante humor, bastante buen humor.
2: Sí, por supuesto, al final es sobre todo la finalidad tiene el componente sobre todo que prima es lúdico, evidentemente es una forma también de promocionar y poder que la sociedad de las familias de Molina puedan conocer, aquellas que aún no lo conocen puedan conocer nuestra modalidad deportiva, y sí, sobre todo lo que queremos impregnar en la jornada es de ese ámbito lúdico y festivo de todas las familias que participen, que vayan a participar.
1: Bueno, Vicente, pues ya también aprovechamos para hablar precisamente del sábado siguiente, que se va a disputar el Trofeo Ciudad de Molina en el pabellón Quique Bonet, como decíamos, ¿no? ¿Cómo se va a organizar esa sesión? ¿Hay alguna novedad este año?
2: Pues sí, a ver, vamos a contar con equipos, en esta ocasión vamos a contar con equipos participantes de la vecina provincia de Alicante,

0: dove se desplaza equipo del Pilar de la Olada, que ya pertenece a la provincia de Alicante.
1: Sí. Muy bien.
2: Son vecinos, pero son casi murcianos, pero son de Alicante. Sí,
1: estamos ahí. ¿Sí? Yo creo que las playas en verano se vean más murcianos que alicantinos.
2: Totalmente.
1: En el Pilar.
0: ocurre.
2: Eso es así.
1: Pues bueno, pues Vicente, aprovechamos esta conversación para preguntarte sobre la nueva temporada. El pasado año el Judesa puso en liza 12 equipos federados, si no recuerdo mal, con la novedad de un senior femenino. ¿Este año cuántos equipos tenéis? ¿Habrá alguno nuevo?
0: Sí, este año vamos a tener, nuestra previsión es mantener los 12 equipos. En este caso vamos a incrementar un segundo equipo en categoría cadete femenino, con lo cual habrá en categoría cadete femenino habrá dos equipos. Y bueno, este año hemos, en principio, por responsabilidad también ha sido duro tener que tomar la decisión de no dar continuidad al proyecto del senior femenino, sobre todo por una cuestión de número de jugadoras, y no poder contar con un respaldo amplio en cuanto a en categoría juvenil femenina. Y bueno, creemos que al final, pero sí que es cierto que esas dos generaciones de cadetes que vienen por detrás, vamos a seguir trabajando para consolidar esas generaciones de cara a poder retomar esa categoría con solvencia en cuanto a cantidad y calidad a la hora de trabajar, ¿no? Uh-huh. Vamos este año como novedad en cuanto a categoría, después de muchos años, creo que desde que se retomó el balonmano en Molina, por fin hemos conseguido sacar, vamos a sacar a competición el equipo senior masculino, que competirá a nivel territorial, ya que es cierto que el grupo juvenil masculino sí que es un grupo bastante numeroso, y para nosotros era importante aquellos juveniles que pasaban a ser senior, darles una opción de continuidad. El grupo juvenil necesita, o entendemos que necesita también, poder tener la opción de competir en una categoría superior para que la progresión de los deportistas siga al ritmo que corresponde. Y al final para nosotros es un pequeño hecho histórico, ¿no? Ese primer equipo senior masculino de balonmano en la ciudad de Molina.
2: Qué bien, una noticia menos feliz, ¿no? Y otra un poquito más ilusionante de cara al próximo curso.
0: Sí, de todas formas, como trasladó la idea es esa, de consolidar un grupo suficientemente amplio para poder retomar esa categoría que por desgracia o por responsabilidad en este caso hemos tenido que no dar continuidad este año para poder hacerlo con mayor garantía.
2: En el femenino, ¿cuándo se inician las competiciones? No sé si tenemos ya fechas por ahí.
0: Pues este año la verdad es que bastante madrugamos un poquito. Habitualmente en las categorías infantil y cadete empezaba el primer fin de semana de octubre, y este año empezarán todas las categorías el último fin de semana del mes de septiembre. El sábado 26 de septiembre previsiblemente es el inicio de las actuales competiciones federadas.
1: Uh-huh. Oye, ¿tenéis previsto hacer alguna presentación de los equipos?
0: Pues a día de hoy no hay una fecha. Es una de las cuestiones que estamos terminando de perfilar ahora, entre tramitación de licencias, puesta a punto de grupos, etcétera. Estamos todavía terminando de ubicarnos, pero sí, creo que es un acto que es necesario llevar a cabo, no solamente por nuestros deportistas y nuestras familias, evidentemente, sino también para dar a conocer todo el trabajo que hay mucho, ¿no? Creedme, que hay mucho detrás de nuestra modalidad deportiva en el municipio. Y en cuanto consigamos agendar una fecha, seréis los primeros en tener ese conocimiento.
1: Oye, Vicente, ¿y cuántos entrenadores, cuántos técnicos hay detrás de este proyecto del Judesa en balonmano?
0: Me alegro de verdad que me realices la pregunta, porque además de contar con los técnicos veteranos, que estamos hablando de en total 6 técnicos veteranos, tenemos la incorporación este pasado año, conseguimos involucrar a 5 jóvenes promesas de los banquillos, 4 chicos y una chica. Y de verdad que el club está volcado en la tutorización de las prácticas de estos 5 monitores, que evidentemente van a ser el futuro del club. Con lo cual, de hecho, este mismo domingo 27 de septiembre. Ya tenemos una jornada prevista, tanto teórica, formativa, como práctica en pista. Vamos a contar en el municipio con entrenadores profesionales que

0: nos ayude en esa tutorización. Seguiremos contando con el responsable de la Federación Española de Base en la portería, el compañero y amigo Charlie Hidalgo, seguirá trabajando con el club, que es un lujo poder contar con la tutorización de un profesional en una posición, una demarcación tan específica e importante en nuestro deporte como es la portería. Y la verdad es que, bueno, pues seguimos dándole prioridad al ámbito formativo de nuestros técnicos. Cuanto mejor preparados estén nuestros técnicos, evidentemente mejor servicio, mejor calidad vamos a ofrecer a nuestros deportistas, que en última instancia es uno de los objetivos prioritarios del club.
1: Oye, el pasado mes de mayo, Molina acogía los playoffs de finales de balonmano en categorías Benjamín, Alevín mixto masculino, Alevín femenino, y de hecho el protagonismo especial era para vuestro club. Esta temporada vamos a ver algún evento parecido en el municipio.
0: En principio, nuestra idea es organizar un torneo bien en Navidad o en Semana Santa. Probablemente en Semana Santa, más próxima a Semana Santa, puesto que en Navidad son fechas muy próximas a la celebración del Campeonato de España por selecciones territoriales, y es más complicado poder organizar un evento de características similares al del mes de mayo. Sí. La verdad es que fue un éxito organizativo y de participación. Más de 26 clubes estuvieron representados, y la verdad que fue una fiesta del balonmano, de verdad que se recuerda con mucho cariño, y por todo, por participación, por eso fue un reto deportivo para el club el organizar un evento de estas características. Fuimos capital regional del balonmano ese fin de semana, y la verdad que al final es el más fiel reflejo del trabajo en equipo. Al final, club de federación, en este caso el ayuntamiento, con la cesión de las instalaciones, pues en fin, permitieron que un evento con un número aproximado de 300-350 deportistas, que se dice pronto, son muchos equipos, evidentemente, pues pudiera desarrollarse en las mejores condiciones, y fruto de eso, la experiencia, tanto para participantes como para la organización, fue más que positiva.
2: Bueno, pues fue evidentemente todo un éxito deportivo. Y ahí estuvo también la Federación de Balonmano, el Ayuntamiento y vuestro club Judesa para organizar esos play-offs finales el pasado mes de mayo. Lo más inminente, Vicente, entonces, por resumir, este sábado balonmano en la calle, en el espacio deportivo del Zorrico, y el sábado siguiente, día 19, el trofeo Ciudad de Molina en el pabellón Quique Bonet, y luego llegará el inicio de las competiciones.
0: El inicio de liga, correcto. Bueno, también este domingo, el domingo 12, tenemos nuestra jornada de balonmano en la calle. Y el 13 nos desplazamos, el domingo 13 nos desplazamos desde la categoría infantil masculina a la juvenil masculina, a Jumilla, a jugar un torneo. No recibimos invitación, hemos podido cuadrar fechas, y desplazamos también a Jumilla a tres equipos del club para seguir disputando, seguir trabajando, poniendo la puesta a punto del equipo.
2: Bueno, nada, que vaya todo muy bien, Vicente Galindo, director del Club Judesa Balonmano, y muchísimas gracias.
0: No, de verdad que las gracias a vosotros por servirnos de altavoz y por lo menos dar la posibilidad de que mayor número de personas y familias dentro del municipio de Molina puedan conocer nuestro proyecto.
1: Muchas
0: gracias, de verdad.
1: Gracias, Vicente. Un abrazo.
0: Otro para vosotros.
1: Chao. Chao. Chao.
2: Bueno, pues Evelyn, tú te vas aquí a 5 metros a recibir a Miriam Garlo.
1: Voy ahora mismo a darle paso a nuestro estudio para charlar con ella.
2: Y mientras, yo recuerdo, porque antes decía lo del Molina Basket, que presenta sus primeros equipos en el auditorio, en el Muden, esta tarde a las 8, lo hablábamos con Juan Antonio Pujante, el director deportivo. Se presentan los primeros equipos y las equipaciones de los equipos, que es uno de los momentos importantes. Estará el presidente de la Federación de Baloncesto, el director general de Deportes, el alcalde de Molina de Segura. Vamos a recordar lo que decía Juan Antonio Pujante.
3: Este martes 8, por la tarde en el Muden, presentamos a los primeros equipos, sobre todo al Segunda FEB, que es el momento de hacer una presentación fuera de los pabellones, ¿no?, de lo que es este proyecto. Bueno, más que un proyecto, una realidad, ¿no?, deportiva en la ciudad de Molina. Y es algo diferente porque no hablamos ya solo de deporte, sino que hablamos de la representación, de la imagen que damos de nuestra ciudad a nivel nacional, ¿no?, en todas las comunidades autónomas de España, con lo cual queremos que sea un acto de, no vamos a decir de gala o de etiqueta, porque estamos en septiembre y suena un poco raro, pero casi, sí que es el momento de presentar a los jugadores y de dar las gracias a todo el mundo, a patrocinadores, sobre todo a la Corporación Municipal, que nos ha apoyado muchísimo, y de abrir el telón. y también en ese momento nos van a acompañar representantes de la Federación, de la Comunidad Autónoma, del Ayuntamiento, con lo cual es un acto, como te decía, que sin ser de gala, casi es de gala, ¿no? Porque lo que queremos es darle que sea especial la presentación de los primeros equipos y que haya un momento en el que la gente, nuestros equipos, nuestra gente Molina pueda conocer a los que conforman estos equipos.
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2: Seguimos de viaje con la Orquesta Mondragón y con más temas de interés. Del deporte vamos a pasar a la literatura. Lo decíamos al comienzo en nuestro sumario, que se presentan dos libros esta semana en la Biblioteca Salvador García Aguilar. El jueves, un libro de Andrés Prieto Algara, titulado Evolución histórica de la denominación de las calles de Molina de Segura, siglos XIX-XX, un recorrido por la toponimia y la memoria urbana de nuestro municipio. Pero nuestra siguiente invitada es una mujer molinense que ha conseguido abrirse camino en el mundo de la interpretación y que a través de su trabajo también está dando visibilidad a realidades que durante mucho tiempo han permanecido en un segundo plano.
1: Efectivamente, hoy hablamos de Miriam Garlo, actriz, una de las protagonistas de Sorda, la película dirigida por Eva Libertad, que ha llevado a la gran pantalla una historia sobre la maternidad, la discapacidad y las barreras de comunicación y que ha despertado un importante interés tanto dentro como fuera de España.
2: Pero hoy tenemos varios motivos para hablar con Miriam, para hablar con ella, porque este mismo martes se inaugura en Molina mural protagonizado por Miriam Garlo, una obra que se suma al patrimonio artístico y cultural de Molina de Segura.
1: Y no solo eso, Miriam además presenta su libro Volar con una ala rota, que acaba de publicar hace poquitos días. Será esa presentación este miércoles en la Biblioteca Salvador García Aguilar, una publicación en la que comparte su experiencia desde una mirada un tanto personal, pero sin abandonar la ficción. Hoy ha querido estar con nosotros aquí y por ello la saludamos. Buenos días, Miriam.
7: Hola, buenos días.
1: ¿Cómo estamos?
7: Muy bien, muy contenta. Muchas gracias por invitarme a venir aquí.
1: Ahora te vamos escuchando, ahora que tenía Juan Luis el micro cerrado todavía.
2: Sí,
1: bueno,
2: sí. Estaba pensando yo todavía en otra cosa.
1: Contentos nosotros de tenerte aquí esta mañana y sobre todo de ver esta semana tan bonita, ¿no?, de actividades que se presenta para ti. Si te parece, vamos a ordenarlo. Bueno, hablamos primero del mural, que es lo más inminente esta tarde, este mismo martes. Habéis organizado la presentación de ese mural que va a poderse ver ya en San Roque. Cuéntanos cómo ha surgido esta iniciativa.
7: Sí, pues eso fue una iniciativa que se tomó hace... No sé bien exactamente, pero yo presenté ese proyecto hace 4 años al barrio, a la Asociación de Vecinos de San Roque, y bueno, aceptaron esas pinturas que tenían que ver un poco con lo que ella y ellos me pidieron. Y ha sido ahora cuando, gracias a presupuestos participativos y bueno, y las relaciones que hay entre la Asociación de Vecinos y el Ayuntamiento y tal, salió la posibilidad de poder realizar estas pinturas. Son 4 pinturas de bastante grandes dimensiones, y bueno, yo he liderado de alguna manera ese proceso creativo, pero lo he hecho junto a 5 compañeras artistas más que bueno, me encantaría poder nombrarlas.
1: Claro.
7: Que son Anika Planes, Leticia Blanco, Sandra Pi, Nuna Ninguna y Carmen Moreno. Son compañeras maravillosas, también artistas, que tienen sus procesos y han tenido la generosidad de acompañarme para que pudiésemos sacar adelante estas pinturas que inauguramos esta tarde a las 7.
1: ¿Podemos avanzar un poco entonces qué se muestra en esas pinturas?
7: Bueno, pues el proyecto se llamaba Vidas Coloridas, y lo que se plantean son 4 escenas donde están convergiendo personas de diferentes orígenes, de diferentes edades, y con diferentes capacidades, y todas ellas están de alguna manera celebrando el espacio en el que están, porque están pues de alguna manera en un espacio que está relacionado con el arte y la cultura. Están viviendo, están conviviendo, están aprendiendo y están construyendo mundo.
1: Uh-huh. Se encuentra muy cerquita, ¿no?, de la iglesia.
7: Sí, justo tenemos 2 que dan a la plaza de la pequeña iglesia azul de San Roque.
1: Uh-huh.
7: ¿Sí? Y las otras 2 dan para el Parque Fairem, que no sé si tiene ese nombre exactamente, pero sí.
1: Sí, sí, sí.
2: Oye, un inciso, Evelyn, se lo planteas tú si no me escuchas bien, Miriam. Porque yo tengo a Miriam grabada en el móvil, en los contactos, como Miriam Colectivo 4.
1: Miriam Colectivo 4.
2: Entonces quería preguntarle si ese colectivo continúa y si este, del mural de hoy, tiene ese nombre o es otro.
1: Bueno, pues nos decía Juan Luis, si continúa siendo Miriam Colectivo 4, que es como te tiene guardada en su móvil, si continúa siendo ese el nombre del colectivo, y si ha sido ese un poco el colectivo que finalmente no ha realizado estas pinturas.
7: No, el Colectivo 4 tuvo una vida, pero bueno, de alguna manera pues se fue apagando y desapareció. Esto no tiene nada que ver.
1: Es aparte, ¿no? Otro proyecto nuevo.
7: Totalmente aparte.
1: Otro proyecto. Bueno, ¿cuánto tiempo habéis tardado en realizarlo?
7: Pues han sido como unas 5 semanas y media.
1: Ah, muy poquito.
7: Sí, es que éramos bastantes, 6 personas trabajando, poquitas horas, porque el sol, eso lo hemos hecho justo en junio y julio, con lo cual el sol daba fuerte, pero bueno, estábamos muy bien organizadas y muy bien, ha ido rápido.
1: Y decíamos que era un proyecto de participación, de presupuestos participativos, ¿no?
7: Sí.
1: Los vecinos, ¿qué comentarios os han llegado?
7: Pues todo el tiempo que hemos estado ahí pintando han estado de alguna manera acompañándonos con su mirada y con su opinión, porque no ha habido un día en que se acercasen 2 o 3 personas a contarnos qué les parecía lo que estábamos haciendo, y en general casi siempre la mayoría de opiniones eran muy positivas, de agradecimiento por poner color a una pared, por lanzar un mensaje bonito, esperanzador, y donde se sentían la mayoría de ellas identificadas hasta el punto de empeñarse en que algunas de ellas o ellos estaban ahí en la pintura, que se parecían mucho a ellas mismas, ¿no?
1: Se auto-identificaban.
7: Sí.
1: Oye, bueno, curioso esto. ¿Con qué poquito, no? Con un poquito de color, ¿con qué poquito pueden cambiar las cosas?
7: Sí, esta es la magia del arte. Con un poquito de color se dinamiza un poco el tránsito por las calles y eso nos afecta, indudablemente nos afecta.
1: 100%. Vamos a hablar de emociones también, que precisamente muestra ese libro, Miriam, que acabas de publicar, Volar con una ala rota. Yo creo que mejor que tú nadie lo va a definir. ¿Qué encontramos en esta obra?
7: Bueno, pues Volar con una ala rota es un viaje, es mi viaje personal, un viaje que no pretende ser objetivo, sino que parto de mi propia experiencia y donde interpreto mis propias emociones, sensaciones y donde reviso de alguna manera con bastante profundidad pues todo el tránsito que me ha hecho, que me ha tocado a mí vivir, que ha sido duro, ha sido difícil y también ha sido bonito y muy gratificante. Y bueno, pues sentí la necesidad después de hacer la película Sorda. Muchísimas personas de muchísimas edades, pero especialmente mujeres de entre 40 y 60, me escribían pidiéndome opinión y pidiéndome de alguna manera consejos, porque estaban empezando a perder la audición y eso les afectaba tanto en sus entornos familiares como laborales. Y bueno, se encontraban con muchas nuevas emociones que gestionar pues sin espacio donde pudieran ser sostenidas es bastante complicado y delicado. Entonces yo de alguna manera sentí que esa demanda estaba siendo muy masiva y que bueno, yo no podía personalmente sentarme con cada una, que me encantaría, pero no podía. Y bueno, y de repente surgió que una editorial se puso en contacto conmigo y me dio la oportunidad de escribir este libro, y para mí fue de alguna manera como que dije, ajá, vale, pues va a ser por aquí que voy a poder llegar a todas esas personas que están pidiendo ayuda y que son yo también, porque yo necesité ayuda y no tenía esos espacios. Y ha sido por medio de la literatura y la lectura que he podido ir avanzando. Así que bueno, es una manera de devolver a quien le pueda ayudar. No significa que eso no significa que lo que a mí me pase o me haya pasado sea lo que le pase a todas las personas sordas, sino simplemente yo aporto de alguna manera mi visión y mi conocimiento sobre el tema y nada más, eso es.
1: Es increíble el camino que ha abierto Sorda, ¿no?, en ese sentido.
7: Sí, la verdad. Que sí, parece que era un tema que, bueno, que de alguna manera necesitaba salir y yo creo que ha ocurrido y que está sirviendo.
1: Está sirviendo. Bueno, ¿cómo planteas entonces, por entender un poco mejor el contenido de esa obra? Empiezas desde la infancia, hay un hilo conductor, una protagonista, he leído también,
7: sí,
1: ¿no?
7: Sí, efectivamente, sí. Pues es un poquito cómo empiezo yo a, pues de primeras a tratar de entender el mundo, al principio oyendo, yo nací oyente y ya ocurrieron una serie de circunstancias que me hicieron perder la audición, pues voy de alguna manera atravesando todo eso, pero desde un modo de supervivencia, sin poder cuestionarme mucho porque, bueno, los recursos que tenía eran esos y salí adelante así, y ha sido luego a lo largo de la vida que estudiando y haciendo cursos y conociendo a gente he podido de alguna manera contextualizarme a mí misma en un espacio menos hostil para mí misma, sobre todo. Entonces, bueno, pues es eso, es tratar de proponer imágenes, metáforas y sentimientos y emociones que den explicaciones a todo eso desde un lugar libre. Como tú bien decías, está aficionado, ¿no? O sea, para mí el arte es una herramienta de supervivencia, por lo tanto yo me permito fluir, inventar, imaginar, decidir qué te cuento y qué no te cuento y nada más.
1: Bueno, entonces esta va a ser la primera presentación en la Biblioteca Salvador García Aguilar este miércoles a las 8 de la tarde, pero me imagino que empezarás también una ruta por algunas ferias o por otros lugares, ¿no?, para presentar precisamente este libro si ha sido, pues justamente, no tan aclamado.
7: Sí, pues en principio sí, parece que sí. Ahora mismo solamente tengo pactado y cerrado la presentación en Madrid, que iré dentro de una semana para presentarla también allí, y luego estaré en la Feria del Libro aquí en Murcia en octubre. esas son las cosas que tengo como oficialmente cerradas. Ya si van surgiendo más, pues va a depender un poquito de la acogida.
2: Evelyn, en la presentación con en la biblioteca va a estar con Lola López Mondéjar y creo que van a tener una conversación sobre el libro.
1: Sí, decía Juan Luis que estará Lola López Mondéjar también, ¿no? Sí, acompañándote y que habrá una conversación. Me imaginamos que bueno, muy contenta, ¿no? De estar precisamente con una escritora también tan consolidada.
7: Pues sí, imagínate, para mí es muy... Yo estoy muy fan de Lola López Mondéjar, he leído todos sus libros y para mí es un... Bueno, un honor que no sé muy bien cómo devolver, ¿no? Que ella esté acompañándome ahí, ayudándome a introducir un poquito el momento de, sí, de compartir.
1: Bueno, este libro salió el día 3 de septiembre, sí. Ya se puede encontrar en librerías y supongo que también se podrá adquirir mañana, no sé si llevaréis algunas copias.
7: En la propia presentación se venderán ejemplares.
1: Pues ahí dejamos por si alguien se quiere pasar y ya de paso llevarse el libro consigo mismo. No podemos dejar de hablar de Sorda, lo decíamos, la película que ha convertido sin duda pues el personaje de Sorda, pero también a la persona de Miriam Garlo en protagonista de muchas miradas, que ha permitido acercar al público una realidad que para muchas personas era desconocida. ¿Os queda todavía más recorrido con este proyecto, con Sorda? Hay un, pues después de tantos certámenes, habéis triunfado con tantísimos premios. No sé si queda todavía como algo por venir de Sorda.
7: Bueno, sí, hay algunos eventos, pero ya muy concretos, que tienen que ver con seguir de alguna manera con este reconocimiento que tú bien mencionas. Pero podríamos decir que son eventos muy puntuales y que la vida de la película ya ha parado. Sí que hay como, creo que eran 53 países que han comprado los derechos para hacer la adaptación a sus respectivas culturas e idiomas, pero no, lo que tiene que ver ya con Eva Libertad, la directora, mi hermana y yo, por ahora está de alguna manera cerrada y es lo mejor también porque ha sido una vida muy larga, ha requerido mucho la película de nosotras a nivel profesional y personal. Así que ahora vamos a parar un poquito con eso, ya cada una está en sus respectivos proyectos y quizás más adelante, quién sabe, lo que aquello que empezó como una broma de que podría haber una segunda versión de Sorda, pasados 10 años, pues igual se retoma o igual no. Por ahora es una ilusión. Pero no se sabe si será verdad. Pero por ahora hay que concentrarse en otras cosas porque si no nos ponemos ahí en modo batidora.
1: Claro, y, claro, es necesario, ¿no? También para vosotras ilusionaros con otros proyectos, claro. Me imagino.
2: Hace poco, Evelyn, veíamos a Miriam presentar a las tres películas seleccionadas para los Oscar. Pero yo lo que quería preguntarle, y se lo trasladas tú a tu manera, Evelyn, porque con Eva Libertad sí que hemos hablado en otras ocasiones acerca de cómo ha digerido personal y emocionalmente este último año de tantos eventos, de tantas promociones, porque yo sé que ellas son mujeres de pasear por el río Segura, en el caso de Miriam con sus perritos, es decir, mujeres sencillas, pues esa vorágine, ¿no?, de tantas luces y de tantos eventos, ¿no? ¿Cómo le ha influido, cómo lo ha vivido?
1: Bueno, pues Miriam, Juan Luis pregunta y la verdad que yo creo que es una duda que nos invade a muchos de nosotros. Ya tuvimos por aquí a tu hermana, a Eva Libertad en su día, y le trasladamos la misma pregunta, ¿no? ¿Cómo habéis vivido esa vorágine de viajes, de eventos, de actividades que por las que os ha llevado la película de Sorda? Vosotras que sois pues mujeres de estar disfrutando de vuestros paseos por el río Segura con vuestros perritos, esa vida tranquila, ¿no? Y el contraste pues de esos viajes que os ha propuesto, esas experiencias que os ha propuesto la película Sorda, pues ¿cómo lo habéis vivido emocional y personalmente?
7: Bueno, pues a ver, ha sido complicado. Ha sido complicado. Es de alguna manera un curso intensivo de, imagínate, un año metido, como si fuese un curso de 4 días, donde tienes que aprender mucho de gestión emocional, de conexión contigo misma, con el cuerpo, para poder cuidarlo. El sistema nervioso está totalmente desregulado. Son muchos viajes, muchas comidas fuera de hora, dormir en cualquier sitio, que son hoteles, no es que estés durmiendo. Pero me refiero, mucho ir y venir que te saca de tu rutina y que ha sido un golpe fuerte, que cada una hemos llevado como hemos podido y ambas dos pues hemos tenido momentos delicados y momentos mejores. Esa es la parte complicada. Y también, eso ya hablo por mí, es la parte, en mi opinión, un poco más feíta de la profesión. porque bueno, pues tiene momentos de mucho disfrute, pero depende de mucho de tu momento vital y eso no lo puedes controlar. Entonces, bueno, ahí hay que ser como muy inteligente emocionalmente para tratar de gestionarlo todo lo mejor posible. Pero, claro, la parte positiva de esto es eso, lo que decíais, lo muchísimo que se aprende, la cantidad de gente que se conoce, de lugares y de experiencias, porque pues, es estar en comunicación con un montón de gente que está en el mismo proceso. Entonces, bueno, pues ha sido... Yo no soy la misma, obviamente. He cambiado mucho, he aprendido mucho. Y me conozco mucho más, soy mucho más compleja, pero eso no quita para que necesite darme los paseos en la huerta, por el río con las perritas, prestar mucha atención a qué como, qué leo, en fin. Claro, pues es eso, que al final la simplicidad y la complejidad pues se unen ahí y hacen un entramado interesante.
1: Qué bien. Bueno, la verdad es que nosotros suponemos, ¿no?, que también todo esto, vorágine precisamente de sorda, ha generado conversación en torno a la discapacidad, a la comunicación, a la inclusión, uh-huh, y son valores que están llegando pues a la sociedad de una manera artística en este caso, que yo creo que ha traspasado la frontera de la pantalla. ¿Vosotras cómo vivís también esta huella que habéis dejado en un poco en la sociedad?
7: Sí. Sí, sí, sí que se perciben pequeñitos cambios y que bueno, y sobre todo también la alegría de ver que al otro lado hay gente que recibe ese trabajo con mucha emoción, con agradecimiento real, con generosidad, que bueno, le faltaba de alguna manera la información, pero la curiosidad es real y hay mucho, mucho, mucho cariño, mucha ternura, hay muchas pequeñitas acciones que representan un cambio un cambio de alguna manera muy sustancial. Entonces, pues sí, ojalá que sigamos avanzando por ahí. La inclusión es un derecho, no es un lujo. Entonces, pues venga, vamos, si podemos.
1: ¿Le darías algún consejo a la Miriam de hace 2 años o 3 años antes del rodaje?
7: Pues le daría un abrazo. Un consejo, pues le daría un abrazo y le diría, cuídate, venga que tú puedes. Vamos, y un empujoncito, porque bueno, luego también es eso, el carácter de cada persona. En fin, yo soy una persona muy tímida, bastante introspectiva, solitaria, entonces bueno, salir ahí, estar exponiéndote continuamente, sostener la presión de la mirada ajena, en fin, todo eso es como, madre mía. Pero bueno, pues aprender también a qué sociedad estamos construyendo y para dónde queremos llevarla, y también es la oportunidad de poner límites y de decir, no, yo ahí no voy a entrar, no voy a jugar a este juego y gestionar también, ¿no? Y no quedarnos siempre en un lugar pasivo, sino salir ahí y tener la valentía de equivocarse, que no es fácil.
1: Y ya por último, yo creo que hablar de retos, está claro que no hay nada que te impida pues marcarte un objetivo de cualquier tamaño, sea un mural gigante, sea un libro, no sé en qué otras cosas
7: mientras
1: piensas.
7: Mientras sea artístico, si no es artístico, no. Sí.
1: ¿Tienes algo en mente de cara al futuro?
7: Pues ahora mismo no. Ahora mismo, con el libro, es que yo voy muy poquito a poco. No tengo mucho pensamiento de futuro porque si no me agobio. Así que ahora mismo voy a estar con el libro un poquito y siempre abierta a lo que pueda venir. A seguir haciendo teatro y a seguir preparándome para la posibilidad de poder volver a hacer algo bonito.
1: Uh-huh. Como dicen, en la tierra olivica comida, huesecico al suelo.
2: Huesecico al suelo.
1: Bueno, pues esta tarde entonces, ¿te veremos a qué hora la inauguración del mural?
7: A las 7.
2: A las 7, sí.
1: A las 7. ¿Y mañana?
7: A las 8.
1: A las 8.
2: Y una cuestión fundamental que yo no quiero desaprovechar la oportunidad porque es importante y fundamental. Se lo trasladas tú, Evelyn, ¿dónde está el cabezón? Es decir, ¿dónde tiene colocado ese premio Goya Miriam?
1: Bueno, la duda de Juan Luis es, ¿dónde está el cabezón? ¿Dónde tienes a tu amigo Goya, en este caso ese premio que recibiste? ¿Dónde lo tienes?
7: Pues, a ver, ahora mismo lo tengo en un cuarto de casa. Y ahí lo tengo. Y paso y lo miro y digo, uff, qué curioso. Sí, buenos días.
1: Buenos días, señor.
7: Pero no es algo que me apetezca tener ahí presente y estar viendo continuamente. Es algo que es un recuerdo. O sea, que está bonito decir, ¡ah, ostras, esto pasó! Es verdad. Y ahí tengo la prueba. Pero y es muy bonito, ¿eh? Es una escultura muy bonita.
1: No hace falta desayunar con él, ¿no? Todos los días.
7: No.
1: De vez en cuando.
7: Sí.
1: Bueno, pues Miriam Garlo, ha sido un placer tenerte por aquí, estamos encantados, muchísimas gracias, y pues recordar, ¿no?, que Volar con una ala rota ya está en el mercado, que estarás presentándolo mañana miércoles en la Biblioteca Salvador García Aguilar, y luego pues harás un recorrido que seguro que volverá a traerte de nuevo por Molina en algún momento con ese libro. Recordamos que tenemos una feria del libro en Molina que va a celebrar su segunda edición este año. Ahí lo dejo.
2: Exactamente.
1: Lo mismo. Así que un gusto, un placer y mucha suerte con este, con este nuevo camino.
2: Gracias, Miriam. Recuerdos a Eva y recuerdos a los papis también, que son parte importante de la familia de Eva y de Miriam.
1: Recuerdos para tu hermana y para tus papás también.
7: Muchas gracias. Ahora mismo se los doy.
2: Un saludo, hasta luego.
1: Un saludo, hasta pronto.
2: Espaldas Mojadas es uno de los temas clásicos de Tantango. Es una de las formaciones que estará este sábado en Molina Ochentera. Efectivamente, en el Remo, segunda edición de este festival, con grupos como Tantango, que es uno de los que estará presente. Y vamos haciendo pues un recorrido por la música que estará sonando estas fiestas en Molina de Segura. ¿Se acuerdan de esto, no? Espaldas Mojadas. Tantango.

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0: Estamos esperando a Antonio del Rincón de Mi Color. Mientras llega, aprovechamos, Evelyn, para hablar de dos exposiciones que decíamos que se presentan dos libros. Esta semana, pues también se inauguran dos exposiciones esta semana, jueves y viernes, ¿no?
1: Dos muestras. Hemos estado, de hecho, charlando con los distintos protagonistas en este caso de estas inauguraciones, porque, bueno, es que son de lo más variopintas, nunca mejor dicho.
0: La verdad que sí, son muy distintas. Pues una de ellas, del 10 de septiembre al 5 de octubre, se podrá visitar la muestra Todo sobre Ruedas, de Ignacio García Moreno, en la sala de exposiciones El Jardín de Molina de Segura. Un título con el que ironiza acerca del contenido de esta muestra, en la que sin duda hay ruedas en su interpretación artística, según explicaba en la entrevista a Radio Compañía. A través de esta muestra, el artista de origen manchego, nació en Motilla del Palancar, quiere hacer una denuncia sobre las consecuencias del consumismo, ya que el alto nivel de desarrollo experimentado desde la revolución industrial a la revolución tecnológica actual se ha centrado exclusivamente en el hombre, su bienestar y su riqueza, sin tener en cuenta la sobreexplotación de los materiales, los recursos y los bienes limitados disponibles del planeta. Nos decía también que todas las obras están pintadas en acrílico sobre EDM y colocadas sobre cubiertas de bicicleta. Recordamos las declaraciones de Ignacio García Moreno.
2: Pues este proyecto surge de, digamos, de varios intereses que yo tengo. Por un lado, yo soy aficionado a la mountain bike. Entonces, pues bueno, pues como se frecuentemente se cambian las cubiertas, se desgastan y se cambian, pues es un material ahí de desecho. Y ahí conecta con el otro, con otro de los temas, que es el reciclaje. Entonces, pues pensé que era un buen soporte para la pintura, para pintar. Y luego el otro interés, que la otra pata, digamos, del proyecto, que es el interés por el medio, ¿no? Por el medio ambiente, por el medio natural y por los recursos naturales que tenemos, que nos estamos cargando poco a poco. Entonces, pues, uniendo esas tres patas, pues es, digamos, lo que significa la esencia del proyecto.
1: Y por otro lado, recordamos que el colectivo Trazo Bruto va a exhibir la muestra Plantas para un Mundo Sostenible, con casi una treintena de obras de carácter multidisciplinar, desde ilustraciones digitales hasta cuadros de un metro, por un metro, decían, que podrán verse en la sala de exposiciones La Cárcel de Molina, en el marco de esa programación de fiestas patronales entre el 11, se inaugura este viernes, y el 28 de septiembre. Desde el colectivo, Alfonso Marín y Majo Lozano nos contaban que se trata de obras seleccionadas a través de un concurso que idearon fruto de su trabajo con la Sociedad Española de Biología de Plantas, y que, pues, precisamente en esta iniciativa que financiaba la Fundación SECA, los participantes eran todos murcianos o residentes en la región de Murcia. Incluso explican pues que esto surgió, ¿no?, hace un par de años con la idea precisamente de ayudar a creadores a mostrarse así un poco al mundo, y la exposición es un buen ejemplo de ello.
3: Esta exposición nace de un concurso. Nosotros trabajamos junto a la Sociedad Española de Biología de Plantas para hacerles un folleto. Y a raíz de esa primera colaboración, dentro del marco de un congreso que hubo el año pasado, abrimos una convocatoria de concurso. Y esta es la exposición de ese concurso. Esto, al final son la gente que seleccionada.
4: Sí, además estuvo financiada por la Fundación Seneca, porque dimos tres premios, un primer premio y dos a CESID. Y bueno, pues los participantes eran todos murcianos, ese era el requisito que teníamos.
1: Ah, mira.
3: Sí, eran murcianos o residentes aquí, ¿no?
4: Murcianos o residentes, sí. Y pues la verdad es que se presentó bastante gente.
3: Sí, la verdad que fue muy bien, y es lo que te comentábamos, que al final nuestra presencia allí es un poco de donde viene la idea de Trazo al final, que es ayudar a gente emergente o a creadores pequeñitos o que no han dado el paso, que no han querido darlo, porque simplemente quieren crear y enseñar a mostrarse un poco al mundo. Y esta exposición es un buen ejemplo. Al igual que cuando hemos hecho exposiciones de fanzines, esta exposición es las obras seleccionadas de ese concurso en la cárcel de Molina.
1: Bueno, entonces, ¿cuántas obras hay seleccionadas?
4: Pues me parece que hay unas 28.
3: Yo creo que sí.
4: Así. Además, hay, te puedes encontrar desde ilustraciones digitales hasta cuadros de un metro por un metro.
1: ¿En serio?
4: Sí.
3: Multidisciplinar.
1: Sí. Ah, qué bueno.
3: De hecho, también hay cosas muy interesantes. Estuvo expuesta durante el congreso.
1: Sí.
3: Pero hay desde fotografía hasta una obra que era una especie de era como tejida, era enorme, eran 2 metros de obra. Sí, sí, sí. Muy chulo, la verdad.
4: No veas para colgar eso.
1: Claro.
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0: El rincón de mi color alberga tantos colores como sabores y casi casi como premios, porque este año, como ya hemos avanzado, ha sido elegido mejor tapa de la ruta de la tapa por el jurado profesional que, a diferencia de otras ediciones, Evelyn ha dado a conocer el nombre antes de que finalice las fiestas, como se hacía habitualmente en ediciones anteriores.
1: La verdad es que, oye, una buena... A nosotros nos parece estupendo, porque gracias a eso, precisamente esta mañana, vamos a conocer un poco más en profundidad la tapa de El Tío Neido, que es una loncha de calabacín, queso, jamón y origamba, con una base de pimiento caramelizado, así grosso modo te lo explico yo, pero que ahora vamos, de hecho, a profundizar un poco más en esa elaboración. Es la que ha acabado conquistando al jurado profesional, que daba así a conocer su elección a través de la voz del presidente, el crítico gastronómico Sergio Gallego. Queremos imaginarnos un poco mejor esa tapa antes de probarla, porque es muy temprano y creo que así para desayunar no entraría muy bien. Así que le hemos pedido a Antonio del Rincón de mi Color que se venga por aquí y aquí lo tenemos.
0: Y con música venezolana de fondo, damos la bienvenida a Antonio. Antonio, bienvenido.
1: Buenos días.
2: Hola, buenos días.
1: Bueno, se ha puesto a bailar, ¿eh? O sea, sí. Yo también, pero él se ha puesto ya como diciendo, bueno, esto ya empieza bien.
2: Claro, okay. Me pone una música en el fondo de mi país, pues normal.
0: Claro, claro. Antonio, que organiza una buena fiesta también en su restaurante, seguro que tiene algo preparado para estos días. Bueno, pero queríamos preguntarte, Antonio, en primer lugar, ¿cómo han ido estos primeros días de la ruta, de la tapa? ¿Se ha notado en tu local, por ejemplo, esa más repercusión, teniendo en cuenta que este año, como decíamos antes, se ha adelantado el nombre del premio del jurado profesional? ¿Lo has notado estos primeros días?
2: Sí, la verdad es que se ha notado bastante, porque el año pasado no fue como este. Al saber premio, pues la gente como que se ha interesado más, vamos para allá, y de verdad que he tenido mucha demanda. He tenido casi 195 caballitos, Tío Neido, perdón, en el primer día y sin parar, la verdad que se ha notado mucha diferencia.
1: El Tío Neido, este nombre, porque te recuerda a alguien que...
2: Porque yo soy una persona que me gusta cocinar y poner nombre a mis seres queridos. Ajá. Entonces este nombre se lo puse a mi Tío Neido, que en paz descanse, ha fallecido. Y entonces yo dije, pues este año quiero dedicar este plato de ajuste de la tapa a mi Tío Neido.
1: O sea, que existió.
2: Y por eso que ha salido ese nombre de esa etapa.
1: Es verídico, ¿no? El Tío Neido.
2: Sí, demasiado.
0: O sea, un tío que falleció, ¿no? O sea,
2: falleció y era mi personal.
0: Sí, una etapa que tienes, digamos, desde ese punto de vista, una parte emocional también, ¿no?
2: Sí, claro, con mucho cariño y amor lo hice para él y pues dije, pues voy a presentarlo en la justa de la etapa. Como han pasado con las dos anteriores que he tenido, las raíces de mi abuelo, que es mi abuelo que... Luchamos mucho en el campo y fue la tapa por ese nombre. Y luego fue la cachapa Rita y Dubia, mi madre y mi tía, que también la hice el nombre de ella.
1: Oye, es que ya el cariño va en el nombre. Sí, pues sí. Luego imagínate la elaboración, ¿no?
2: Sí.
1: Claro, partiendo de esa base ya hemos entendido por qué llevas 3 años con puestos destacados, precisamente mejor tapa 2024, segunda mejor en 2025, ahora el primer puesto. Oye, ¿cómo se va asimilando esto?
2: De verdad que yo asimilo, como te puedo decir, porque como todo lo hago con cariño, con mucha pasión, lo dedico mucho, y cuando se me presenta una oportunidad así, pues es que lo disfruto. Entonces lo hago sin esperar que voy a ganar. Sé que voy a ganar porque lo estoy haciendo con mucho esfuerzo y mucho cariño, y cuando sale, pues salió.
1: Ya sé, uno lo celebra, ¿no?
2: Uno lo celebra, pues, claro, por lo alto.
0: Es un poco temprano para empezar por la tapa, pero bueno, hay que comentarla, ¿no? Para ir abriendo boca, Antonio. Vamos a describir el Tío Neido a los oyentes. ¿Qué lleva exactamente? ¿Cómo la elaboras?
2: Eso fue un calabacín, de toda la vida de la huerta, un calabacín. Entonces me dio la idea de pasarlo por una cortafiambre y hacerlo muy fino.
1: Una loncha.
2: Una loncha de calabacín, pasar por el cortafiambre. Entonces, pues quise ponerle jamón york y queso. Entonces la gamba la pelamos totalmente, le dejo la cola y la enrollo junto con el calabacín, jamón york y queso, tipo como si fuese un sushi. Entonces la enrollo y luego le pincho el palillo con su cola en la gamba y la gamba. Pero la cabeza lo hago con el fin de que la gente se lo pueda disfrutar todo. Yo lo pongo a cocer como si fuese una quisquilla. Entonces le pongo su agua, sal, agua, sal y laurel, y la pongo a cocer la cabeza.
0: Ajá.
2: Y ya luego aparte sufrió lo que es el rollito del calabacín, jamón york y queso y la gamba. Entonces me hago un pimiento dulce y entonces lo pongo de base. Entonces ya lo frío, entonces hace un contraste y luego una lleva una sal de escama. Wow. Y hace y compenetra todos esos sabores dulce y salado y eso es lo que hace que
1: madre
2: a
1: mía.
2: La gente le guste.
1: Tú dices que es temprano, pero a mí me está dando hambre.
0: Yo ya la probé, porque esta tapa, Antonio, quería precisar, creo que tú ya la estabas poniendo. Yo recuerdo alguna noche de teatro, ¿no? Me parece que la probamos ahí.
2: Sí, sí, la puse ahí. Entonces, por eso como a la gente le gustó tanto, y por eso desde un principio le puse el nombre de mi tío Neido, pues yo dije, pues mira, vamos a sacarle la carta y vamos a presentarla en la ruta de la tapa. Porque ya veo que tiene mucha demanda, a la gente le gusta, y eso es lo que yo quiero. Que la gente vaya, disfrute y que le guste la cosa que mi color le hace.
1: Ajá. O sea, que así, aquí se aprovecha hasta la cabeza.
2: Todo, todo, todo. Yo soy una persona que me gusta cocinar y aprovechar el máximo producto posible.
1: Tirar poco. También hay que pensar a la hora de elaborar una tapa, me imagino, en el tiempo de producción, ¿no? Porque luego llega la gente, está haciendo la ruta, hay que servir rápido y también es importante, ¿no? Atender sí, con esa urgencia.
2: Eso, lo que pasa es que hay que trabajar siempre organizado. Entonces, los tiempos para mí son muy importantes porque no me gusta que el cliente esté esperando mucho también. También hay cosas, hay momentos que no esperan porque tienen mucha prisa, pero las cosas hay que elaborarlas, salen bien. Y por eso que lo mío lleva su elaboración, alguna vez en algunos momentos, suele ser que tarde, pero el proceso ya nos estamos encargando de procesarla un poquito antes para cuando llegue el cliente, pues no tenga que esperar tanto.
1: Claro, si te dejas medio hecha en una cámara, digamos,
2: sí,
1: el calabacín, ¿no?
2: Tengo un horno racional, entonces tiene un programa que es como si fuese un microondas. Lo mantiene a una cierta temperatura para que tampoco el calabacín se me debreve y no se me eche a perder, y lo mantengo ahí caliente.
1: Ajá.
2: De solamente cuando llegue el cliente empiezan a pedir, solamente montar el plato y servir el tío Neido.
0: O sea que la idea es que a las 12, a la 1, cuando empieza la ruta más o menos, tener ahí 50, 100...
2: Exactamente, sí.
0: Elaboraciones,
2: son,
0: ¿no?
2: Sí, porque son muchas que están saliendo, demasiado. Me pasó, esto me hace recordar mucho el primer año. El primer año fue un éxito, las tapas volaron demasiado. Fíjate, están así que tuve que sacarle la sartén a un cliente porque me dio que no se quería ir sin probar las raíces de mi abuelo. Sí, sí, me tocó, porque estaba, aparte lo conocía. Le dije, mira, aquí no te estoy mintiendo, le saqué la sartén. Mira, la carne, le falta elaboración. Venga, vale, no te preocupes, Antonio, está. Cuando vuelva la prueba, bueno, vale, no te preocupes. Y así, el tío Neido está igual.
1: Bueno, eso está bien, mucho
2: éxito. Yo creo que llevo una vuelta de calabacín comprado ya.
1: Tienes acciones ya.
2: Sí, porque de verdad que he tenido mucha suerte con la tapa.
1: Qué bien, nos alegra mucho. Bueno, oye, ¿cuál es un poco el sello distintivo de la gastronomía venezolana y cómo no está triunfando también aquí en Molina de Segura esa cocina?
2: Bien, yo creo y pienso que nuestra comida, aparte que tiene mucho sabor, aquí es otro tipo de comida, y traer comida de otros países, le damos a conocer aquí a la gente de aquí de España y se ha llevado mucho mérito, porque tengo los tequeños, la cachapa, el patacón, y la gente cada vez llega y pide mucho, tiene algo de tu país, pero yo en realidad lo he aprendido porque yo me he indagado, pero no es lo mío, porque yo aprendí a cocinar fue aquí en Molina, es segura, entonces toda mi cocina ha salido de aquí, entonces se me cuesta mucho hacer muchos platos de mi país.
0: Empezaste en el Vilanova, ¿no?
2: En el restaurante del Vilanova, sí.
0: Empezaste ahí, ¿no? ¿Hace 20 años?
2: No, 19, porque llevo 19 años aquí ya.
0: O sea, casi 20, ¿no?
2: Desde que llegué prácticamente ha sido en la cocina.
0: Ya. Con Aurelio, ¿no?
2: Con Aurelio.
0: Exactamente.
2: Un gran maestro. A mí, claro, uno de los mejores.
1: Entonces a ti te piden un pulpo y eso se lo hace, sí, claro, con los ojos cerrados.
2: Pídeme un pulpo, una rabichuela, lo que sea.
0: De todas formas, Antonio, por indagar un poco más, esa base, ¿no?, de la gastronomía venezolana, en algunas recetas intentas combinarla con la gastronomía murciana.

0: Mañana va con unas, lleva, aparte, después de terminarlo, lleva una salsa de ajo típico de Venezuela, que es con el cilantro y una mayonesa y mayonesa de Dijon. Y hago una mezcla ahí que cuando termina el plato se lo decoro y sale, da un sabor potente. Lo típico del sarangollo, pues lleva una salsa de ajo que es de Venezuela.
1: Oh, pues esto suena rico, ¿no?
2: Sí.
0: Suena.
2: Delicioso.
1: Suena rico. Bueno, oye, pues nada, pues la fiesta no la han hecho más que empezar, ya vamos avanzando un poco, pero ¿cómo vamos gestionando el descanso con el
0: El
1: trabajo?
0: descanso muy justo, porque tenemos mucho trabajo. Aparte, acabo de salir de una pequeña reforma, entonces se me vino todo muy encima. Y con la fiesta, y estamos ahí a piñón elaborando. Ahora mismo empezamos a elaborar todos los tíos neidos, a preelaborarlo, porque uy, lleva mucho. Este fin de semana creo que es uno de los más fuertes y hay que prepararse.
2: ¿Y vas a hacer fiesta de música en directo como otros años o no?
0: Sí, espero que sí. Voy a ver si trato contrato unos grupos que son de música tipo de aquí, flamenco,
2: Para el siguiente fin de semana,
0: para el siguiente fin de
2: al
0: semana.
2: 19-20, ¿no?
0: 19-20.
2: Ya, bueno, pues vamos terminando porque estoy mirando la hora,
1: Nos
2: Evelyn,
1: queda, sí,
2: y
1: tenemos
2: todavía
1: que
2: no acaba la
1: hablar.
2: entrevista. Pero, por ejemplo, quería preguntarte, Antonio, el nombre de tu restaurante, El Rincón de mi Color, ¿cómo surge esa idea?
0: Mira, es una gran anécdota que yo tengo porque ese el nombre es por mi padre. Mi padre, por ejemplo, te explico, es como si fuese el primer negro que llegó aquí en Molina, en el mercado, y él en su camioneta, él vendía pescado.
2: Sí.
0: Entonces él en su camioneta, en el cristal de arriba, le puso mi color. Y él empezó vendiendo pescado así, en la plaza. Entonces mucha gente iba y preguntaba, mi color, mi color y mi color. Y entonces fue creciendo con ese nombre. Y montó su empresa gracias a ese nombre y puso mi color. Entonces yo cuando me empecé a meter en la cocina y me empecé a encariñar más con la cocina, tal, y yo dije, pues algún día si yo llego a montar mi restaurante, quiero empezar con mi padre, con ese nombre. Entonces empecé, ya gracias a Dios se me presentó la oportunidad y empecé en el bar esto, en la casa Chucha.
2: Sí.
0: Y ahí le puse el nombre, mi color. Entonces ya la gente pues se empezó a conocer mucho por mi color, mi color. Ya cuando me monté aquí en el bar de Ángel, le puse el rincón de mi color por la esquina que tiene.
1: Claro.
0: Y el nombre salió por mi padre.
2: Oye,
1: Qué bonito.
2: alguna pregunta nos llega ya muy rápidamente de gente que te conoce, de Fina, tu vecina, que me pregunta qué manía tienes tú con los perros.
0: Fina, la Fina es una gran vecina mía ahí al lado. Es una maravillosa persona. De aquí le mando un saludo muy grande. Y fue un día que la Fina, uno de sus días, va para allá a compartir, a pasarla bien y entrar en la terraza. Y ella está muy, porque ella se sienta, hay que verlo, ella se sienta como si estuviese en su casa. Ella se sienta ahí, se pone con su gente, con su público, su risa, para allá para acá, para allá para acá, fumarse su tabaco. Y está así, tan como si estuviese desplayada así en la playa y tal. Y yo vengo, me gusta gastar mucha broma. Vengo yo, me la agacho por debajo, me voy así escondida y le pego un susto. ¡Wow! Un perro. Y esa mujer pegó un brinco y yo creo que se levantó de la mesa. Y desde ahí siempre yo ando con mi vecina Fina, Fina, los perros para allá, te voy a matar, que esté esto, lo otro. Y yo.
2: Ah, bueno. Pero que los perros que pasean por el parque, tú no tienes ninguna manía.
0: No, no, yo, que va, solamente con la de Fina, solamente.
2: Ya. Muy bien. Pues nada, nos alegramos que vaya todo muy bien esta ruta gastronómica, esta ruta de la tapa que comenzó el jueves, ¿no?
1: Sí, el jueves pasado.
2: El jueves hasta el día 21. Y nada, ya seguir triunfando, Antonio.
0: Bueno, pues nada, muchísimas gracias por la invitación. Ahí tenéis una casa en Rincón de mi Color.
1: Os queda
0: Cuando
1: hueco
0: guste.
1: para reservas, ¿no?
0: Sí, seguro. Y si no, yo la busco en la cocina, aunque sea, lo meto yo ahí en la
1: Claro
0: cocina.
1: que sí. Le sacamos la cena al parque, que pasó, está enfrente, bien a
0: Claro.
1: gusto. Oye, pues Antonio, mucha suerte estas fiestas y muchas gracias por venir a contarlo aquí.
0: Gracias, muchísimas gracias.
2: Hasta luego.
1: Hasta
0: Hasta
1: pronto.
0: luego.

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0: Señora es el nombre que lleva el tributo a una de las grandes de la copla y la canción española de nuestro país, Rocío Jurado. Este miércoles a las 9:30 de la noche en la Plaza de Europa, con acceso libre, podremos disfrutarlo en las fiestas patronales de Molina de Segura.
1: Y grandes canciones que van a ser interpretadas por una voz que desde luego van a ponernos la piel de gallina, por Estefanía Hidalgo. Fanny Hidalgo también se le conoce con ese nombre artístico. Ya la tenemos al teléfono esta mañana para que nos cuente un poco más. Fanny, buenos días.
2: Buenos días.
1: Bueno, Estefanía, Fanny, trayectoria dentro de la copla de la canción española. Cuéntanos un poco este espectáculo nacido en la región de Murcia, ¿cómo surge, ¿no?, homenajear precisamente a la Chipionera?
2: Pues voy a decir cómo surgió. La verdad que fue en la fiesta, en una fiesta de en el pueblo de Casillas, iba con mi marido y entonces conocí a Javi Desiderio, que es mi productora. Y nada, y pues me dijo que estaba buscando una chica para que le hiciera homenaje a Rocío Jurado y bueno, le hablaron muy bien de mí y me dijeron que era el perfil que él estaba buscando. Vale. Y pues claro, pues yo, pues imagínate, me temblaban las piernas, todo, no me lo creía, puesto que Rocío Jurado ha sido el espejo desde pequeñita, desde que yo me está mirando.
0: Uh-huh. Hemos leído, Fanny, que no se trata de un tributo convencional, sino de una producción musical y visual para recordar a Rocío Jurado. ¿Qué nos puedes destacar de este espectáculo y de su puesta en escena? ¿Quiénes te acompañan sobre el escenario?
2: Pues tengo unos 5 músicos que son espectaculares. Raúl García, que está a la batería, Tony Marín, al bajo, Leo Desiderio, que está al teclado, y José Rodilla a la guitarra. Son unos músicos, vamos, los mejores de toda la región de Murcia.
1: Oye, alguno va a hacer doblete, que José Rodilla es Helio también, ¿no?
2: ¿Cómo?
1: José Rodilla, digo que alguno va a hacer doblete, que también estuvo aquí con el tributo indie, ¿no?
2: También, efectivamente. Sí. Es que es un crack.
1: Es un crack. Bueno, y Leo Desiderio, que es jovencísimo, pero tiene un talento increíble, ¿no? El hijo de Guindilla.
2: Exactamente, es un talento y muy guapo y tiene toda una juventud por delante.
1: Madre mía, pues lleva musicazos, claro, no me extraña. Pero por conocerte a ti un poco más, ¿qué te une a esta interpretación de la copla y sobre todo de Rocío Jurado, ¿no? ¿Qué significa para ti lo que aportó esta mujer a la música?
2: Pues como ya he dicho, para mí es que por eso es la más grande, ¿no? Porque tocaba todos los estilos, lo hacía todo. Y tenemos que recordar que Rocío Jurado ha sido la voz del milenio, esa chipionera universal que con su voz escandaló a todo un país. Fue Lady Europa, Lady España y la niña de los premios. Y desde pequeñita, como ya he dicho, que ha sido mi espejo, mi... Mira que yo canto por varios artistas de la copla, porque a mí me gusta mucho la copla, pero... Cuando canto por Rocío, vamos, se me ponen los pelos de punta. No me pasa con ninguna otra.
0: Entendemos, Fanny, que Señora, evidentemente, forma parte del repertorio, que da título, además, una de las canciones más emblemáticas de Rocío Jurado. Pero bueno, ¿qué repertorio traes? ¿Ha sido difícil elegirlo?
2: Pues la verdad que sí, como son todas las canciones que ella tiene, son tan bonitas y las letras de ella dicen tanto, que están basadas en la realidad de su vida. Pues cogimos 17 temas, que son los que se van a hacer mañana en el espectáculo de Señora. Y como ya he dicho, pues son temas muy conocidos y temas que seguro que le va a gustar al público.
1: Claro. Oye, para ti, ¿qué es lo más difícil de cantar por Rocío Jurado? Porque me imagino que siendo una figura, ¿no?, a la que... de alguna manera, por la que sientes tanto respeto, pues interpretar sus canciones, intentar hacerlo de la manera más bonita posible, me imagino que esto también intimida en cierta manera.
2: Pues sí, la verdad que cantar por ella da mucho respeto, porque aparte de que ella, su tonalidad, su tesitura de voz, tiene un registro muy amplio y una tonalidad muy alta, pero bueno, pues gracias a Dios me ha dado ese don y puedo llegar a hacerlo.
0: ¿Cómo ha ido el verano con los bolos, Fanny? ¿Cómo ha ido el verano y cómo se presenta la gira otoñal?
2: Pues el verano todavía seguimos con actuaciones y la verdad que se ha presentado un verano bastante lleno, a tope, que todavía sigo hasta octubre que termino. Y espero que para este año que entra pues también sea igual o mejor.
1: Fanny, yo tengo una duda muy grande, que es que Rocío Jurado, si era conocida por algo, aparte de por cantar estupendamente, era por sus vestidos. ¿Qué te trae esa Molina? O sea, esta parte también hay que cuidarla, intuyo yo, ¿eh?
2: Pues voy a sacar 5 vestidos, que son réplicas exactas a los trajes que ella llevaba. Hecho por un diseñador de Benidorm, que se llama José Manuel Ventura. Y luego las capas iguales que las que ella llevaba, capas exactamente igual.
0: Vaya, bueno, pues también es una parte importante del espectáculo, esos vestidos emulando, ¿no?, los que llevaba también Rocío Jurado. Bueno, pues este miércoles mañana 9:30 p.m. en la Plaza de Europa, con acceso libre, podremos disfrutar de este tributo a la más grande señora, es el nombre de este homenaje, Fanny Hidalgo. No sé si quieres añadir algo más.
2: Pues animo a todo Molina del Segura y a todos los pueblos de alrededor que vengan a disfrutar de este maravilloso espectáculo que hemos preparado con tanto amor, con tanta ilusión, con tanto mimo, para que la gente lo disfrute y que pasen por más de una hora recordando esas canciones tan bonitas y esas letras que mucha gente se sentirá identificada.
1: Qué bonito. Pues Fanny, muchas gracias. Yo me emociono solo de pensarlo. Te hemos escuchado al inicio y queda patente precisamente, ¿no?, lo bien que va a sonar ese tributo. Así que gracias por traernos de nuevo a escenario esas canciones que nos han acompañado a todos durante tantos años y mucha suerte con ese vuelo.
2: Muchísimas gracias.
0: Hasta luego. Hasta luego, buen día.
1: Un abrazo.
2: Hasta luego.

0: Sí, sí que te has emocionado, Evelyn, ¿no? Te veo ahí, vamos.
1: A ver, es que esta mujer era...
0: En plan chipionera.
1: Era una leona sobre el escenario. O sea,
0: ¿Alguna vez la viste en directo?
1: La verdad es que no, solo en las galas de Murcia, qué hermosa eres. Pero no en directo, no me pilló pequeña. No tuve esa suerte, pero debo decir que pese a no haberla visto en directo, como en esa época se vivían tantas galas musicales, sí que vi muchas de sus actuaciones en televisión.
0: Muy bien. Pues con este fondo musical de Rocío Jurado ponemos el punto y final. Tenemos todavía algunos anuncios que ofrecerles, Evelyn, y nada, y seguimos navegando y viajando con nuestros oyentes por las fiestas de Molina de Segura hasta el día 18.
1: Aquí estaremos. Las entrevistas, por cierto, recordamos, se pueden volver a escuchar en radiomolina.com.
0: Y también esta noche, 9:30, de 9:30 a 11 de la noche.
1: Hasta mañana.
0: Salud y suerte.
1: Chao.

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Buenos días, buenísimos días. Bienvenidos a este ratito de vida compartido, Radio Compañía al Fresco. Mi nombre, María del Carmen Ramón, y estaré acompañándoles durante las próximas dos horas. ¿Con qué contenidos? Bueno, pues contenidos varios, ¿eh? La información como testaje de la realidad concreta, aunque me temo yo, que en ella hay mucho de Show de Truman. ¿Conocen la película? No, pues es muy interesante. Como pista les diré que a veces unos sufren mientras otros se divierten. Se crean realidades alternativas con fines muy concretos y experimentales. Nada es lo que parece. Todo es una obra de teatro. Aunque, eso sí, el sufrimiento sea real. El Show de Truman, quédense con este título. Hoy también nos daremos una vueltecita por las redes sociales para encontrar sustento, ¿eh? Ayer escuchábamos a Marian Rojas charlar con Camilo y Eva Luna. Nos hablaban de dopamina, oxitocina y cortisol. Recuerden, la hormona de la felicidad no es el cortisol, ¿eh? Por lo visto, en fin, muchos se confunden. El cortisol es aquello que se dispara cuando sentimos que estamos en peligro. También cuando nos enfadamos, ¿eh? Cuando de repente nos enfadamos y subimos del 0 al 1000, ¿eh? En un segundo. Cuando rumiamos pensamientos de angustia, miedo, ¿eh? La dopamina, cuando pensamos en comernos algo rico, ¿eh? Un bocata de nocilla, qué rico. Unos churritos con chocolate, ¿verdad? Cuando pensamos en un encuentro romántico con alguien que nos apetece mucho. Cuando recordamos algo bonito, ahí aparece la dopamina. Luego está la oxitocina, que es lo que nos hace sentirnos unidos a los demás, ¿eh? Parte del todo. Una madre con su hijo, ¿no? Ese sentimiento de amor que nos invade cuando nos abrazamos con alguien que amamos y nos ama, ¿eh? Nos abandonamos en los brazos del otro con absoluta confianza, ¿no? Bien, pues hoy Marian Rojas va a hablarnos sobre otra cuestión, sobre la capacidad que tiene el ser humano de percibir a los demás en la distancia, de pensar en alguien y que esa información de pienso en ti llegue a la otra persona. O que dos personas que están profundamente conectadas, porque hay que conectarse para poder percibir al otro a través del pensamiento, sentimiento, etc. Una de ellas pueda estar en apuros, ¿eh? Y ese estar en apuros sea percibido por la otra persona que está a cientos de kilómetros, ¿eh? Bueno, cientos de kilómetros, a más o menos. Claro, para un cuerpo, ¿eh? El otro cuerpo está a kilómetros de distancia, según lenguaje terrenal, pero si tomamos conciencia de que todo en el universo es energía y la energía es volátil, va y viene a través de la intención, pues sería suficiente con un pensamiento, siempre que haya una buena conexión para comunicarnos con el otro. Y sí, científicamente hablando, está demostrado. En fin, enseguida la escucharemos. Por supuesto que no pare la música. ¿Qué haríamos sin ese bien preciado, no? En sí misma la música es una varita mágica. Altera conciencias, como los tambores en el chamanismo, ¿eh? Bien utilizada es pura medicina. Crea ambientes de alegría, de paz y tranquilidad. En fin, tenemos por delante una mañana muy, muy interesante. ¿Se apuntan a este almuerzo compartido? Como diría el maestro Arguiñano, con fundamento. Por cierto, ayer celebraba su cumple, ¿eh? Soplaba velitas el maestro Arguiñano. ¡Larga vida al rey!

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6: 8 de septiembre, Día Internacional de la Alfabetización, Día Internacional del Periodista, Día Mundial de la Fibrosis Quística, Día Mundial de la Fisioterapia, Día del Cooperante en España. Qué importante es saber leer en un mundo donde hay tanta letra grande y pequeña. Día Internacional del Periodista. Y, como no, de las personas que ejercen el periodismo, que no todas han estudiado la carrera. Practican la profesión, pero no la estudiaron en la universidad, la estudiaron en el ejercicio de sus funciones, de la práctica. Y, como siempre digo, estudiar una carrera no implica de manera automática ser bueno en lo tuyo. Indica que tienes conocimientos de cómo se hacen las cosas. ¿Eh? Ahora, del dicho al hecho, pues suele haber un trecho, ¿eh? Una vez en harina, uno puede ser un buen redactor o un, bueno, simple redactor, ¿no? Un buen contador de historias, esas que se producen a cada instante, o alguien que intenta hacer las cosas lo mejor posible, lo mejor que sabe, ¿eh? Seguramente sale bien del paso, pero eso, sale del paso. Eso sí, todo se perfecciona con la práctica. Y con ganas de aprender, ¿eh? Si no hay ganas de aprender, no se perfecciona. Y luego está el talento natural. Hay personas que han nacido para ello. Escribir para ellos es algo natural y además lo hacen con soltura y desde un estilo personal muy concreto, maravilloso. ¿Indica ello que solo se tienen que dedicar al periodismo los sobresalientes? Pues no, en esta vida tiene que haber de todo. Está el periodista que se dedica a redactar lo que oye en una rueda de prensa y punto. Está el periodismo de investigación, por tanto la persona tiene que tener sus cualidades específicas, esa curiosidad, estar dispuesto o dispuesta a entrar en puertas cerradas con doble llave, ¿no? Hay periodistas que escriben libros, otros no se ponen porque consideran que no es lo suyo, ¿no? En fin, tiene que haber de todo, ¿verdad? Más, Día Mundial de la Fisioterapia. ¿Qué haríamos nosotros más de uno, verdad? Sin el fisioterapeuta oportuno, cuando lo necesitamos. Bueno, yo no podría vivir sin ellos, sin Eduardo y Antonio. Eduardo, Antonio, un besito. Para que se hagan una idea, yo a mi Antonio, porque ella es mi Antonio, lo sabe su esposa, es mi Antonio. Yo lo llamo Lourdes. Cuando llego, cuerpo escombro, su consulta, me pregunta, ¿qué te pasa? Digo, ay, ¿qué no me pasa? Que estoy buenísima, pero lo disimulo una barbaridad, dice. Dice, ¿por dónde empezamos? ¿No? Digo, riéndonos. Vamos a empezar con la risa puesta, que todo es mucho más llevadero. Y luego viene el masaje y la manipulación articular. ¿Ven ustedes? Esa es la única manipulación que yo acepto de buen grado, la articular. El resto, no. Bueno, Día Mundial de la Fibrosis Quística. La fibrosis quística es una enfermedad crónica y hereditaria que produce generalmente la degeneración del sistema digestivo y del sistema respiratorio. La fibrosis quística provoca una obstrucción de los canales que transportan dichas secreciones que terminan convirtiéndose en infecciones graves. En realidad, esta alteración genética solo afecta a las zonas del cuerpo que producen secreciones tales como los pulmones, el páncreas, el hígado y el sistema reproductivo. Y como les decía, provoca una obstrucción en esos canales que transportan dichas secreciones y que terminan convirtiéndose en infecciones graves. Y el objetivo de esta fecha es poner sobre la palestra pues toda la información relacionada con este padecimiento y cómo, entre todos, podemos mejorar las condiciones de vida de aquellos que lo sufren. Más, desde el año 2006, el Gobierno de España, en conjunto con la Agencia Española de Cooperación Internacional para el Desarrollo, celebra el Día del Cooperante, una efeméride que busca homenajear a todos aquellos hombres y mujeres que deciden ir a trabajar por los menos favorecidos en el mundo. Y la finalidad de conmemorar este día es lograr mejores condiciones de trabajo para los cooperantes, mayor seguridad laboral y un régimen especial de seguridad social para estas personas que trabajan en zonas de extremo riesgo y pobreza lejos de su país natal. En fin, este es un día con muchas celebraciones, con muchas celebraciones, con muchos brindis que hacer, ¿verdad? Leonor, enseguida estoy contigo. Sí, la princesa, no de Asturias, de Murcia con nosotros.

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10: Bueno, llegó el momento de saludar a la princesa de Murcia, no de Asturias, doña Leonor, buenos días. Nos decía, bueno, me decía, me pasa como a ti, Mari Carmen, yo sin mi fisio no soy nadie. Hay personas que no lo han visitado en su vida. Bueno, o no lo necesitan o se van al médico y les manda una pomadita para el dolor, ¿no? Dice, yo cada 15 días lo visito religiosamente. Y voy estupendamente.
11: Ojo que le aprieta.
10: Claro. Es que nos parece un sobregasto importante, ¿verdad? Cosa de ricos, ¿no? Como dirían las abuelas de la posguerra, ¿no? El resto se apaña con alguna sesión de rehabilitación en la Seguridad Social. Pero la realidad es que no nos duele. No nos duele en prenda salir a cenar, tomarnos unas copas y gastarnos 40, 50 euros. En cambio, ir al fisio regularmente nos parece un derroche. Pues no, señor. Cuidar el cuerpo es básico para funcionar desde la salud y el bienestar. Va a ser igual convivir con el dolor que funcionar sin él. El amor empieza por uno mismo, ¿eh? Y los cuidados también, ¿eh? Para aprender a cuidar a los demás, hemos de aprender, hemos de practicar previamente con nosotros mismos.

Tenemos por aquí al amigo Pepe, buenos días. Decía Pepe, qué importante estar no solo con buenos profesionales, sino con buenas personas. Dice, y a veces una cosa riñe con la otra, está reñida con la otra. Yo le preguntaba por qué lo decía, ¿no? Y me explicaba, dice, mira, hay profesionales buenos que precisamente por tener un nombre, una reputación, se vuelven altivos y cobran un dineral por hacer su trabajo. Dice, esas clínicas que abren, donde te cobran por todo, ¿eh? Si te dan un masaje, te cobran el masaje independiente a la manipulación articular. Ya te entiendo, compañero, ya te entiendo. Eso es como cuando uno va a una peluquería, las señoras y los señores que frecuenten peluquerías me van a entender perfectamente, ¿no? Y te dicen, ¿le pongo champú que cuida el cuero cabelludo? Y tú dices, ¿pero es que tienes otro que no lo cuida o que lo perjudica? ¿Eh? Bueno, le dices, sí, póngamelo. Al ratito te dicen, ¿le pongo acondicionador? Y tú, pues claro, ¿cómo vas a desenredar este pelo si no con el acondicionador, no? Y por último, dice, te pongo una mascarilla, parece que lo tienes un poco seco, ¿no? Y ya por último, ¿te lo vas a secar? ¿Eh? ¿O te lo vas a dejar mojado? Y tú, no me lo voy a dejar mojado en el mes de diciembre, hombre, en verano sí, pero en el mes de diciembre me haces unas preguntas, ¿no? Bueno, y ya por último, ya, y esto ya sí que es normal, oye, ¿rizado o liso, no? Y tú te preguntas, ¿y todo esto para qué? Pues es una manera indirecta de que tú tomes conciencia de cada producto que te ponen y por qué la cuenta final es de 90 pavos, ¿eh? Que si vas a los costes reales no tienen que ver, pero a ti sí que te lo han vendido de esa manera, ¿eh? Pues a lo que vamos, don Pepe, ¿eh? A lo que vamos. Vas a una de esas clínicas privadas, ¿eh? que ha abierto un fisio, ¿no? con mucho esfuerzo, ¿eh? Le ha costado un dineral, pero bueno. Claro, y quieren amortizar costes rápidos, ¿eh? Y una sesión normal te la dividen en tres. Es decir, en una te dan el masaje, te emplazan para otro día, te hacen osteopatía, que es la resituación de huesos, articulaciones, etc. Y si te ponen corrientes o aparatología, un plus. Cuando tú te vas al mío, y este chico utiliza toda su sabiduría, todos los medios que conoce, toda la aparatología en una sesión. No la cobra por separado. Y digo más. Si vienes muy averiada, ¿eh? Esto pasa con un familiar, yo de vez en cuando, ¿eh? Pero bueno, estoy recordando a un familiar. Le dijo, vente a la una, ¿eh? Que es mi última hora de la mañana y puedo dedicarte más tiempo, porque esto va a requerir más tiempo. Y ese chico estuvo hora y media aliviando los dolores de esta persona. ¿Me comprenden? Y no solo eso, estos fisios a los que yo voy trabajan la neurología aplicada. Hay muy poquitos neurólogos, bueno, o en este caso, fisioterapeutas que trabajan la neurología aplicada. Y los dos trabajan en consulta con ella. Y también parte de la medicina china, parte. Como la acupuntura. Por ello, Pepe, sí es maravilloso encontrar a buenísimos profesionales. Y además grandes personas. Y una cosita más, el que lo es no necesita aparecer.

Y sí, yo comprendo que el que pone una clínica ha realizado una inversión muy, muy, muy importante. Yo lo entiendo, ¿eh? Y que quiera amortizarla lo antes posible, sí, pero, en fin, a un ritmo aceptable, ¿no? Para los pacientes o la clientela, ¿no? Eso es como cuando uno tiene un piso y lo alquila, ¿no? Lo hemos puesto el ejemplo en más de una ocasión, ¿no? ¡Uy, es que el mercado está así! Digo, no, querida, tú, el piso es tuyo, tú eres la casera y tú le pones el precio que a ti te da la gana. No se lo pone el mercado, ¿eh? No te laves las manos en cuanto a tu responsabilidad. A ti te parece una locura porque estás dando explicaciones de más, ¿eh?, a la otra persona diciendo, no, es que el mercado está así, se han puesto los precios. Yo, no, no, querida, tú eres la que pone los precios. O, querido, tú eres el que pones el precio, no el mercado, ¿eh? Tú eres el razonable o no. Lo que ocurre es que, oye, alguien te dijo, oye, pues yo he cobrado por un mes 3.000 euros. Y tú, si este le ha sacado 3.000 euros, no voy a ser yo menos, ¿eh? Y ya, si el otro abusó, ¿eh?, de un pobre desgraciado que tenía 3.000 euros para gastarse en un mes, dile tú, pues encontraré yo otro, ¿eh? Encontraré yo otro. Titi, buenos días. Ella nos decía, a mí me da una vergüenza horrible desnudarme delante de un hombre, aunque sea fisio, ¿eh? Yo prefiero una mujer. Pues para gustos los colores, ¿no? Hay de todo. Si tú te sientes más tranquila, ancha es Castilla.

Pero qué bonita canción, Lunas Rotas, Rosana Arbeló. Enseguida las noticias, ¿eh? Pero me van a permitir ustedes este capricho mañanero. Esto es como una onza de chocolate suizo, ¿eh? Ese rico, rico, rico, rico. Bueno, aunque depende, para gustos los colores, ¿eh? Hay quien dice, oye, ponme, tóstame una rodajita de pan, ¿eh? A lo mejor pan bueno, ¿no? Ese pan de nueces y pasas, y le vas, lo vas a tostar y le vas a poner encima, oye, un chorrito de aceite de oliva virgen, por aquello de que resbale, oye, y una cucharadita de nocilla, o bien blanca, o bien chocolate oscurito, color marrón, o mezcla y mezcla, oye, le vas a poner un buen, la vas a empadurnar y me la vas a poner en el platito que la voy a disfrutar junto a este cafetito. Ya depende, para gustos los colores, como digo yo, ¿eh? Y si hay que pecar, se peca, a lo grande, ¿eh? Hay quien peca poquito, ¿eh? Y hay quien dice, no, yo generalmente no peco, pero cuando peco, oye, a conciencia.

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7: Bueno, vámonos a por las noticias. Noticias de la jornada. Los alumnos españoles se hunden en matemáticas y lectura en el informe PISA y obtienen el peor resultado de su historia. La OCDE lanza la voz de alarma ante la bajada continuada en la prueba del mundo, desarrollado un descalabro que alcanza incluso a Japón, Corea y Estonia, los tres mejores. Los resultados educativos de España se hunden en el informe PISA, la gran evaluación internacional en la que han participado 760.000 estudiantes de 15 y 16 años de 90 países, 30.000 de ellos españoles, que se ha publicado precisamente este martes. Y la OCDE, la institución integrada por los países ricos que organiza la prueba, calcula que 20 puntos en el examen equivalen de forma aproximada a un curso escolar. Y España, a lo que vamos, pierde respecto a la edición anterior en 2022 23 puntos en comprensión lectora, 16 en matemáticas y 8 en ciencias. Caídas educativas salvajes de la Comunidad Valenciana y el País Vasco en el informe PISA, en una debacle general de las autonomías. Madrid, Castilla y León, bueno, Madrid, Castilla y León y Asturias, ¿eh?, son las autonomías con mejores resultados, aunque han bajado también su puntuación. Las causas del desmoronamiento educativo en PISA. Bien, parece ser que los alumnos no leen, están menos dispuestos a esforzarse y crecen con el móvil. La OCDE advierte de un aumento de la complejidad en las aulas, problemas de disciplina y una baja perseverancia ante tareas difíciles. Quédense con el concepto recompensa rápida, ¿eh? Recompensa rápida, sí. Todo lo que requiera un esfuerzo, bueno, y especialmente esfuerzo y un a medio largo plazo, no les cuesta. La concentración, ya me dirán ustedes cómo está, recibiendo 10.000 impactos por minuto, ¿eh? Digo, los del móvil. No hay concentración, la tónica general es la dispersión. Es un poquito de todo y un mucho de nada, ¿verdad? Un poquito de todo y un mucho de nada. Por su parte, Cataluña se aferra a las evaluaciones propias tras el fiasco que la llevó a quedar excluida de PISA. Educación asegura que cuenta con datos de las pruebas diagnósticas autonómicas y estatales para evaluar la salud de su sistema educativo. Y otro dato importante, los países de Latinoamérica retroceden en el informe PISA 2025 y Estados Unidos, óiganme bien, se hunde en lectura, ¿eh? La región sigue por debajo de la media de los países de la OCDE y registra sus peores resultados en 20 años en matemáticas en Argentina y México. El informe PISA 2025 mantiene la tendencia de rezago de los países latinoamericanos en la principal comparación educativa internacional respecto a la media de la OCDE. Y algunos, como Argentina y México, pues han registrado sus peores resultados en 20 años en matemáticas y otros muestran estancamiento como Brasil, Colombia y Costa Rica, cuando no deterioro como le pasa a Chile.

Viajamos a Ceuta para conocer cómo está la situación tras más de un mes de aquella entrada de 70.000 personas. Y como siempre digo, la gran mayoría salió el mismo día, ¿eh? Y según el baile de cifras, entre 2.000 y 4.000 personas quedan todavía en la zona. Aunque algunos de ellos se han marchado ya por su propio pie. Pensaban que iban a encontrar apoyo, oportunidades, y tras un mes viviendo en las playas, prácticamente sin comida, con sed, sin un lugar donde hacer sus necesidades, un techo bajo el que cobijarse, pues han decidido marcharse. Bueno, más titulares con respecto a esta cuestión. Agresiones a los periodistas en Ceutí. Del traidores al ojalá os violen. Los insultos y las intimidaciones se han hecho rutina en medio de una convocatoria frenética de movilizaciones. Hablo de los ceutíes, ¿eh? A veces es por informar, para un medio concreto, otras por el color de la piel, también por llevar cámara y en ocasiones por no llevarla. Hay golpes, insultos e intimidaciones. El PP constata una fuerte reacción social por Ceuta, pero sus varones advierten, el beneficiado puede ser Vox. Los populares perciben a Sánchez muy desgastado por su gestión de la crisis, pero algunos presidentes alertan del riesgo de que la extrema derecha capitalice la movilización ciudadana. No me cabe la menor duda, pero lo hace Abascal como lo hace Feijóo. Lo que ocurre es que es más fácil, ¿verdad?, ver la paja en el ojo ajeno que la viga en el propio. Declaraciones de Feijóo sobre Ceuta. Nunca he visto una crisis peor gestionada. Nunca he visto un presidente con tanta falta de rigor. Digo yo unos cuantos, ¿eh? Porque presto atención. Pero bueno, Álvarez dice que no puede certificar quién está detrás de la entrada de migrantes y apunta a la desinformación en redes sociales. El inicio del colegio en la ciudad arranca con desigualdad porque hay papás que han decidido enviar a los niños al cole y hay otros papás que no se atreven y han dicho que no, que lo harán más tarde. De acuerdo a la solución del conflicto. Y por su parte, el señor Vivas, presidente de esa comunidad autónoma, viaja a Bruselas para abordar la crisis migratoria con las autoridades europeas. Lo hace hoy. En fin, una pincelada más. El gobierno desclasificará este martes los informes que recibió sobre Ceuta entre el 1 de julio y el 1 de agosto. Los documentos del Centro Nacional de Inteligencia, la Policía y la Guardia Civil no estarán disponibles hasta el miércoles, siguiendo un esquema parecido a cuando se desvelaron los papeles del 23F.

Bueno, una pausa para un traguito de algo caliente, de algo rico. Un chocolatito caliente, pero el mío de los ligeritos, ¿eh? De los ligeritos. Esos de espesos que uno, ¿verdad?, clava el churro. No es que lo mete a la taza, lo clava y se queda tieso el churro, ¿eh? No. A mí lo espeso no me suele gustar. Oye, lo ligerito, el aguachinle con sabor a chocolate, oye, me pone en la garganta calentita, oye, y el corazón contento. Como esta canción, que pertenecía a la banda sonora original de la película Grease.

Bueno, vamos a continuar con las noticias más importantes de la jornada. La huelga de profesores de Cataluña se nota en las carreteras, pero no en las aulas. Era un día delicado. Casi 1 millón de alumnos regresan a las aulas en Cataluña en un día marcado por las protestas, por las altas temperaturas y el fiasco de PISA. El declive de Volkswagen. Es la empresa del automóvil que más factura, pero su gran rival Toyota gana 5 veces más. El grupo alemán aspira a recuperar rentabilidad con su plan de ajuste, mientras el japonés repite su liderazgo en el primer semestre. El tráfico de influencias, piedra angular contra Zapatero. El caso Palau o el caso Nós abordan el tipo delictivo de fuentes del Supremo, bien resbaladizo. Repito, el caso Palau o el caso Nós abordan el tipo delictivo que fuentes del Supremo ven resbaladizo. Begoña Gómez insiste en aplazar la audiencia preliminar de este martes ante el plan del juez Peinado de mantenerla. El magistrado comunicó que quiere celebrarla esta jornada porque el miércoles se va de vacaciones hasta el próximo 18 de septiembre. Y se acaba el plazo para comprar el ático de la Comunidad de Madrid en Chamberí. ¿Ahora qué? El tiempo para pujar por la vivienda de 6,7 millones se terminó al filo de la medianoche, pero ahora se abre un periodo para estudiar las ofertas que puede durar semanas.

Bueno, nos cuentan también que la Tour Eiffel reabre tras una huelga por excluir a las empleadas durante una visita privada de un grupo hindú. La organización religiosa ultraconservadora, próximo al primer ministro, Narendra Modi, presentó disculpas, pero negó haber solicitado que no hubieran mujeres. Hombre, los tiempos que corren que hagamos estas cosas. Vivir en Gaza, a la espera de una llamada. Miles de palestinos pasan sus días pendientes de ser evacuados de la franja, sobre todo por motivos médicos, ¿verdad? Al albur de Israel y de los países de acogida. Nos cuentan también que el petróleo roza los $100 ante la escalada bélica en Oriente Próximo. El Brent acelera con el ataque de los hutíes de Yemen a las instalaciones energéticas de Arabia Saudí. Un frente tumbará las temperaturas entre 6 y 10 grados y las devolverá a valores normales para septiembre. A partir del jueves y en los días siguientes regresará el tiempo estable y las máximas volverán a subir. Frente tumbará las temperaturas entre 6 y 10 grados y las devolverá a valores normales para septiembre. Bueno, y a partir del jueves y en los días siguientes regresará el tiempo estable, ¿no? Y las máximas volverán a subir de nuevo, otro poquito. O sea, andamos en un sube baja, ¿eh? Estamos en Murcia. Oye, si no está mal que suban las temperaturas y luego bajan, ¿eh? El problema es que suban y se les olvide bajar, ¿verdad? Y hablando de esas temperaturas, hoy se esperan temperaturas de 40 grados en la región de Murcia. El miércoles de 37, pero para el jueves, fíjense ustedes qué bien, 31 grados. Viernes 32, sábado 32, domingo 33. En fin, un fin nos espera, un fin de semana, bueno, donde uno va a estar por la calle, fiestas patronales de Molina de Segura, por ejemplo, pero disfrutando de cada actividad, no achicharraíto.

bueno, actualizando la previsión meteorológica, de hoy de 40 bajamos a 37, digo, depende de en qué zonas, Y si los cielos están más o menos despejados, 3 grados arriba, 3 grados abajo, y son mucho, digo, bueno, ahí lo dejamos. Ahora me ponen 37 de máxima, mañana riesgo de lluvia, truenos, tormentas, 34 grados, 29 el jueves, 29 el jueves, 31 el viernes, 30 el sábado, 30 el domingo, 31 el lunes. Bueno, previsión, por lo visto ha habido algún tipo de modificación. Bueno, ya saben, máximas hoy de 37, mañana 34, oye, irá bajando. El domingo 30 grados, sábado y domingo, región de Murcia, 30 grados, bien, bien.

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3: Bueno, un impuesto para los superricos evitaría 29,5 millones de muertes asociadas a los recortes. The Lancet publica un estudio del Instituto de Salud Global de Barcelona, ICE Global, que calcula que grabar a las grandes fortunas podría contrarrestar el impacto letal del desplome de fondos de países donantes. Si los multimillonarios del mundo pagan un impuesto equivalente al 3% de su riqueza y el dinero recaudado se destinara a financiar la ayuda oficial al desarrollo, podría evitarse la muerte de 29,5 millones de personas de aquí a 2030. Es la estimación más elevada de un estudio liderado por el Instituto de Salud Global de Barcelona que se publica este martes en The Lancet y que analiza en qué medida 10 mecanismos de redistribución de la riqueza podrían contrarrestar el impacto sanitario de los recortes de la cooperación internacional intensificados desde 2025. Y uno de los argumentos de la reducción de la ayuda humanitaria es que no hay más dinero. Dice, no es verdad. Esos recursos existen. Tenemos un mundo con una alta concentración de la riqueza, asegura David Rasella, impulsor y coordinador de este estudio. El objetivo de la investigación es mostrar que si simplemente, ¿no?, que si implementásemos alguna de esas políticas, podemos salvar millones de vidas. Es un estudio que muestra los efectos de una transferencia real de los más ricos del mundo a los extremadamente más pobres, de extremo a extremo. Los investigadores analizaron datos de 59 países de renta baja y media baja entre 2002 y 2021. Y tras estimar una relación entre la AOD recibida y la mortalidad durante esas dos décadas, proyectaron un escenario en el que los recortes actuales se prolongarán hasta 2030. Según el modelo, esa reducción de fondos se asociaría a unas 7,6 millones de muertes adicionales y revertirían los avances conseguidos en salud global en los últimos 20 años. Más noticias, más titulares. Corea del Norte y Rusia inauguran el primer puente por carretera que une a los dos aliados. El cruce refuerza una relación estratégica impulsada por la guerra de Ucrania que Pyongyang califica como alianza invencible. Declaraciones de Francis Kerem. En África la gente se pregunta cómo va a resistir la lluvia un muro de arcilla. Y cuando llueve y aguanta, su entusiasmo es inmenso. El arquitecto de Burkina Faso trabaja para las comunidades valiéndose de su oficio, celebrando la armonía entre pueblo y naturaleza. Dimite el fiscal general de Ucrania por un escándalo de corrupción en centros de llamadas. Las autoridades de anticorrupción de ese país investigan una trama en la que fiscalía presuntamente encubrió a estafadores a cambio de sobornos. Y Estados Unidos llega dividido al 25 aniversario del trauma del 11S. Rudolph Giuliani, alcalde de Nueva York en el momento de los atentados y estrecho aliado de Trump, pide a Madnani que no participe en la conmemoración a la que tampoco irá el presidente. El próximo viernes, Estados Unidos recordará uno de los grandes traumas de su historia. Es difícil encontrar a alguien con edad suficiente que haya podido olvidar en este cuarto de siglo el impacto que supuso ver en directo, retransmitido en las televisiones de todo el mundo, la imagen de las Torres Gemelas en llamas desplomándose. El refino del petróleo dispara los márgenes del sector y explica casi un tercio de la subida de precios en España. Esa actividad elevada, su margen bruto al 28,4% en el segundo trimestre, con exportaciones que se disparan ante la falta de oferta en otros mercados. Vestir contra el algoritmo. La moda reivindica la imperfección y lo humano como tendencia. Born to Disobey. La nueva campaña de Desigual, junto a la modelo y activista Vivian Gina Wilson, reivindica el estilo personal frente al gusto uniforme que nos impone la tecnología. Pues lo desigual, ¿no? Lo desigual. Y de fuera perfecciones. Bueno, también es cierto una cosa, que cada uno tiene su visión sobre la vida, ¿no? Hay quien se viste, por ejemplo, por colores, ¿no? Dice, pues necesito rojo, ¿no? Se va al armario, abre, mira lo que tiene rojo y se coloca el rojo porque siente que necesita de aquello, ¿no? Para llevar bien el día, ¿no? Los hay que mezclan de todo un poco, ¿no? Hacen un batiburrillo, de lo viejo, lo nuevo, eso sí, con estilo, Hay personas que tienen estilo y personas que les cuesta tener ese estilo propio. Hay quien con estilo propio te hacen unas mezclas que dices tú por separado no las ves, oye, cuando se las pone, oye, que las viste y dices tú, mira, en fin, algo personal, ¿no? Se le nota ese toquecito personal. Y luego hay otros que hacen lo mismo y dices tú, que no hay por dónde cogerlo tú. No innoves. Tú copia, directamente copia. 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
4: Bueno, otros titulares. El 90% de la sociedad española culpa a Marruecos de la crisis de Ceuta.
3: Más, el juez Peinado cita a Begoña Gómez, como decíamos este martes, a una audiencia preliminar antes de abrir juicio oral. Y Begoña dice, ¿pero por qué? Y el otro dice que me tengo que ir de vacaciones y quiero que prestes, ¿verdad? Declaración antes. Quiero dejarme el trabajo hecho. Deportados desde Estados Unidos a Liberia, un país del que no habían oído hablar. No estuvieron encadenados durante todo el viaje. Tres migrantes latinoamericanos cuentan cerca de Monrovia a El País cómo fueron detenidos por el ICE y expulsados del país africano con el que no tenían ningún vínculo. Y de la Estrella, un mes de presidente en campaña permanente. En sus primeros 30 días, el mandatario de Colombia gobierna a punta de símbolos, desde la emergencia del terremoto a la inseguridad. También se nos cuenta hoy que el tabaco causa cada año más de 1,6 millones de muertes de fumadores pasivos. Es decir, que no es el que se entalquina los pulmones, no, el que fuma directamente, sino el que hay sentado junto al fumador. El porcentaje de población expuesta al humo de segunda mano retrocede, pero lo sigue sufriendo más de 2.700 millones de personas. Y la princesa de Asturias inicia con muchas ganas su vida universitaria sin los privilegios estipulados en 1988 para su padre. Leonor de Borbón entra al aula sin prensa, que solo ha podido acompañarla hasta la puerta del centro y la Casa Real. Dice, no nos lo ha puesto muy fácil, nada cambia, asegura el rector, es una compañera más. Aunque será la princesa de Asturias, siempre será la princesa de Asturias. Y supongo que siempre tendrá una escolta cerca. Ciencia, cerdos y dinero. La carrera entre Estados Unidos y China por hacer viables los trasplantes de animales a humanos. Hablamos de inteligencia artificial. OpenAI lanza GPT-6 Astra, su modelo más potente, entre especulaciones sobre si han alcanzado la superinteligencia artificial. La empresa de Sam Altman, que está preparando su salida a bolsa, asegura haber desarrollado una inteligencia artificial con capacidad sobrehumana, aunque él mismo dijo que ese término es más marketingiano que real. Hombre, entre otras cosas porque nadie sabe, ¿no?, la capacidad humana hasta dónde llega, teniendo en cuenta que somos una chispita divina, una chispita, un pedacito del creador con sus potencialidades dentro de este avatar humano. 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Bueno, en materia deportiva, Alcaraz se desmelena, atrás quedó el rodaje, diversión y rumbo a cuartos de las

y vamos ya con la información regional. Bueno, PISA pone en cuarentena los resultados de la región por su elevada tasa de exclusión de alumnos. Las calificaciones están, en cualquier caso, muy por debajo de la media y descienden con respecto al último informe. Los resultados de España, como decíamos, en PISA se situaron entre los más bajos registrados hasta la fecha. Educación dará subvenciones a colegios, institutos de enseñanza secundaria y ayuntamientos para climatizarlos antes de 2030. Pues eso, que sea cuanto antes mejor, que vamos a cruzar dentro de nada 2027. A ver si va a ser el último año, ¿no? 2030. Mientras tanto, los chicos y chicas, nuestros chicos y chicas ahogándose, ¿no? El curso arranca este martes con previsiones de, bueno, intenso calor y las familias ya crispadas, Denuncian que unos 300 niños y adolescentes en riesgo de síndrome alcohólico fetal esperan valoración en la Risaca. La asociación Cero SAF reclama refuerzos para la unidad de salud medioambiental. El diagnóstico es vital, permite entender por qué tu hijo actúa de la forma en que lo hace. La OCDE vincula la caída general del nivel académico a la proliferación de smartphones. Cuidadito con los aparatitos que los carga el diablo. Son armas de destrucción educativa. Bueno, el Ministerio del Interior reconoce que elaboró una lista de periodistas con sus ideologías políticas. Anda. El Departamento de Grande Marlaska admite la autenticidad de un dossier que clasificaba a profesionales como afín al PSOE, de derechas o antisanchista, aunque asegura que el ministro nunca estuvo al tanto. En fin, ¿qué quieren que les diga? Porque esto lo hacen todos, lo hacen todos. No se nos ve como profesionales, en lo nuestro. No, estos, en fin, estos son utilizables y estos no. A estos los podemos llamar y utilizar y a estos otros no, La Audiencia Nacional desmonta el relato del gobierno sobre la avalancha de Ceuta y su defensa de Marruecos. Tardón ve indicios donde Moncloa veía infundios. Cuestiona la espontaneidad del asalto y descarta a las mafias de la inmigración como organizadoras. Dicen, por encima de ellas, hay más gente. Ana Garrido, nueva directora autonómica de Telefónica en la región de Murcia. La costera norte de Murcia recupera su tercer carril a la espera de abordar otras deficiencias. Y nos cuentan también que los salarios se quedan atrás. La productividad sube un 44% desde 2018 y la remuneración un 33%. La autopista aérea hacia África llena de alas los cielos de la región. Miles de aves europeas atraviesan estos días la región camino del estrecho de Gibraltar en el inicio de su viaje hacia los cuarteles de invierno africanos. Y el juez archiva por segunda vez el caso contra el exalcalde de Fortuna por la presunta compra de un voto. El instructor da carpetazo al asunto ante la imposibilidad técnica de la Guardia Civil para analizar el teléfono de la denunciante. Y este verano dicen que ha sido el segundo de la última década con mayor siniestralidad mortal en las carreteras de la región. La jefa provincial de tráfico alerta de que la cifra de fallecidos en accidentes en julio y agosto pues ha pasado de 4 en 2025 a 12 este año. Y la Asamblea reactiva la reforma de la Ley del Mar Menor en el arranque del curso político. Las propuestas de PP, Vox y Podemos se debatirán el miércoles, aunque los populares contarían con el voto de los ex de Vox para tramitar su proposición de ley. Moros y cristianos convierten su pregón en un diálogo con la historia de la ciudad de Murcia. Encarna Talavera charla con figuras históricas sobre el presente, pasado y futuro de una fiesta que sobrevive gracias a los que protegen. Bueno, no te pierdas este mercadillo, nos cuentan medieval en Murcia con pasacalles y espectáculos en directo. Bueno. Septiembre es el mes por excelencia de la vuelta a la rutina. Con el final de vacaciones llega el inicio del nuevo curso escolar y el
regreso al trabajo. Es además el momento en el que muchos deciden adoptar nuevos hábitos o cumplir con aquellos propósitos que han ido aparcando durante los últimos meses. Sin embargo, el verano todavía se resiste a despedirse y muchos aprovechan las últimas jornadas de calor para disfrutar de un último baño, ¿eh? Y ya sin tanta gente, sin tanta muchedumbre, ¿verdad? Y hay citas a las que hay que acudir, o convendría tenerlas en cuenta. Entre las citas más destacadas figura la Feria de Murcia, que volverá a llenar el recinto de la FICA con más de 150 instalaciones, mientras que los tradicionales huertos regresarán al Jardín del Malecón para acercar la gastronomía más popular a la región.

La semana arrancaba con avisos de la EMET por calor, ¿verdad?, y tormentas en varios puntos de la región. El miércoles habrá alerta por fuertes lluvias que pueden dejar hasta 20 litros por metro cuadrado en una hora. Y roban 3 cuadros del Museo Renoir en el sudeste de Francia. Los responsables del centro artístico en la Costa Azul francesa no han comunicado el valor económico de las obras robadas por los ladrones que se desprendieron de una cuarta durante su fuga.

Un apartado más, la tasa del absentismo laboral sube al 8,2% en la región en el primer trimestre, la sexta más elevada de España. Y la siniestralidad disminuyó un 2,4% en el último año en la comunidad, hasta los 221 accidentes durante la jornada por cada 100.000 trabajadores afiliados, aunque sigue por encima de la media nacional. Bueno, pues la información la tenemos sobre la mesa, amigos, ¿eh? Junto al café y a las tostadas de pan bueno, ¿eh? Y ese aceite de oliva virgen extra y esas mermeladas caseras, ¿eh? Uy, la buena compañía está garantizada. Aquí siempre hay gente buena, ¿eh? No me refiero a nosotros, ¿eh? Que hay de todo como en botica, ¿eh? No, me refiero a ustedes, precisamente.

0: piano, Barbara Streisand. Barbara Streisand, no more tears, no más lágrimas. En fin, 12:30 de la mañana, nos vamos de escaparates, que se nos acumula el fregado.
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18: Mira, quiero que seas honesta contigo misma por un segundo. Te ha pasado, ¿verdad? Estás en casa intentando concentrarte en tu trabajo o viendo una serie y de repente tu mente viaja hacia él. No es un recuerdo suave, es un pensamiento intrusivo, intenso, casi eléctrico. Y justo en ese preciso instante, cuando la intensidad es máxima. Pling, su nombre aparece en la pantalla de tu teléfono. La mayoría de la gente te dirá que es casualidad. Te dirán que es una coincidencia estadística o el algoritmo de las redes sociales jugando contigo. Pero, ¿y si te dijera que tu cerebro no es la caja fuerte hermética que crees que es? ¿Y si te dijera que, a nivel neurobiológico y de percepción inconsciente, acabas de tocarle sin ponerle un dedo encima? Nos han hecho creer que los pensamientos son privados, que se quedan encerrados tras el hueso de nuestro cráneo. Pero eso es una verdad a medias. Existe un hilo invisible, una resonancia límbica entre dos personas que han conectado. Y tengo una noticia para ti. Una que puede resultarte fascinante, o quizás un poco aterradora. Cuando tú tiras de ese hilo con tu mente, él siente el tirón al otro lado. No es magia, es conexión. Y hoy vas a descubrir no solo que esto es real, sino las cinco sensaciones físicas exactas, desde el agobio hasta el deseo incontrolable que provocas en su cuerpo, dependiendo de cómo estés pensando en él. Porque créeme, él lo sabe. Vamos a poner esto en contexto. Vivimos bajo la ilusión de que el silencio es vacío y de que, si no estás hablando con él por WhatsApp, no hay comunicación. Ese es un error de base que nos causa muchísimo sufrimiento. La neurociencia nos ha enseñado que el cerebro no es solo un procesador de información. Es también un potente emisor de electricidad y química. Cada pensamiento que tienes genera una respuesta bioquímica en tu cuerpo. Cambia tu ritmo cardíaco, altera tu cortisol, modifica tu microgestualidad y tu tono de voz. Pero vamos un paso más allá. Existen teorías fascinantes sobre el campo electromagnético del corazón y cómo nuestras emociones, que son energía en movimiento, pueden ser captadas por quienes tienen una vinculación límbica con nosotros. ¿Por qué esto es vital para ti ahora mismo? Porque es muy probable que estés cometiendo un error invisible. Cuando te obsesionas, cuando le das vueltas a ¿por qué no me ha llamado? Crees que estás siendo paciente y pasiva porque no le escribes. Pero tu mente está gritando. Estás enviando una señal de ruido, de carencia, de alerta. El drama aquí no es que pienses en él. El drama es desde dónde lo haces. La pregunta del millón es, ¿esa señal invisible que estás emitiendo ahora mismo lo está atrayendo magnéticamente hacia ti o lo está empujando a kilómetros de distancia sin que ninguno de los dos sepa por qué? Si te quedas hasta el final, no solo vas a entender la mecánica invisible de estas cosas,

pero de repente algo cambia en su atmósfera interna. No ha pasado nada externo. Nadie le ha dado una mala noticia, ni ha comido algo que le sentara mal. Sin embargo, su estado de ánimo vira bruscamente. Puede que sienta una presión repentina en el pecho, una sensación de inquietud o agobio que no sabe ubicar. O por el contrario, una oleada de calor, un pico de dopamina y una excitación que surge de la nada. Aquí es donde entra el concepto del receptor inconsciente. Su cerebro racional, su corteza prefrontal, busca una explicación lógica. Debo estar estresado por el trabajo, o qué raro. De repente me siento muy bien. Él cree que esas sensaciones son suyas, generadas por su propio entorno, pero se equivoca. Lo que está ocurriendo es que su sistema límbico, esa parte primitiva del cerebro encargada de las emociones y la supervivencia, acaba de captar una frecuencia. Es como una radio que de repente sintoniza una emisora lejana pero potente. Y esa emisora eres tú. El conflicto real, y aquí es donde empieza el problema, es que la mayoría de las veces no somos conscientes de la calidad de la señal que enviamos. Queremos que nos ame, pero pensamos en él desde el miedo. Queremos que nos extrañe, pero pensamos en él desde la obsesión. Y él, allí donde esté, no recibe tu amor, recibe tu vibración. Y si esa vibración es de angustia, su cuerpo reacciona de la única forma que sabe ante una amenaza, preparándose para huir. Pero si la vibración es de placer, ¡ah, amiga! Ahí la historia cambia radicalmente. Aquí es donde la historia se complica y donde la ciencia empieza a desafiar lo que creíamos saber sobre la soledad y la distancia. Porque verás, nos han vendido la idea de que la distancia física es un muro, que si él está en Londres y tú en Madrid, o si él está en su casa y tú en la tuya sin hablar, sois dos islas desconectadas. Pero, ¿sabes qué ocurre en el cerebro humano cuando generas un vínculo de apego con alguien? Cuando te enamoras o cuando te obsesionas con alguien, tu cerebro sufre una reestructuración plástica. Literalmente, mapeas a esa persona en tu corteza cerebral. Tu cerebro empieza a dedicar una cantidad ingente de recursos neuronales a predecir, simular y rastrear a esa persona. Se crea lo que en neurobiología del apego llamamos una regulación psicobiológica mutua. Esto significa que aunque no estéis juntos, tu sistema nervioso sigue calibrado con el suyo. Es como dos relojes de péndulo que al estar en la misma pared terminan sincronizando su movimiento por la vibración imperceptible de la madera. Vosotros sois esos relojes y la pared es el campo emocional que compartís. Pero aquí viene el giro inesperado, el verdadero conflicto que explica por qué sufres tanto y por qué él se aleja cuando más lo deseas. Existe un fenómeno que me gusta llamar la paradoja de la persecución silenciosa. Imagina esto, tú estás en tu sofá, no le has escrito, no le has llamado. Según las reglas sociales, te estás portando bien. Estás aplicando el contacto cero, pero por dentro hay una tormenta. Tu amígdala está disparada, tu cortisol, la hormona del estrés, está inundando tu sangre. Estás repasando mentalmente su última frase. Estás visualizando con miedo que quizás esté con otra. Estás gritando su nombre en silencio con una necesidad desesperada. ¿Crees que eso es inocuo? ¿Crees que eso se queda en tu salón? Lo que sucede a continuación es fascinante y aterrador a partes iguales. Nuestro cerebro tiene un sistema de detección de amenazas extremadamente sofisticado, mucho más rápido que nuestro pensamiento consciente. Evolutivamente, necesitábamos saber si el depredador que estaba escondido en los arbustos nos estaba mirando, incluso si no podíamos verlo. Desarrollamos una hipersensibilidad a la intención ajena. Cuando tú piensas en él desde la ansiedad, desde la necesidad, necesito que me llame para estar bien, estás emitiendo una señal de depredación emocional. Suena fuerte, lo sé, pero escúchame. Energéticamente, te conviertes en el cazador. Estás demandando su energía para calmar tu angustia. Y él, como receptor inconsciente, percibe esa señal. No lo sabe racionalmente. No va a pensar, ah, María está ansiosa en su casa. No. Lo que va a sentir es una reacción visceral, activada por su sistema nervioso simpático. Aquí es donde entramos en el terreno pantanoso.

0: embargo.
1: Bueno, ¿qué me decís? ¿Os acordáis cuando yo os decía que el pensamiento claro que delinque? Claro. Cuando pensamos sobre una cuestión o sobre una persona ciertas cosas,

esa información llega o llega directa en una informa, o sea, en una, cómo decirlo, en una nube, ¿no? Legible para la persona emocionalmente hablando, o dos, se transforma en una sensación incómoda, ¿eh? Uno no sabría decir por qué, pero sabe que hay algo que no funciona o hay algo que no le gusta con respecto a esa persona, ¿no? Y a lo mejor es que esa persona está diciendo, es que aquel es un inútil, ¿no? Aquel es un inútil, ¿no? Y el que supuestamente es un inútil ve a la persona y dice, pues si yo no le he dicho a él nada, le dije, ya, pero la información ha llegado perfectamente. La información ha llegado. Y estamos en ese tiempo de tomar conciencia de que el pensamiento delinque. Así que, oye, pensamientos bonitos hacia las personas llegan, ¿eh? Y provocan su catarsis. Y los menos bonitos, pues también, ¿eh? Lo que uno siembra también en cuanto a pensamiento, pues también será lo que recoja. Así que fíjense ustedes si tenemos que hilar o no fino.

0: que nos vamos de escaparates de nuevo y volvemos enseguida, y allá nos queda poquito.
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0: Bueno, Tauros Zurdos, Aurora Beltrán. En fin, chicos, un poquito de humor que ya toca pues prácticamente la despedida.
1: A ver, Pedrito, dime una rima. Dice, a la niña de Logroño le llega el agua hasta las rodillas. Dice, Pedrito, dice, eso no rima. Dice, tú espera que se meta un poco más. Dice,
0: a ver. A la niña de Logroño le llega el agua hasta la rodilla. Dice, eso no rima, Pedrito. Dice, tú espera que se meta un poco más.
2: De saber que allá afuera no había quien me esperaba.
0: En fin, chicos.
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0: Un besito, ¿eh? Está bien, digo, ya que me marcho, digo, vamos a hacerlo a lo grande, ¿eh? Por la puerta grande. Mañana más, mismo sitio, misma hora, en las mañanas de Radio Compañía. Reciban un cordial saludo en mi nombre, María del Carmen Ramón. Me marcho. Hasta mañana.

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0: Son las 2 de la tarde.
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0: Hola, ¿qué tal? Muy buenas tardes. Hoy es martes 8 de septiembre y hoy empezaba el curso escolar para los alumnos de infantil y primaria. En concreto, 140.000 escolares han vuelto hoy a las aulas de la región de Murcia con el calor como protagonista, a pesar de estar ya en el mes de septiembre. El curso 2026-2027 ha arrancado con altas temperaturas y con la primera fase del plan Climatiza del gobierno regional, que destina hasta 7 millones de euros para adaptar en centros educativos de todo el territorio murciano. Esta noticia es la protagonista del día, esa vuelta al cole de los niños y las niñas, pero tenemos muchos más titulares que vamos a avanzar ya.

0: Comienza el curso lectivo con menos alumnos en la región de Murcia a causa del descenso de la natalidad. Este año se va a dar mayor peso a la evaluación oral y se fomentará el debate para suplir la superficialidad de las nuevas tecnologías. Aviso naranja por lluvias y tormentas este miércoles en buena parte de la región de Murcia, Valle del Guadalentín, Lorca y Águilas y también Vega del Segura y Campo de Cartagena. Se podrán registrar en estos territorios hasta 30 litros por metro cuadrado. Y Murcia queda por debajo de la media española en las tres competencias del informe PISA 2025. La región obtiene los peores resultados que el conjunto de España en lectura, matemáticas y ciencias, según un informe marcado por el retroceso general del alumnado. Y el plan regional para mejorar el confort térmico de las aulas arranca con una primera inversión de 7 millones de euros. Molina de Segura se vuelca con Drilo y su pandilla. Más de 2.500 personas se dieron cita el pasado domingo en la Plaza de España para disfrutar del espectáculo Sube el volumen y a bailar. Un evento vibrante, repleto de música, color y un formidable despliegue de talento. El artista y actriz molinense Miriam Garlo acaba de publicar su primera obra literaria, Volar con un ala rota, que va a presentar este miércoles 9 de septiembre a las 8 de la tarde en la Biblioteca Salvador García Aguilar. Y dentro de la programación de fiestas patronales tenemos Señora, que es el nombre que va a llevar el homenaje a una de las grandes de la copla y la canción española de nuestro país. Canciones de la gran Rocío Jurado que va a interpretar Fanny Hidalgo este miércoles a las 9:30 de la noche en la Plaza de Europa con acceso libre, como otra de las propuestas en estas fiestas patronales. Y también para este miércoles, pero en otra plaza, en la de España, podremos ver al grupo Innovación Mexicana, que lleva el mariachi femenino a estas fiestas patronales. El grupo actuará a partir de las 10 de la noche con entrada gratuita, como decimos, en la Plaza de España. Y una última cita para este miércoles, en el contexto de las fiestas patronales, la cuadrilla del Soto de los Álamos va a ser la protagonista de la sesión inaugural de la edición número 43 del Festival Internacional de Folclore de Molina de Segura, un festival que va a comenzar este miércoles 9 de septiembre a las 9 de la noche en la Plaza La Constitución. Estas son las noticias que os traemos hoy al informativo de Radio Compañía. Vamos ahora a echarle un vistazo al tiempo.
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0: Pues ahora mismo el tiempo en Molina de Segura es de 37 grados. Está soleado, pero también con nubes. Se espera que la máxima para hoy sea esta, la de 37 grados, y una mínima de 21 grados. Y la predicción para este martes 8 de septiembre son cielos poco nubosos con intervalos de nubes altas y nubosidad de evolución diurna en las sierras del interior. Las temperaturas con pocos cambios y los vientos flojos variables tendiendo a componente sur y ocasionalmente moderados. Una pausa publicitaria y volvemos con las noticias del día.
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0: Comienza el curso lectivo con menos alumnos en la región de Murcia a causa del descenso de la natalidad. Este año se va a dar mayor peso a la evaluación oral y se fomentará el debate para suplir la superficialidad de las nuevas tecnologías. Este martes 8 de septiembre comienza el curso escolar para los alumnos de infantil y primaria. En el caso de los centros de educación secundaria, será el próximo día 10 de septiembre. Un año lectivo que arranca con 3.200 alumnos menos a consecuencia del descenso en la natalidad. De ese descenso de niños y niñas en las aulas hablaba la directora del Colegio Sagrado Corazón de Molina de Segura, Beatriz Lorca.
12: Desde hace años estamos notando en la pública una bajada de la ratio, especialmente pues bueno, en algunos centros se nota aún más, ¿vale? Uh-huh. Y sí se ha notado una bajada. En este centro una media podría ser perfectamente unos 16, 17 alumnos.
0: Septiembre vuelve a marcar el inicio de una nueva etapa para miles de escolares y sus familias. Con el final de las vacaciones, los centros educativos de Molina recuperan estos días el bullicio de los patios, los reencuentros y las rutinas que acompañan al comienzo de un nuevo curso. Radio Compañía ha estado en ese inicio de curso en los colegios de Molina de Segura y esto es lo que nos contaba una mamá en el Colegio Sagrado Corazón.
13: Emocionado. Ella muy emocionada, se paró de muy temprano incluso, alistó sus cosas. Uh-huh. Y emocionada está por entrar. Todos los días, mami, ¿cuándo empezamos? Yo le dije, pues en septiembre, todavía falta. Se ha levantado, ha arreglado sus cosas, se ha alistado, bien.
0: Una nueva etapa para alumnos, alumnas y también para el equipo docente. La directora del Colegio Sagrado Corazón, Beatriz Lorca, nos hablaba de una alegría inmensa por parte de los niños y niñas que vuelven estos días a sus clases.
12: Pues siempre vienen con una alegría inmensa porque es verdad que están deseando que comience, porque más que nada en otras épocas de la historia pues los niños estaban más en la calle, jugaban con amigos y tal, y ahora las relaciones en realidad se hacen en los centros.
0: La vuelta al colegio supone mucho más que regresar a las aulas. El encarecimiento del precio de los materiales y libros supone para muchas familias un esfuerzo económico. Así nos lo relataba Conchi, que es abuela de dos niños de 6 y 4 años del Colegio Sagrada Familia.
14: Pues el pequeño 200 y el grande casi 400, así que imagínate. Hombre, porque uno es de infantil y el otro ya es primaria. Todo. Ahora hay que pagar el material, son otros 45 euros. El uniforme, el material, ahora tenemos que dar 45 euros al material, que eso se lo compran aquí. Así que la cuesta de septiembre es peor que la de enero.
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0: Y hablando de educación y de ese inicio de curso escolar que ha empezado hoy, este martes 8 de septiembre, para los alumnos de infantil y primaria, pues tenemos al otro lado de la línea telefónica a la concejala de Educación, María Hernández Avilés. Muy buenos días, María.
15: Buenos días, Sandra.
0: Bueno, cuéntanos un poco cómo ha sido ese inicio de curso, ¿no? ¿Qué te han comentado los profesores? ¿Cuáles han sido las impresiones? ¿Qué te han dicho?
15: Pues como viene siendo costumbre, desde la Concejalía de Educación, el primer día de curso, pues hacemos una ronda de llamadas, pues precisamente para eso. Nos interesamos pues por ese primer día, por ese inicio de curso, y hablamos con los equipos directores de nuestros colegios y de nuestras escuelas infantiles. Y bueno, la verdad es que excepto en algún caso que ahora comentaré, pues todo afortunadamente ha ido con normalidad, ha transcurrido con normalidad, más allá pues de los llantos, los nervios del primer día, que también forman parte de esa normalidad. Y es cierto, pues como comentaba, que las obras del colegio de Samiantado, del colegio San Miguel, pues aún no han terminado, están en proceso de impermeabilización de una parte de la cubierta, pero sí que, bueno, durante estas semanas hemos tenido también comunicación directa con la consejería para preocuparnos por la seguridad tanto de las familias como de los docentes y, por supuesto, del alumnado. Y también nos han comunicado que todas las medidas adoptadas pues han sido efectivas y que la incorporación del alumnado hoy ha transcurrido también con normalidad.
0: Decías nervios, llantos, pero también mucha emoción, ¿no? Los niños a veces están deseando que empiece el colegio una vez llegado septiembre, ¿no? El verano parece que se hace muy largo y que están deseando ya que comiencen las clases para jugar y demás, ¿no? Depende de la personalidad del niño.
15: Sí, yo, bueno, el ejemplo creo que más cercano lo tengo en mi propio hogar. Yo, como saben ustedes, tengo tres hijas. Dos de ellas todavía no han empezado porque ya están cursando una bachillerato y la otra segundo de la ESO, pero la pequeña sí que empezaba hoy y creo que tanto ella como sus padres estábamos deseando de que empezara el colegio y ayer pues se acostó curiosamente más temprano de lo que venía siendo habitual, se preparó sus cosas, su ropa, todo, y con sobre todo la emoción de volver a reencontrarse con los compañeros, con las compañeras. Creo que es necesario para todos volver a esa normalidad y a esa rutina, que no tiene por qué venir acompañada de agobio, de excesivo estrés, ¿no? Pero sí, cierta rutina creo que a todos nos viene bien para ordenar nuestra mente.
0: Claro, y rutina también para conciliar, ¿no? Que los papás y las mamás puedan conciliar con los niños y las niñas.
15: Por supuesto, fundamental.
0: Y hablando de esa conciliación, hemos visto hoy la noticia de que bajaba la ratio en general en toda la región de Murcia. Y queríamos preguntarte por los datos de matriculación de este año.
15: Pues los datos de matriculación, si quieres comenzamos desde nosotros, como sabes, el Ayuntamiento, la Concejalía de Educación de Molina de Segura, colaboramos con la Consejería de Educación en ese proceso de escolarización. Entonces, si quieres comenzamos por las escuelas infantiles, que sí que... son como los más cercanos donde tenemos competencia directa, digamos, y este año pues estamos muy felices porque a pesar de esa bajada de natalidad, nuestras escuelas infantiles pues siguen gozando de buena salud y están prácticamente llenas, podríamos decir que al 80%. Y los más pequeños, los bebés, pues siguen incorporándose durante todo el curso escolar, o sea que esperamos que siga creciendo el número. Este año se han matriculado de 0 a 2 años, hay en total 370 alumnos aproximadamente.
0: Entre todas las escuelas infantiles,
15: en,
0: ¿no?
15: Todas las escuelas infantiles, sí. En la, como sabes, el viernes pasado se inauguró una sexta escuela infantil municipal en Agridulce, que ya cuenta con 19 plazas.
0: Qué bien.
15: Bueno, y además con un equipo también de profesionales estupendo. Bueno, ese es que todo. No podría hablarte de un director o directora mejor que del otro, porque tenemos unos profesionales en nuestras escuelas infantiles estupendos y maravillosos, con muchísima ilusión, y sé que las familias que hayan elegido nuestras escuelas infantiles pues no se van a arrepentir. Y en primaria, pues ni más ni menos que en 3 años se han matriculado nuevos 676 alumnos. Y sí, y en total, ya no solo, ¿no?, los de 3 años, sino en toda la primaria, pues 479 alumnos nuevos, o sea, en total 1155 alumnos nuevos.
0: Nuevos en los colegios de Molina de Segura.
15: En todos los colegios de Molina de Segura. Uh-huh. Y en secundaria, que como sabes no empiezan hasta el jueves,
0: sí.
15: Aproximadamente nos han informado de que en total pues serán unos 7.200 alumnos. Uh-huh. Pero ese dato es verdad que no lo sabemos tan concreto,
0: claro.
15: Concretamente como los otros, porque no son datos que manejemos nosotros directamente.
0: Uh-huh. Y ya por último, María, queríamos hablar de las inversiones que hay pendientes en los centros escolares de Molina de Segura, si hay alguna todavía que está ahí, acaba de iniciar el curso escolar, pero que puede estar ahí, que se ha quedado todavía a las puertas de llevarse a cabo, retirada de amianto, climatización.
15: El tema del amianto, como bien sabe Sandra, la retirada, estas son obras que dependen de la consejería. Uh-huh. Entonces, se está terminando el Colegio San Miguel, nosotros de la Concejalía de Educación y, bueno, y yo como concejala de Educación, es mi responsabilidad uh-huh. seguir instando a la consejería a que acelere. Sí. Pues todo el proceso de desamiantado de nuestros colegios. Uh-huh. Este año ha sido el San Miguel, sabemos que el siguiente colegio a ciencia cierta será el Romeral, pero quedan, además del Romeral, quedan todavía colegios a los que se les tiene que hacer esas obras de desamiantado.
0: Uh-huh.
15: Y estamos muy pendientes de que se haga, como digo, con la mayor celeridad posible. Y respecto a la climatización, pues igual los aires acondicionados que dependen por completo de la Consejería de Educación y pues esperemos que se lleve a cabo el plan que anunció el presidente López Miras.
0: Uh-huh.
15: Y lo que es por nuestra parte a nivel de concejalía, pues sí que los colegios saben que cuentan con nosotros, que cuando tienen algún aparato que se les rompe, pues no, uh-huh. nos lo comunican y nosotros procedemos a supervisarlo, a repararlo si es posible y a sustituir cuando es posible, aún sabiendo que no es nuestra uh-huh. competencia, pero es verdad que no podemos mirar de lado. Más todas uh-huh. las obras, eso sí, por ejemplo, ayer una de las visitas que hicimos a los colegios fue al sifón, uh-huh. precisamente porque también se ha instalado otra vela
0: uh-huh.
15: De sombraje uh-huh. en uno de los patios, tal como el equipo directivo nos había solicitado. Y bueno, seguimos en la medida de lo posible, en todo lo que esté en nuestra mano, de seguir invirtiendo uh-huh. en medidas de climatización, que no exclusivamente pasan por instalar nuevos aparatos en las aulas, uh-huh. sino también pues por lo que digo, por instalación de toldos y velas, plantación claro. de árboles y demás.
0: Muy bien, pues muchísimas gracias, María Hernández Avilés, concejala de Educación del Ayuntamiento de Molina de Segura. Gracias por atendernos. Y bueno, esperemos que vaya muy bien este inicio de curso y próximamente pues ya también el inicio de secundaria.
15: Pues sí, así lo espero y aprovecho estos segundos, Sandra, uh-huh. pues para darle un fuerte abrazo y ánimo a todos mis compañeros docentes, tanto de escuelas infantiles, de colegios, de institutos, a los grandes profesionales que también trabajan en atención a la diversidad y bueno, y que por supuesto seguiremos instando a la Consejería de Educación uh-huh. a que siga ampliando las aulas abiertas en nuestro municipio
0: uh-huh.
15: y los recursos humanos que tan necesario son.
0: Pues dicho queda, María, muchísimas gracias por atendernos.
15: Gracias a ti, Sandra, un abrazo.
0: Hasta luego.
15: Adiós. Hasta luego.
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0: Aviso naranja por lluvias y tormentas este miércoles en buena parte de la región de Murcia, la Vega del Segura. El campo de Cartagena y Mazarrón podrán registrar hasta 30 litros por metro cuadrado. La región de Murcia afronta este miércoles una jornada marcada por la lluvia y las tormentas, con avisos meteorológicos de nivel naranja en buena parte del territorio. Los avisos estarán activos desde las 2 de la tarde y hasta la medianoche. En concreto, la EMED establece aviso naranja en el Valle del Guadalentín, Lorca y Águilas, la Vega del Segura y también en el campo de Cartagena y Mazarrón, donde se esperan precipitaciones que pueden dejar hasta 30 litros por metro cuadrado, acompañadas también de tormentas.
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0: Murcia queda por debajo de la media española en las tres competencias del informe PISA 2025. La región obtiene peores resultados que el conjunto de España en lectura, matemáticas y ciencias. Todos estos datos se trasladan en un informe marcado por el retroceso general del alumnado. La región de Murcia queda por debajo de la media española en las tres principales competencias analizadas por el informe PISA 2025. Los estudiantes murcianos presentan un rendimiento inferior al del conjunto del país, tanto en lectura como en matemáticas y también en ciencias, confirmando así una posición alejada de las comunidades con mejores resultados. España registra en esta edición sus peores resultados históricos en las tres materias troncales, mientras que la tendencia descendente también afecta al conjunto de los países de la OCDE. En lectura, Murcia se sitúa por debajo de la media nacional y ocupa una posición baja en la clasificación autonómica. Una situación similar se repite en matemáticas, donde los estudiantes murcianos quedan también por debajo del promedio español. En ciencias, la región vuelve a situarse por debajo de la media nacional, aunque la distancia es menor que en las otras dos competencias que hablábamos anteriormente. El único ámbito en el que España logra situarse ligeramente por encima de la media de la OCDE es la resolución computacional de problemas. Murcia, sin embargo, también queda por debajo del promedio nacional en esta competencia.
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0: El Plan Regional para Mejorar el Confort Térmico de las Aulas arranca con una primera inversión de 7 millones de euros. López Miras anuncia en la inauguración del curso escolar que el Plan Climatiza, dotado con 89 millones de euros en total, está en marcha y estará completamente finalizado en el año 2030, según declaraciones del presidente regional. Entre las novedades del curso se encuentran la bajada de ratio infantil, en infantil y en primero de primaria, la oferta de más de 9.000 plazas gratuitas en aulas de 0 a 3 años o la activación de más medidas de atención a la diversidad para unos 21.000 alumnos. El presidente subraya que su ejecutivo sigue trabajando en sendos decretos que van a reforzar la disciplina en los centros y reducirán la carga burocrática de los docentes.
16: Climatizar los centros educativos es una prioridad de este Gobierno. Insisto, un objetivo claro, que todas las aulas de los centros educativos de la región de Murcia estén a una temperatura adecuada. Pero también tenemos otro objetivo igualmente importante, el de mejorar la convivencia escolar, para lo que continuamos trabajando en la tramitación del nuevo decreto que reforzará la disciplina y el respeto en los centros educativos para luchar contra el acoso escolar, que entrará en vigor en el curso 2027-2028. Un decreto que, además de tener tolerancia cero con el acoso escolar, refuerza la autoridad del docente e impone más disciplina y respeto en los centros educativos. Una norma que en este momento ya ha superado el plazo de exposición pública en el portal de transparencia. Estamos recibiendo las aportaciones de todos los ámbitos educativos, equipos directivos también, sindicatos, sociedad en general, para enriquecer el texto y seguir con su tramitación, para poder estar, como digo, plenamente operativo el próximo curso 27-28.
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0: A través de algunos de sus temas más populares, mezclados con conocidas versiones de los años 80 cantadas por Drilo y una puesta en escena llena de energía, los entrañables personajes hicieron cantar y bailar a todo el público asistente. Andrés Meseguer es el creador de la pandilla de Drilo.
17: Bueno, la verdad es que la gira cada vez más lejos, y porque hay sitio, el 12 tenemos que haber estado en Oviedo, pero no nos da la vida para llegar y volver. Pero bueno, la verdad es que las giras cada vez son más... Bueno, esta semana he estado aquí el grupo de Canarias, el elenco de actores de Canarias, porque tenemos una delegación allí y estamos montando otra en Madrid, porque en diciembre empezamos temporada en el Teatro Alcázar y, lógicamente, tenemos que tener allí un elenco para poder actuar desde allí. Y bueno, pues empezamos temporada y bueno, queremos agradecer a nuestro ayuntamiento y a Lica por el apoyo que nos está mostrando. Después tenemos la serie de dibujos, que actualmente está en el plan de desarrollo, y la idea es comenzar a producir ya los primeros capítulos a primeros del año que viene. Y estamos con los parques temáticos. Sabéis que el parque temático de Molina ha sido un referente en nuestra región, pero ahora mismo pues están a punto de empezar a hacerse uno muy parecido. Bueno, muy parecido, siempre metemos cosas nuevas, aparatos nuevos, pero en Pulpí, muy cerquita de la Geoda, el gran parque que se está diseñando en Murcia, cerquita del CISAC, en la parte de Santiago de Izaraiche, o en San Javier el parque Almansa. Estamos trabajando en todos los diseños de esos parques para que cada parque sea un poquito diferente y tenga unos elementos especiales. Y bueno, la verdad es que estamos muy ocupados con la pandilla.
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0: La artista y actriz molinense Miriam Garlo acaba de publicar su primera obra literaria, Volar con un ala rota. Esta obra la presentará este miércoles 9 de septiembre a partir de las 8 de la tarde en la Biblioteca Salvador García Aguilar de Molina de Segura. Allí estará acompañada por la también escritora Lola López Mondéjar, a quien Garlo admira, según comenta, en una charla mantenida en Radio Compañía. Se trata de una novela ficcionada que parte de su propia experiencia, desde la que Miriam intenta ayudar a personas que puedan verse reflejadas en una situación similar a la suya, la de perder la audición y tener que afrontar el mundo desde otra perspectiva. Una idea que surgió motivada por los muchos mensajes que la actriz recibía a través de redes sociales tras el estreno de la película Sorda, que dirige su hermana Eva Libertad. Escuchamos a Miriam Garlo.
18: Bueno, pues volar con una ala rota es un viaje, es mi viaje personal, un viaje que no pretende ser objetivo, sino que parto de mi propia experiencia y donde interpreto mis propias emociones, sensaciones y donde reviso de alguna manera con bastante profundidad pues todo el tránsito que me ha hecho, que me ha tocado a mí vivir, que ha sido duro, ha sido difícil y también ha sido bonito y muy gratificante. Y bueno, pues sentí la necesidad después de hacer la película Sorda. Muchísimas personas de muchísimas edades, pero especialmente mujeres de entre 40 y 60 me escribían pidiéndome opinión y pidiéndome de alguna manera consejos, porque estaban empezando a perder la audición y eso les afectaba tanto en sus entornos familiares como laborales, y bueno, se encontraban con muchas nuevas emociones que gestionar pues sin espacios donde pudieran ser sostenidas es bastante complicado y delicado. Entonces yo de alguna manera sentí que esa demanda estaba siendo muy, muy, muy, muy masiva y que bueno, yo no podía personalmente sentarme con cada una, que me encantaría, pero no podía. Y bueno, y de repente surgió que una editorial se puso en contacto conmigo y me dio la oportunidad de escribir este libro, y para mí fue de alguna manera como que dije, ajá, vale, pues va a ser por aquí que voy a poder llegar a todas esas personas que están pidiendo ayuda y que son yo también, porque yo necesité ayuda y no tenía esos espacios. Y ha sido por medio de la literatura y la lectura que he podido ir avanzando. Así que bueno, es una manera de devolver a quien le pueda ayudar. No significa que eso le, o sea, no significa que lo que a mí me pase o me haya pasado sea lo que le pase a todas las personas sordas, sino simplemente yo aporto de alguna manera mi visión y mi conocimiento sobre el tema y nada más, eso es.
19: Es increíble el camino que ha abierto Sorda, ¿no?, en ese sentido.
18: Sí, la verdad. Que sí, parece que era un tema que, bueno, que de alguna manera necesitaba salir, y yo creo que ha ocurrido y que está sirviendo.
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0: Señora es el nombre que lleva el homenaje a una de las grandes de la copla, la canción española de nuestro país. Canciones de la gran Rocío Jurado, que interpreta Fanny Hidalgo y que irradiarán emoción, según confiesa Fanny Hidalgo en una entrevista a Radio Compañía. La cita va a ser este miércoles a las 9:30 de la noche en la Plaza de Europa de Molina de Segura, con acceso libre, como otra de las propuestas en estas fiestas patronales del municipio. Escuchamos a la intérprete de estas canciones, Fanny Hidalgo.
20: Para mí es que por eso es la más grande, ¿no? Porque tocaba todos los estilos, lo hacía todo. Y tenemos que recordar que Rocío Jurado ha sido la voz del milenio, esa chipionera universal que con su voz escandaló a todo un país. Fue Lady Europa, Lady España y la niña de los premios. Y desde pequeñita, como ya he dicho, que ha sido mi espejo, mi mira que yo canto por varios artistas de la copla, porque a mí me gusta mucho la copla, pero cuando canto por Rocío, vamos, se me ponen los pelos de punta. No me pasa con ninguna otra. Pues tengo unos 5 músicos que son espectaculares. Raúl García, que está a la batería, Tony Marín, al bajo, Leo Desiderio, que está al teclado, y José Rodríguez a la guitarra. Son unos músicos, vamos, los mejores de toda la región de Murcia.
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0: En Molina de Segura vuelven a apostar por la música internacional con la actuación de Innovación Mexicana, un singular grupo de mariachi femenino que llevará los sonidos y la tradición de México hasta la Plaza de España. La formación actuará este miércoles 9 de septiembre a partir de las 10 de la noche con entrada gratuita dentro de la programación de las fiestas patronales del municipio. Con motivo de esta actuación, Radio Compañía ha entrevistado a Mayra Casillas, directora de Innovación Mexicana, que nos ha dado a conocer más de cerca la trayectoria y las particularidades de esta agrupación.
2: Pues tenemos preparado, realmente es un espectáculo increíble que no lo pueden dejar pasar. Es un momento en donde están invitados todos, todo mundo a que pueda llegar ahí a escucharnos. Uh-huh. Es un evento en donde nosotras manejamos la música mexicana en todo su esplendor, pero también traemos sorpresas de esas innovadoras, en donde en cualquier momento en el concierto ni se lo espera. Uh-huh. Pero arrancamos con cosas muy muy interesantes y muy sorpresivas, donde la gente baila, donde la gente canta, porque manejamos un repertorio que también se ha conocido. Traemos un repertorio también en donde sacamos un popurrí de paso dobles específicamente para nuestros bellos españoles, así que va a estar muy interesante y muy bonito para que no se lo pierda.
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0: La cuadrilla del Soto de los Álamos será la protagonista de la sesión inaugural del 43 Festival Internacional de Folclore de Molina de Segura, que comienza este miércoles 9 de septiembre a las 9 de la noche en la Plaza de la Constitución. La música tradicional murciana será la encargada de abrir esta nueva edición del Festival Internacional de Folclore, una de las citas culturales más destacadas del municipio en estas fiestas patronales 2026. Antes de la inauguración, representantes de la cuadrilla del Soto de los Álamos han pasado por los micrófonos de Radio Compañía para hablar sobre la tradición musical de la huerta y sobre su participación en este festival.
21: El miércoles inauguremos con ellos el folclore.
22: Por supuesto que sí, aquí hay cabida para todo el mundo y todos somos bienvenidos a los actos y cosas que se hagan en la fiesta, que son para todos.
19: ¿Cómo se va a organizar el miércoles la sesión? A ver, ¿quién va primero de las cuadrillas? ¿Cómo van a ser un poco...?
21: La verdad es que no lo sabemos.
19: ¿No lo sabéis todavía?
21: No. Eso, yo que sí, será sorpresa de la organización.
19: Ya se verá.
21: Nosotros es algo, yo pienso que es algo novedoso que hacen los coros y danzas de Molina, uh-huh, las jotas, como se le denomina, se le conoce popularmente aquí, ¿no? Al grupo dice, es que va a la jota, a la jota.
23: A la jota de Molina.
21: Y refiriéndose al grupo de los coros y danza.
0: Danza, sí.
21: Va a ensayar con la jota, va a bailar con la jota. Y bueno, eso es. Y algo novedoso que yo creo que lo hacen aquí, que en otras agrupaciones de Murcia de coro y danza, uh-huh, sí que lo hacen.
0: Uh-huh. Claro.
21: Porque, no sé, a lo mejor como una evolución, ellos ven que la música cuadrillera, uh-huh, bueno, aunque es lo mismo de folclore, pero algo como más, lo digo entre comillas, suelto, ¿no?
23: Más, uh-huh, informal, sí.
21: Más informal.
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0: Hasta aquí la información de hoy en Radio Compañía. Gracias por acompañarnos y por seguir de cerca la actualidad de Molina de Segura. 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
1: Recordamos ahora uno de los temazos de Tequila. Esto pertenecía a su álbum Confidencial. Es el fantástico Salta.

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Me encantaba esta pedazo de canción de los Pet Shop Boys. Desde su primer álbum nos conquistaron en los años 80 con este Western Girls y entre otros temas también, por ejemplo, estaban ahí el fantástico Suburbia. Pues llegaron otras canciones como It's a Sin o Go West. Recordamos a la banda británica Pet Shop Boys, Neil Tennant y Chris Lowe.

Más de 50 millones de discos son los que han vendido en todo el mundo los Pet Shop Boys. Este era uno de sus primeros temas, el fantástico West End Girls, que después ha sido muy versionado. Lo incluían también en su colección de singles del año 91.

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3: Recordamos ahora todo un éxito de Bonnie Tyler.

0: La galesa Bonnie Tyler, una voz desde luego inconfundible, desgarrada. Bonnie Tyler y este que fue uno de sus grandes éxitos en el 78, It's a Heartache.
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1: 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Los 60 de las 6.

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0: comienza el curso lectivo con menos alumnos en la región de Murcia a causa del descenso de la natalidad. Este año se va a dar mayor peso a la evaluación oral y se fomentará el debate para suplir la superficialidad de las nuevas tecnologías. Este martes 8 de septiembre comienza el curso escolar para los alumnos de infantil y primaria. En el caso de los centros de educación secundaria, será el próximo día 10 de septiembre. Un año lectivo que arranca con 3.200 alumnos menos a consecuencia del descenso en la natalidad. De ese descenso de niños y niñas en las aulas hablaba la directora del Colegio Sagrado Corazón de Molina de Segura, Beatriz Lorca.
1: Desde hace años estamos notando en la pública una bajada de la ratio, especialmente, pues bueno, en algunos centros se nota aún más, ¿vale? Uh-huh. Y sí se ha notado una bajada. En este centro una media podría ser perfectamente unos 16, 17 alumnos.
0: Septiembre vuelve a marcar el inicio de una nueva etapa para miles de escolares y sus familias. Con el final de las vacaciones, los centros educativos de Molina recuperan estos días el bullicio de los patios, los reencuentros y las rutinas que acompañan al comienzo de un nuevo curso. Radio Compañía ha estado en ese inicio de curso en los colegios de Molina de Segura y esto es lo que nos contaba una mamá en el Colegio Sagrado Corazón.
2: Emocionado, ella muy emocionada, se paró de muy temprano incluso, alistó sus cosas y emocionada está por entrar. Todos los días, mami, ¿cuándo empezamos? Yo le dije, pues en septiembre, todavía falta. Se ha levantado, ha arreglado sus cosas, se ha alistado, bien.
0: Una nueva etapa para alumnos, alumnas y también para el equipo docente. La directora del Colegio Sagrado Corazón, Beatriz Lorca, nos hablaba de una alegría inmensa por parte de los niños y niñas que vuelven estos días a sus clases.
1: Pues siempre vienen con una alegría inmensa porque es verdad que están deseando que comience, porque más que nada en otras épocas de la historia, pues los niños estaban más en la calle, jugaban con amigos y tal, y ahora las relaciones en realidad se hacen en los centros.
0: La vuelta al colegio supone mucho más que regresar a las aulas. El encarecimiento del precio de los materiales y libros supone para muchas familias un esfuerzo económico. Así nos lo relataba Conchi, que es abuela de dos niños de 6 y 4 años del Colegio Sagrada Familia.
3: Pues el pequeño 200 y el grande casi 400, así que imagínate. Hombre, porque uno es de infantil y el otro ya es primaria. Todo. Ahora hay que pagar el material, son otros 45 euros. El uniforme, el material ahora tenemos que dar 45 euros al material, que eso se lo compran aquí. Así que la cuesta de septiembre es peor que la de enero.
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0: Y hablando de educación y de ese inicio de curso escolar que ha empezado hoy, este martes 8 de septiembre, para los alumnos de infantil y primaria, pues tenemos al otro lado de la línea telefónica a la concejala de Educación, María Hernández Avilés. Muy buenos días, María.
5: Buenos días, Sandra.
0: Bueno, cuéntanos un poco cómo ha sido ese inicio de curso, ¿no? ¿Qué te han comentado los profesores? ¿Cuáles han sido las impresiones? ¿Qué te han dicho?
5: Pues como viene siendo costumbre desde la Concejalía de Educación, el primer día de curso pues hacemos una ronda de llamadas, pues precisamente para eso, nos interesamos pues por ese primer día, por ese inicio de curso, y hablamos con los equipos directores de nuestros colegios y de nuestras escuelas infantiles. Y bueno, la verdad es que excepto en algún caso que ahora comentaré, pues todo afortunadamente ha ido con normalidad, ha transcurrido con normalidad, más allá pues de los llantos, los nervios del primer día, que también forman parte de esa normalidad. Y es cierto, pues como comentaba, que las obras del colegio de San Miantado, del colegio San Miguel, pues aún no han terminado, están en proceso de impermeabilización de una parte de la cubierta, pero sí que, bueno, durante estas semanas hemos tenido también comunicación directa con la consejería para preocuparnos por la seguridad tanto de las familias como de los docentes y, por supuesto, del alumnado, y también nos han comunicado que todas las medidas adoptadas pues han sido efectivas y que la incorporación del alumnado hoy ha transcurrido también con normalidad.
0: Decías nervios, llantos, pero también mucha emoción, ¿no? Los niños a veces están deseando que empiece el colegio una vez llegado septiembre, ¿no? El verano parece que se hace muy largo y que están deseando ya que comiencen las clases para jugar y demás, ¿no? Depende de la personalidad del niño.
5: Sí, yo bueno, el ejemplo creo que más cercano lo tengo en mi propio hogar. Yo, como saben ustedes, tengo tres hijas. Dos de ellas todavía no han empezado porque ya están cursando una bachillerato y la otra segundo de la ESO, pero la pequeña sí que empezaba hoy y creo que tanto ella como sus padres estábamos deseando de que empezara el colegio y ayer pues se acostó curiosamente más temprano de lo que venía siendo habitual, se preparó sus cosas, su ropa, todo, y con sobre todo la emoción de volver a reencontrarse con los compañeros, con las compañeras. Creo que es necesario para todos volver a esa normalidad y a esa rutina, que no tiene por qué venir acompañada de agobio, de excesivo estrés, ¿no? Pero sí, cierta rutina creo que a todos nos viene bien para ordenar nuestra mente.
0: Claro, y rutina también para conciliar, ¿no? Que los papás y las mamás puedan conciliar con los niños y las niñas.
5: Por supuesto, fundamental.
0: Y hablando de esa conciliación, hemos visto hoy la noticia de que bajaba la ratio en general en toda la región de Murcia. Y queríamos preguntarte por los datos de matriculación de este año.
5: Pues los datos de matriculación, si quieres comenzamos desde nosotros, como sabes, el Ayuntamiento, la Concejalía de Educación de Molina de Segura, colaboramos con la Consejería de Educación en ese proceso de escolarización. Entonces, si quieres comenzamos por las escuelas infantiles, que sí que... son como los más cercanos donde tenemos competencia directa, digamos, y este año pues estamos muy felices porque a pesar de esa bajada de natalidad, nuestras escuelas infantiles pues siguen gozando de buena salud y están prácticamente llenas, podríamos decir que al 80%. Y los más pequeños, los bebés, pues siguen incorporándose durante todo el curso escolar, o sea que esperamos que siga creciendo el número. Este año han entrado, se han matriculado de 0 a 2 años, hay en total 370 alumnos aproximadamente.
0: Entre todas las escuelas infantiles,
5: en,
0: ¿no?
5: En todas las escuelas infantiles, sí. En la, como sabes, el viernes pasado se inauguró una sexta escuela infantil municipal en Agridulce, que ya cuenta con 19 plazas.
0: Qué bien.
5: Bueno, y además con un equipo también de profesionales estupendo. Bueno, es que todo, no podría hablarte de un director o directora mejor que del otro, porque tenemos unos profesionales en nuestras escuelas infantiles estupendos y maravillosos, con muchísima ilusión, y sé que las familias que hayan elegido nuestras escuelas infantiles pues no se van a arrepentir. Y en primaria, pues ni más ni menos que en 3 años se han matriculado nuevos 676 alumnos. Y sí, y en total, ya no solo, ¿no?, los de 3 años, sino en toda la primaria, pues 479 alumnos nuevos, o sea, en total 1155 alumnos nuevos.
0: ¿Nuevos en los colegios de Molina de Segura?
5: En todos los colegios de Molina de Segura. Y en secundaria, que como sabes no empiezan hasta el jueves, aproximadamente nos han informado de que en total pues serán unos 7.200 alumnos. Pero ese dato es verdad que no lo sabemos tan concretamente como los otros, porque no son datos que manejemos nosotros directamente.
0: Y ya por último, María, queríamos hablar de las inversiones que hay pendientes en los centros escolares de Molina de Segura, si hay alguna todavía que está ahí, acaba de iniciar el curso escolar, pero que puede estar ahí, que se ha quedado todavía a las puertas de llevarse a cabo, retirada de amianto, climatización...
5: El tema del amianto, como bien sabe Sandra, la retirada, estas son obras que dependen de la consejería. Entonces, se está terminando el Colegio San Miguel, nosotros de la Concejalía de Educación y, bueno, y yo como concejala de Educación, es mi responsabilidad seguir instando a la consejería a que acelere pues todo el proceso de desamiantado de nuestros colegios. Este año ha sido el San Miguel, sabemos que el siguiente colegio a ciencia cierta será el Romeral, pero quedan, además del Romeral, quedan todavía colegios a los que se les tiene que hacer esas obras de desamiantado. Uh-huh. Y estamos muy pendientes de que se haga, como digo, con la mayor celeridad posible. Y respecto a la climatización, pues igual los aires acondicionados que dependen por completo de la Consejería de Educación, y pues esperemos que se lleve a cabo el plan que anunció el presidente López Miras. Uh-huh. Y lo que es por nuestra parte a nivel de concejalía, pues sí que los colegios saben que cuentan con nosotros, que cuando tienen algún aparato que se les rompe, pues nos lo comunican y nosotros procedemos a supervisarlo, a repararlo si es posible y a sustituir cuando es posible, aún sabiendo que no es nuestra competencia, pero es verdad que no podemos mirar de lado. Más todas las obras, eso sí, por ejemplo, ayer una de las visitas que hicimos a los colegios fue al sifón, precisamente porque también se ha instalado otra vela de sombraje en uno de los patios, tal como el equipo directivo nos había solicitado. Y bueno, seguimos en la medida de lo posible, en todo lo que esté en nuestra mano, de seguir invirtiendo en medidas de climatización, que no exclusivamente pasan por instalar nuevos aparatos en las aulas, sino también pues por lo que digo, por instalación de toldos y velas, plantación de árboles y demás.
0: Muy bien, pues muchísimas gracias, María Hernández Avilés, concejala de Educación del Ayuntamiento de Molina de Segura. Gracias por atendernos. Y bueno, esperemos que vaya muy bien este inicio de curso y próximamente pues ya también el inicio de secundaria.
5: Pues sí, así lo espero y aprovecho estos segundos, Sandra, pues para darle un fuerte abrazo y ánimo a todos mis compañeros docentes, tanto de escuelas infantiles, de colegios, de institutos, a los grandes profesionales que también trabajan en atención a la diversidad. Y bueno, y que por supuesto seguiremos instando a la Consejería de Educación a que siga ampliando las aulas abiertas en nuestro municipio y los recursos humanos que tan necesarios son.
0: Pues dicho queda, María, muchísimas gracias por atendernos.
5: Gracias a ti, Sandra, un abrazo.
0: Hasta luego. Adiós.
5: Hasta luego.
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0: Aviso naranja por lluvias y tormentas este miércoles en buena parte de la región de Murcia, la Vega del Segura. El campo de Cartagena y Mazarrón podrán registrar hasta 30 litros por metro cuadrado. La región de Murcia afronta este miércoles una jornada marcada por la lluvia y las tormentas, con avisos meteorológicos de nivel naranja en buena parte del territorio. Los avisos estarán activos desde las 2 de la tarde y hasta la medianoche. En concreto, la EMED establece aviso naranja en el Valle del Guadalentín, Lorca y Águilas, la Vega del Segura y también en el campo de Cartagena y Mazarrón, donde se esperan precipitaciones que pueden dejar hasta 30 litros por metro cuadrado, acompañadas también de tormentas.
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0: Murcia queda por debajo de la media española en las tres competencias del informe PISA 2025. La región obtiene peores resultados que el conjunto de España en lectura, matemáticas y ciencias. Todos estos datos se trasladan en un informe marcado por el retroceso general del alumnado. La región de Murcia queda por debajo de la media española en las tres principales competencias analizadas por el informe PISA 2025. Los estudiantes murcianos presentan un rendimiento inferior al del conjunto del país, tanto en lectura como en matemáticas y también en ciencias, confirmando así una posición alejada de las comunidades con mejores resultados. España registra en esta edición sus peores resultados históricos en las tres materias troncales, mientras que la tendencia descendente también afecta al conjunto de los países de la OCDE. En lectura, Murcia se sitúa por debajo de la media nacional y ocupa una posición baja en la clasificación autonómica. Una situación similar se repite en matemáticas, donde los estudiantes murcianos quedan también por debajo del promedio español. En ciencias, la región vuelve a situarse por debajo de la media nacional, aunque la distancia es menor que en las otras dos competencias que hablábamos anteriormente. El único ámbito en el que España logra situarse ligeramente por encima de la media de la OCDE es la resolución computacional de problemas. Murcia, sin embargo, también queda por debajo del promedio nacional en esta competencia.
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0: El Plan Regional para Mejorar el Confort Térmico de las Aulas arranca con una primera inversión de 7 millones de euros. López Miras anuncia en la inauguración del curso escolar que el Plan Climatiza, dotado con 89 millones de euros en total, está en marcha y estará completamente finalizado en el año 2030, según declaraciones del presidente regional. Entre las novedades del curso se encuentran la bajada de ratio infantil, en infantil y en primero de primaria, la oferta de más de 9.000 plazas gratuitas en aulas de 0 a 3 años o la activación de más medidas de atención a la diversidad para unos 21.000 alumnos. El presidente subraya que su ejecutivo sigue trabajando en sendos decretos que van a reforzar la disciplina en los centros y reducirán la carga burocrática de los docentes.
6: Climatizar los centros educativos es una prioridad de este Gobierno. Insisto, un objetivo claro, que todas las aulas de los centros educativos de la región de Murcia estén a una temperatura adecuada. Pero también tenemos otro objetivo igualmente importante, el de mejorar la convivencia escolar, para lo que continuamos trabajando en la tramitación del nuevo decreto que reforzará la disciplina y el respeto en los centros educativos para luchar contra el acoso escolar, que entrará en vigor en el curso 2027-2028. Un decreto que, además de tener tolerancia cero con el acoso escolar, refuerza la autoridad del docente e impone más disciplina y respeto en los centros educativos. Una norma que en este momento ya ha superado el plazo de exposición pública en el portal de transparencia. Estamos recibiendo las aportaciones de todos los ámbitos educativos, equipos directivos también, sindicatos, sociedad en general, para enriquecer el texto y seguir con su tramitación, para poder estar, como digo, plenamente operativo el próximo curso 27-28.
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0: A través de algunos de sus temas más populares, mezclados con conocidas versiones de los años 80 cantadas por Drilo y una puesta en escena llena de energía, los entrañables personajes hicieron cantar y bailar a todo el público asistente. Andrés Meseguer es el creador de la pandilla de Drilo.
7: Bueno, la verdad es que la gira cada vez más lejos, y porque hay sitio, el 12 tenemos que haber estado en Oviedo, pero no nos da la vida para llegar y volver. Pero bueno, la verdad es que las giras cada vez son más. Bueno, esta semana he estado aquí el grupo de Canarias, el elenco de actores de Canarias, porque tenemos una delegación allí y estamos montando otra en Madrid, porque en diciembre empezamos temporada en el Teatro Alcázar. Y lógicamente tenemos que tener allí un elenco para poder actuar desde allí. Oye. Y bueno, pues empezamos temporada y bueno, queremos agradecer a nuestro ayuntamiento y a ICA por el apoyo que nos está mostrando. Después tenemos la serie de dibujos que actualmente está en el plan de desarrollo, y la idea es comenzar a producir ya los primeros capítulos a primeros del año que viene. Y estamos con los parques temáticos. Sabéis que el parque temático de Molina ha sido un referente en nuestra región, pero ahora mismo pues están a punto de empezar a hacerse uno muy parecido. Bueno, muy parecido, siempre metemos cosas nuevas, aparatos nuevos, pero en Pulpí, muy cerquita de la Geoda, el gran parque que se está diseñando en Murcia, cerquita del CISAC, en la parte de Santiago Izaraiche, o en San Javier, el parque Almansa. Estamos trabajando en todos los diseños de esos parques para que cada parque sea un poquito diferente y tenga unos elementos especiales. Y bueno, la verdad es que estamos muy ocupados con la pandilla.
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0: La artista y actriz molinense Miriam Garlo acaba de publicar su primera obra literaria, Volar con un ala rota. Esta obra la presentará este miércoles 9 de septiembre a partir de las 8 de la tarde en la Biblioteca Salvador García Aguilar de Molina de Segura. Allí estará acompañada por la también escritora Lola López Mondéjar, a quien Garlo admira, según comenta, en una charla mantenida en Radio Compañía. Se trata de una novela ficcionada que parte de su propia experiencia, desde la que Miriam intenta ayudar a personas que puedan podrían verse reflejadas en una situación similar a la suya, la de perder la audición y tener que afrontar el mundo desde otra perspectiva. Una idea que surgió motivada por los muchos mensajes que la actriz recibía a través de redes sociales tras el estreno de la película Sorda, que dirige su hermana Eva Libertad. Escuchamos a Miriam Garlo.
8: Bueno, pues volar con una ala rota es un viaje, en mi viaje personal, un viaje que no pretende ser objetivo, sino que parto de mi propia experiencia y donde interpreto mis propias emociones, sensaciones y donde reviso de alguna manera con bastante profundidad pues todo el tránsito que me ha hecho, que me ha tocado a mí vivir, que ha sido duro, ha sido difícil y también ha sido bonito y muy gratificante. Y bueno, pues sentí la necesidad después de hacer la película Sorda. Muchísimas personas de muchísimas edades, pero especialmente mujeres de entre 40 y 60 me escribían pidiéndome opinión y pidiéndome de alguna manera consejos, porque estaban empezando a perder la audición y eso les afectaba tanto en sus entornos familiares como laborales, y bueno, se encontraban con muchas nuevas emociones que gestionar pues sin espacio donde pudieran ser sostenidas es bastante complicado y delicado. Entonces yo de alguna manera sentí que esa demanda estaba siendo muy masiva y que bueno, yo no podía personalmente sentarme con cada una, que me encantaría, pero no podía, y bueno, y de repente surgió que una editorial se puso en contacto conmigo y me dio la oportunidad de escribir este libro, y para mí fue de alguna manera como que dije, ajá, vale, pues va a ser por aquí que voy a poder llegar a todas esas personas que están pidiendo ayuda y que son yo también, porque yo necesité ayuda y no tenía esos espacios. Y ha sido por medio de la literatura y la lectura que he podido ir avanzando. Así que bueno, es una manera de devolver a quien le pueda ayudar. No significa que eso le, o sea, no significa que lo que a mí me pase o me haya pasado sea lo que le pase a todas las personas sordas, sino simplemente yo aporto de alguna manera mi visión y mi conocimiento sobre el tema y nada más, eso es.
9: Es increíble el camino que ha abierto Sorda, ¿no?, en ese sentido.
8: Sí, la verdad que sí. Parece que era un tema que, bueno, que de alguna manera necesitaba salir. Y yo creo que pues, ha ocurrido y que bueno, que está sirviendo.
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0: Señora es el nombre que lleva el homenaje a una de las grandes de la copla, la canción española de nuestro país. Canciones de la gran Rocío Jurado, que interpreta Fanny Hidalgo y que irradiarán emoción, según confiesa Fanny Hidalgo en una entrevista a Radio Compañía. La cita va a ser este miércoles a las 9:30 de la noche en la Plaza de Europa de Molina de Segura, con acceso libre, como otra de las propuestas en estas fiestas patronales del municipio. Escuchamos a la intérprete de estas canciones, Fanny Hidalgo.
10: Para mí es que por eso es la más grande, ¿no? Porque tocaba todos los estilos, lo hacía todo. Y tenemos que recordar que Rocío Jurado ha sido la voz del milenio, esa chipionera universal que con su voz escandaló a todo un país. Fue Lady Europa, Lady España y la niña de los premios. Y desde pequeñita, como ya he dicho, que ha sido mi espejo, mira que yo canto por varios artistas de la copla, porque a mí me gusta mucho la copla, pero cuando canto por Rocío, vamos, se me ponen los pelos de punta. No me pasa con ninguna otra. Pues tengo unos 5 músicos que son espectaculares. Raúl García, que está a la batería, Tony Marín, al bajo, Leo Desiderio, que está al teclado, y José Rodríguez a la guitarra. Son unos músicos, vamos, los mejores de toda la región de Murcia.
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0: En Molina de Segura vuelven a apostar por la música internacional con la actuación de Innovación Mexicana, un singular grupo de mariachi femenino que llevará los sonidos y la tradición de México hasta la Plaza de España. La formación actuará este miércoles 9 de septiembre a partir de las 10 de la noche, con entrada gratuita dentro de la programación de las fiestas patronales del municipio. Con motivo de esta actuación, Radio Compañía ha entrevistado a Mayra Casillas, directora de Innovación Mexicana, que nos ha dado a conocer más de cerca la trayectoria y las particularidades de esta agrupación.
11: Pues tenemos preparado, realmente es un espectáculo increíble que no lo pueden dejar pasar. Es un momento en donde están invitados todo mundo a que pueda llegar ahí a escucharnos. Uh-huh. Es un evento en donde nosotras manejamos la música mexicana en todo su esplendor, pero también traemos sorpresas de esas innovadoras en donde en cualquier momento en el concierto ni se lo esperan, uh-huh. pero arrancamos con cosas muy muy interesantes y muy sorpresivas, donde la gente baila, donde la gente canta, porque manejamos un repertorio que también sea conocido. Traemos un repertorio también en donde sacamos un popurrí de paso dobles específicamente para nuestros bellos españoles, así que va a estar muy interesante y muy bonito para que no se lo pierda.
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0: La cuadrilla del Soto de los Álamos será la protagonista de la sesión inaugural del 43 Festival Internacional de Folclore de Molina de Segura, que comienza este miércoles 9 de septiembre a las 9 de la noche en la Plaza de la Constitución. La música tradicional murciana será la encargada de abrir esta nueva edición del Festival Internacional de Folclore, una de las citas culturales más destacadas del municipio en estas fiestas patronales 2026. Antes de la inauguración, representantes de la cuadrilla del Soto de los Álamos han pasado por los micrófonos de Radio Compañía para hablar sobre la tradición musical de la huerta y sobre su participación en este festival.
12: El miércoles inauguremos con ellos el folclore.
13: Por supuesto que sí, aquí hay cabida para todo el mundo y todos somos bienvenidos a los actos y cosas que se hagan en la fiesta, que son para todos.
9: ¿Cómo se va a organizar el miércoles la sesión? A ver, ¿quién va primero de las cuadrillas? ¿Cómo van a ser un poco...?
12: La verdad es que no lo sabemos.
9: ¿No lo sabéis todavía?
12: No. Eso, yo que sí. Será sorpresa de la organización.
9: Ya se verá.
12: Nosotros es algo, yo pienso que es algo novedoso que hacen los coros y danzas de Molina, uh-huh. las jotas, como se le denomina, se le conoce popularmente aquí, ¿no? Al grupo dice, es que va a la jota, a la jota.
14: A la jota de Molina.
12: Y refiriéndose sí. al grupo de los coros y danza.
0: Sí.
12: Va a ensayar con la jota, va a bailar con la jota. Y bueno, eso es. Y algo novedoso que yo creo que lo hacen aquí, que en otras agrupaciones de Murcia de coro y uh-huh. danza sí que lo hacen.
0: Uh-huh. Claro.
12: Porque, no sé, a lo mejor como una evolución, ellos ven que la música cuadrillera, uh-huh. bueno, aunque es lo mismo de folclore, pero algo como más, lo digo entre comillas, suelto, ¿no?
14: Más informal, sí.
12: Más informal.
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0: Hasta aquí la información de hoy en Radio Compañía. 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

0: quiere gozar. Pues ahí vamos a viajar por las fiestas patronales de Molina de Segura con esta sintonía. Orquesta Mondragón, que este año han recobrado protagonismo, por lo menos con este programa, porque son los que suenan diariamente. Bienvenidos y bienvenidas a este nuevo programa dedicado a las fiestas patronales de Molina de Segura. Hoy tenemos un sumario variado que les vamos a comentar enseguida, pero antes saludamos a Evelyn Piñero, que estará un día más acompañándonos en este viaje radiofónico por las fiestas molinenses. Buenos días, Evelyn.
1: Muy buenos días, Juan Luis. Viaje con nosotros. Ya estamos preparados.
0: Ahí estamos, viajando.
1: Bueno, efectivamente, tenemos contenidos variados siguiendo la cronología de los eventos festivos programados. Y vamos a comenzar hoy precisamente con deporte, en concreto con balonmano, de tal manera que vamos a conversar con el director deportivo del Club Judesa, con Vicente Galindo, para que nos hable de esos torneos que han preparado de cara a estas fiestas.
0: Hablaremos también de un libro que se presenta el jueves en la biblioteca Salvo García Aguilar, el primero de la actriz Miriam Garlo, protagonista de Sorda, la novela Volar con un ala rota. Va a ser en la biblioteca Salvo García Aguilar. Hay otro libro también que se presenta el jueves, Evolución histórica de la denominación de las calles de Molina de Segura, siglos 19-20, de Andrés Prieto Algara, un recorrido por la toponimia y la memoria urbana de nuestro municipio. Y también aprovechamos para decir que se va a presentar en el mismo espacio, en la biblioteca, el jueves.
1: Eso es, miércoles y jueves, días de presentaciones de libros. Bueno, además estará con nosotros el ganador del premio del jurado en la Ruta de la Tapa, Antonio, el regente, ¿no?, del Rincón de mi Color, que nos va a explicar un poco con más detalle en qué consiste esa tapa ganadora de esta edición. Además, en el apartado musical vamos a charlar con una de las vocalistas de los tributos más especiales de estas fiestas, bajo el título Señora, un homenaje a Rocío Jurado, y vamos a tener a Fanny Hidalgo pues por aquí al hilo telefónico para que nos hable de ello.
0: Uno de los tantos tributos que tienen lugar en el marco de las fiestas, hay más. Antes decíamos, por ejemplo, que habrá uno a Mecano, titulado Descanso Dominical, de la mano del grupo Hijo de la Luna, que será el sábado, en este caso en Plaza de España.
1: Sí, pero tiene muy buena pinta, tengo que decir.
0: Tiene buena pinta, ¿no?
1: Tiene muy buena pinta, sí, sí, sí.
0: ¿Por qué tiene buena pinta?
1: Pues yo estoy escuchando por ahí, la verdad es que son, bueno, suena Mecano, es que suena 100% real.
0: Bueno, pues como vamos a empezar con el deporte, vamos a poner sintonía, ¿no? Sintonía de deportes.
1: Sintonía, claro.
0: Esta es la habitual, yo creo que es desde el...
1: Llevamos unos años y con ella nos ha gustado.
0: Desde la primera edición, esta es sintonía para los temas de interés deportivo, que en el marco de la fiesta son muchos. Se ha hablado de unas 37 propuestas fundamentalmente en el periodo oficial de fiestas, pero recordamos también que luego fuera de las fiestas está el motocross, ¿no? Que sí, tendrá su momento de presentación.
1: La velada del boxeo también sale un poco, ¿no?
0: La velada del boxeo también, efectivamente. Y creo que la fiesta de la bicicleta, ¿o no?
1: La fiesta de la bici se hace este domingo por primera vez, se anticipa.
0: Sí, se adelanta, efectivamente. Uh-huh. Lo comentaban ayer Lourdes y Yolanda en la entrevista. Bueno, pues el balonmano vuelve a tener protagonismo en las fiestas de Molina, de la mano un año más del Club Judesa. El sábado 12 de septiembre a las 6 de la mañana tendrá lugar un torneo en la calle, y concretamente en el espacio deportivo de El Chorrico.
1: Además, el sábado 19 de septiembre también se va a celebrar el trofeo de balonmano Ciudad de Molina en el pabellón Quique Bonet de la Ciudad Deportiva El Romeral. Será a partir de las 10 de la mañana, ambos torneos organizados por ellos, por el Club Judesa. Así que de esos torneos y de la temporada 26-27 tenemos que hablar con Vicente Galindo, que es el director del Club Judesa Balonmano. Buenos días.
2: Hola, buenos días, ¿qué tal?
0: Buenos días, Vicente, ¿qué tal? ¿Cómo estás?
2: Muy, muy bien, de vuelta a las pistas y poniéndolo todo, pues intentando poner todo en orden.
0: Muy bien.
2: De cara al comienzo de temporada.
0: Bueno, pues cuéntanos, ¿qué habéis preparado para este sábado en el espacio deportivo de la carretera del Chorrico? ¿Cuántos participantes y demás?
2: Bueno, pues en principio tenemos previsto, como bien habéis dicho, en el Complejo Deportivo del Chorrico una jornada de puertas abiertas en la que, como habéis hablado, bueno, pues queremos, bueno, para aquellos participantes que ya están trabajando, conocen ya nuestro deporte, y sobre todo con aquellos chavales, niños y niñas en edad escolar, de tercero de primaria, sexto de primaria, que quieran participar, aprovecho vuestro altavoz para hacer un llamamiento a todos aquellos chicos y chicas que quieran probar o conocer nuestro deporte, que puedan asistir al Complejo Deportivo El Chorrico a partir de las 10 de la mañana, este sábado 12. Y bueno, sí, con los chavales aproximadamente, por la inscripción que tenemos, podríamos organizar el torneo de los partidos de mini balonmano, y va a ser una experiencia bastante chula, porque es una modalidad dentro del balonmano bastante dinámica y bastante divertida, con tiempos relativamente cortitos, en los que van a poder participar todo tanto los veteranos, en referencia a aquellos niños y niñas que ya nos conocen y ya han trabajando con tiempo con nosotros, como todos aquellos que vayan a acercarse por primera vez.
0: Uh-huh. ¿Hay algún reto? Lo digo porque, por ejemplo, también se hace baloncesto en la calle y nos comentaba Pujante del Molina Vázquez que van a plantear dos o tres retos a los chicos que también son de primaria, de menos de 12, 13 años, como por ejemplo, en un minuto tener que encestar tres canastas, ¿no?, en la pista del Parque de la Compañía. En el caso de balonmano, ¿hacéis algo parecido? ¿Cómo lo planteáis?
2: Sí, tendremos bueno, la jornada de forma previa a organizar los equipos de mini balonmano. Haremos todo el trabajo de velocidad de reacción para que los niños vayan adaptándose un poquito al balón, al móvil, y también tenemos un pequeño lona para en la portería para también poner a prueba la puntería de los chavales.
1: Nos está contando y se está riendo, y yo creo que ya de por sí va a ser un día, ¿no?, con bastante humor, bastante buen humor.
2: Sí, por supuesto, al final es sobre todo la finalidad de tiene el componente sobre todo que prima es lúdico, evidentemente es una forma también de promocionar y poder que la sociedad de las familias de Molina puedan conocer, aquellas que aún no lo conocen puedan conocer nuestra modalidad deportiva, y sí, sobre todo lo que queremos impregnar en la jornada es de ese ámbito lúdico y festivo de todas las familias que participen, que vayan a participar.
1: Bueno, Vicente, pues ya también aprovechamos para hablar precisamente del sábado siguiente, que se va a disputar el Trofeo Ciudad de Molina en el pabellón Quique Bonet, como decíamos, ¿no? ¿Cómo se va a organizar esa sesión? ¿Hay alguna novedad este año?
2: Pues sí, a ver, vamos a contar con equipos, en esta ocasión vamos a contar con equipos participantes de la vecina provincia de Alicante, que concretamente el Club Pilar de la Dada va a participar. Abriremos con partido en categoría femenina a primera hora de la mañana, y a continuación tendremos categoría infantil y cadete, en categoría masculina en este caso. Uh-huh. Pero bien, la verdad que se puede venir bien como pie, como forma de preparación en este periodo de pretemporada en el que estamos todos inmersos, y la verdad es que con mucha ilusión, sobre todo pues poder recibir y contar con compañeros de otras provincias.
0: Uh-huh. Provincias, de otras provincias.
2: Sí, ah. Como digo, se desplaza equipo del Pilar de la Dada, que ya pertenece a la provincia de Alicante. Sí.
0: Muy bien.
1: Son vecinos, pero son casi murcianos, pero son de Alicante. Sí,
0: estamos ahí. ¿Vale? Yo creo que las playas en verano se ve más murcianos que alicantinos.
1: Totalmente.
0: En el Pilar.
2: ocurre.
1: Eso es así.
0: Pues bueno, pues Vicente, aprovechamos esta conversación para preguntarte sobre la nueva temporada. El pasado año el Judesa puso en liza 12 equipos federados, si no recuerdo mal, con la novedad de un senior femenino. ¿Este año cuántos equipos tenéis? ¿Habrá alguno nuevo?
2: Sí, este año vamos a tener, nuestra previsión es mantener los 12 equipos. En este caso vamos a incrementar un segundo equipo en categoría cadete femenino, con lo cual habrá en categoría cadete femenino habrá dos equipos. Y bueno, este año hemos, en principio, por responsabilidad también ha sido duro tener que tomar la decisión de no dar continuidad al proyecto del senior femenino, sobre todo por una cuestión de número de jugadoras, y no poder contar con un respaldo amplio en categoría juvenil femenina. Y bueno, creemos que al final, pero sí que es cierto que esas dos generaciones de cadetes que vienen por detrás, vamos a seguir trabajando para consolidar esas generaciones de cara a poder retomar esa categoría con solvencia en cuanto a cantidad y calidad a la hora de trabajar, ¿no? Uh-huh. Vamos este año como novedad en cuanto a categoría, bueno, después de muchos años, desde que se retomó el balonmano en Molina, por fin hemos conseguido sacar, vamos a sacar a competición el equipo senior masculino que competirá a nivel territorial, ya que es cierto que el grupo juvenil masculino sí que es un grupo bastante numeroso, y para nosotros era importante aquellos juveniles que pasaban a ser senior, darles una opción de continuidad. El grupo juvenil entendemos que necesita también poder tener la opción de competir en una categoría superior para que la progresión de los deportistas siga al ritmo que corresponde. Y bueno, pues al final para nosotros es un pequeño hecho histórico, ¿no?, ese primer equipo senior masculino de balonmano en la ciudad de Molina.
1: Qué bien, bueno, una noticia menos feliz, ¿no? Y otra pues un poquito más ilusionante de cara al próximo curso.
2: Sí, de todas formas, como trasladó la idea de César, de consolidar un grupo suficientemente amplio para poder retomar esa categoría que por desgracia o por responsabilidad en este caso hemos tenido que no dar continuidad este año para poder hacerlo con mayor garantía.
1: En el femenino, bueno. Oye, ¿cuándo se inician las competiciones? No sé si tenemos ya fechas por ahí.
2: Pues este año la verdad es que madrugamos un poquito. Habitualmente en las categorías infantil y cadete empezaban el primer fin de semana de octubre y este año empezarán todas las categorías el último fin de semana del mes de septiembre. Uh-huh. El sábado 26 de septiembre previsiblemente es el inicio de las actuales competiciones federadas.
0: Uh-huh. Oye, ¿tenéis previsto hacer alguna presentación de los equipos?
2: Pues a día de hoy no hay una fecha, es una de las cuestiones que estamos terminando de perfilar, ahora entre tramitación de licencias, puesta a punto de grupos, etcétera, estamos todavía terminando de ubicarnos, pero sí, creo que es un acto que es necesario llevar a cabo, no solamente por nuestros deportistas y nuestras familias, evidentemente, sino también para dar a conocer todo el trabajo que hay mucho, ¿no? Creedme, hay mucho detrás de nuestra modalidad deportiva en el municipio. Y en cuanto consigamos agendar una fecha, seréis los primeros en tener ese conocimiento.
0: Oye, Vicente, ¿y cuántos entrenadores, cuántos técnicos hay detrás de este proyecto del Judesa en balonmano?
2: Bueno, pues mira, me alegro de verdad que me realices la pregunta, porque además de contar con los técnicos veteranos, que estamos hablando de en total 6 técnicos veteranos, tenemos la incorporación este pasado año, conseguimos involucrar a 5 jóvenes promesas de los banquillos, 4 chicos y una chica. Y de verdad que bueno, pues el club está volcado en la tutorización de las prácticas de estos 5 monitores, que evidentemente van a ser el futuro del club. Con lo cual, de hecho, este mismo domingo 27 de septiembre ya tenemos una jornada prevista, tanto teórica, formativa como práctica en pista. Vamos a contar en el municipio con entrenadores profesionales que nos ayuden a esa tutorización. Seguiremos contando con el responsable de la Federación Española de Base en la portería, el compañero y amigo Charly Hidalgo, seguirá trabajando con el club, que es un lujo poder contar con la tutorización de un profesional en una posición, una demarcación tan específica e importante en nuestro deporte como es la portería. Y la verdad es que bueno, pues seguimos dándole prioridad al ámbito formativo de nuestros técnicos. Cuanto mejor preparados estén nuestros técnicos, evidentemente mejor servicio, mejor calidad vamos a ofrecer a nuestros deportistas, que en última instancia es uno de los objetivos prioritarios del club.
1: Oye, el pasado mes de mayo Molina acogía los playoffs de finales de balonmano en categorías Benjamín, Alevín mixto masculino, Alevín femenino, y de hecho el protagonismo especial era para vuestro club. Esta temporada vamos a ver algún evento parecido en el municipio.
2: En principio nuestra idea es organizar un torneo bien en Navidad o en Semana Santa, probablemente en Semana Santa, más próxima a Semana Santa, puesto que en Navidad están son fechas muy próximas a la celebración del Campeonato de España por selecciones territoriales, y es más complicado poder organizar un evento de características similares al del mes de mayo. Sí. La verdad es que fue un éxito organizativo y de participación. Más de 26 clubes estuvieron representados, y la verdad que fue una fiesta del balonmano, de verdad que se recuerda con mucho cariño, y por todo, por participación, por eso fue un reto deportivo para el club el organizar un evento de estas características. Fuimos capital regional del balonmano ese fin de semana, y la verdad que al final es el más fiel reflejo del trabajo en equipo. Al final el club, de federación, en este caso el ayuntamiento con la cesión de las instalaciones, pues en fin, permitieron que un evento con un número aproximado de 300-350 deportistas, que se dice pronto, son uh-huh. muchos equipos, evidentemente pues pudiera desarrollarse en las mejores condiciones, y fruto de eso la experiencia, tanto para participantes como para organización, fue más que positiva.
0: Bueno, pues fue evidentemente todo un éxito deportivo y ahí estuvo también la Federación de Balonmano, el Ayuntamiento y vuestro club Judesa para organizar esos playoffs finales el pasado mes de mayo. Lo más inminente, Vicente, entonces, por resumir, este sábado Balonmano en la calle, en el espacio deportivo del Zorrico, y el sábado siguiente, día 19, el Trofeo Ciudad de Molina en el Pabellón Quique Bonet, y luego llegará el inicio de las competiciones.
2: El inicio de liga, correcto. Bueno, también este domingo, el domingo 12, tenemos nuestra jornada de balonmano en la calle, y el 13 nos desplazamos, el domingo 13 nos desplazamos desde la categoría infantil masculina a la juvenil masculina, a Jumilla, a jugar un torneo. No recibimos invitación, hemos podido cuadrar fecha, y desplazamos también a Jumilla a los equipos, a tres equipos del club, para seguir disputando, seguir trabajando, poniendo la puesta a punto del equipo.
0: Bueno, nada, que vaya todo muy bien, Vicente Galindo, director del Club Judesa Balonmano, y muchísimas gracias.
2: No, de verdad que las gracias a vosotros por servirnos de altavoz y por lo menos dar la posibilidad de que mayor número de personas y familias dentro del municipio de Molina puedan conocer nuestro proyecto.
1: Muchas
2: gracias, de verdad.
1: Gracias, Vicente. Un abrazo.
2: Otro para vosotros.
1: Chao. Chao. Chao.
0: Bueno, pues Evelyn, tú te vas aquí a 5 metros a recibir a Miriam Carlo.
1: Voy ahora mismo a darle paso a nuestro estudio para charlar con ella.
0: Y mientras, yo recuerdo, porque antes decía lo del Molina Bar,

0: que es el momento de hacer una presentación fuera de los pabellones, ¿no?, de lo que es este proyecto, bueno, más que un proyecto, una realidad, ¿no?, deportiva en la ciudad de Molina. Y es algo diferente porque no hablamos ya solo de deporte, sino que hablamos de la representación, de la imagen que damos de nuestra ciudad a nivel nacional, ¿no?, en todas las comunidades autónomas de España, con lo cual queremos que sea un acto de, no vamos a decir de gala o de etiqueta, porque estamos en septiembre y suena un poco raro, pero casi, sí que es el momento de presentar a los jugadores y de dar las gracias a todo el mundo, a patrocinadores, sobre todo a la Corporación Municipal, que nos ha apoyado muchísimo, y de abrir el telón. Y también es un momento, nos van a acompañar representantes de la Federación, de la Comunidad Autónoma, del Ayuntamiento, con lo cual es un acto, como te decía, que sin ser de gala, casi es de gala, ¿no? Porque lo que queremos es queremos darle un que sea especial la presentación de los primeros equipos y que haya un momento en el que la gente, nuestros equipos, nuestra gente Molina pueda conocer a los que conforman estos equipos.
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4: Seguimos de viaje con la Orquesta Mondragón y con más temas de interés. Del deporte vamos a pasar a la literatura. Lo decíamos al comienzo en nuestro sumario que se presentan dos libros esta semana en la Biblioteca Salvador García Aguilar. El jueves, un libro de Andrés Prieto Algara titulado Evolución histórica de la denominación de las calles de Molina de Segura, siglos XIX-XX, un recorrido por la toponimia y la memoria urbana de nuestro municipio. Pero nuestra siguiente invitada es una mujer molinense que ha conseguido abrirse camino en el mundo de la interpretación y que a través de su trabajo también está dando visibilidad a realidades que durante mucho tiempo han permanecido en un segundo plano.
5: Efectivamente, hoy hablamos de Miriam Garlo, actriz, una de las protagonistas de Sorda, la película dirigida por Eva Libertad.

0: que ha llevado a la gran pantalla una historia sobre la maternidad, la discapacidad y las barreras de comunicación y que ha despertado un importante interés tanto dentro como fuera de España.
1: Pero hoy tenemos varios motivos para hablar con Miriam, para hablar con ella, porque este mismo martes se inaugura en Molina Mural, protagonizado por Miriam Garlo, una obra que se suma al patrimonio artístico y cultural de Molina de Segura.
0: Y no solo eso, Miriam además presenta su libro Volar con una ala rota, que acaba de publicar hace poquitos días. Será esa presentación este miércoles en la Biblioteca Salvador García Aguilar, una publicación en la que comparte su experiencia desde una mirada un tanto personal, pero sin abandonar la ficción. Hoy ha querido estar con nosotros aquí y por ello la saludamos. Buenos días, Miriam. ¿Cómo estamos?
2: Muy bien, muy contenta. Muchas gracias por invitarme a venir aquí.
0: Ahora te vamos escuchando, ahora que tenía Juan Luis el micro cerrado todavía.
1: Sí,
0: bueno.
1: Sí. Estaba pensando yo todavía en otra cosa.
0: Contentos nosotros de tenerte aquí esta mañana y sobre todo de ver esta semana tan bonita, ¿no?, de actividades que se presenta para ti. Si te parece, vamos a ordenarlo. Bueno, hablamos primero del mural, que es lo más inminente. Esta tarde, este mismo martes, habéis organizado la presentación de ese mural que va a poder se ver ya en San Roque. Cuéntanos cómo ha surgido esta iniciativa.
2: Sí, pues eso fue una iniciativa que se tomó hace, no sé bien exactamente, pero yo presenté ese proyecto hace 4 años al barrio, a la Asociación de Vecinos de San Roque, y bueno, aceptaron esas pinturas que tenían que ver un poco con lo que ella y ellos me pidieron. Y ha sido ahora cuando, gracias a presupuestos participativos y bueno, y las relaciones que hay entre la Asociación de Vecinos y el Ayuntamiento y tal, salió la posibilidad de poder realizar estas pinturas. Son 4 pinturas de bastante grandes dimensiones. Y bueno, yo he liderado de alguna manera ese proceso creativo, pero lo he hecho junto a 5 compañeras, artistas más, que bueno, me encantaría poder nombrarlas,
0: claro.
2: Que son Anika Planes, Leticia Blanco, Sandra Pío, Nuna Ninguna y Carmen Moreno. Son compañeras maravillosas, también artistas, que tienen su proceso y han tenido la generosidad de acompañarme para que pudiésemos sacar adelante estas pinturas que inauguramos esta tarde a las 7.
0: ¿Podemos avanzar un poco entonces qué se muestra en esas pinturas?
2: Bueno, pues el proyecto se llamaba Vidas Coloridas y lo que se plantean son 4 escenas donde están convergiendo personas de diferentes orígenes, de diferentes edades, y con diferentes capacidades, y todas ellas están de alguna manera celebrando el espacio en el que están, porque están pues de alguna manera en un espacio que está relacionado con el arte y la cultura. Están viviendo, están conviviendo, están aprendiendo y están construyendo mundo.
0: Uh-huh. Se encuentran muy cerquita, ¿no?, de la iglesia.
2: Sí, justo tenemos 2 que dan a la plaza de la pequeña iglesia azul de San Roque.
0: Uh-huh.
2: ¿Sí? Y las otras 2 dan para el Parque Fairem, que no sé si tiene ese nombre exactamente, pero sí.
0: Sí, sí, sí.
1: Oye, un inciso, Evelyn, se lo planteas tú si no me escuchas bien, Miriam. Porque yo tengo a Miriam grabada en el móvil, en los contactos, como Miriam Colectivo 4.
0: Miriam Colectivo 4.
1: Entonces quería preguntarle si ese colectivo continúa y si este, del mural de hoy, tiene ese nombre o es otro.
0: Bueno, pues nos decía Juan Luis, si continúa siendo Miriam Colectivo 4, que es como te tiene guardada en su móvil, si continúa siendo ese el nombre del colectivo y si ha sido ese un poco el colectivo que finalmente no ha realizado estas pinturas.
2: No, el Colectivo 4 tuvo una vida, pero bueno, de alguna manera pues se fue apagando y desapareció. Esto no tiene nada que ver.
0: Es aparte, ¿no? Otro
2: sí,
0: proyecto
2: sí,
0: nuevo.
2: Totalmente aparte.
0: Otro proyecto. Bueno, ¿cuánto tiempo habéis tardado en realizarlo?
2: Pues han sido como unas 5 semanas y media.
0: Ah, muy poquito.
2: Sí, es que éramos bastantes, 6 personas trabajando, poquitas horas, porque el sol, eso lo hemos hecho justo en junio y julio, con lo cual el sol daba fuerte, pero bueno, estábamos muy bien organizadas y muy bien, ha ido rápido.
0: Y decíamos que era un proyecto de participación, de presupuestos participativos, ¿no?
2: Sí.
0: Los vecinos, ¿qué comentarios os han llegado?
2: Pues todo el tiempo que hemos estado ahí pintando, han estado de alguna manera acompañándonos con su mirada y con su opinión, porque no ha habido un día en que se acercasen 2 o 3 personas a contarnos qué les parecía lo que estábamos haciendo, y en general casi siempre la mayoría de opiniones eran muy positivas, de agradecimiento por poner color a una pared, por lanzar un mensaje bonito, esperanzador, y donde se sentían la mayoría de ellas identificadas hasta el punto de empeñarse en que algunas de ellas o ellos estaban ahí en la pintura, que se parecían mucho a ellas mismas, ¿no?
0: Se auto-identificaban.
2: Sí.
0: Oye, bueno, curioso esto. ¿Con qué poquito, no? Con un poquito de color, ¿con qué poquito pueden cambiar las cosas?
2: Sí, esta es la magia del arte. Con un poquito de color se dinamiza un poco el tránsito por las calles y esto nos afecta, indudablemente nos afecta.
0: 100%. Vamos a hablar de emociones también, que precisamente muestra ese libro, Miriam, que acabas de publicar, Volar con una ala rota. Yo creo que mejor que tú nadie lo va a definir. ¿Qué encontramos en esta obra?
2: Bueno, pues Volar con una ala rota es un viaje, es mi viaje personal, un viaje que no pretende ser objetivo, sino que parto de mi propia experiencia y donde interpreto mis propias emociones, sensaciones y donde reviso de alguna manera con bastante profundidad pues todo el tránsito que me ha hecho, que me ha tocado a mí vivir, que ha sido duro, ha sido difícil y también ha sido bonito y muy gratificante. Y bueno, pues sentí la necesidad después de hacer la película Sorda. Muchísimas personas de muchísimas edades, pero especialmente mujeres de entre 40 y 60 me escribían pidiéndome opinión y pidiéndome de alguna manera consejos, porque estaban empezando a perder la audición y eso les afectaba tanto en sus entornos familiares como laborales, y bueno, se encontraban con muchas nuevas emociones que gestionar pues sin espacio donde pudieran ser sostenidas es bastante complicado y delicado. Entonces yo de alguna manera sentí que esa demanda estaba siendo muy masiva y que bueno, yo no podía personalmente sentarme con cada una, que me encantaría, pero no podía. Y bueno, y de repente surgió que una editorial se puso en contacto conmigo y me dio la oportunidad de escribir este libro, y para mí fue de alguna manera como que dije, ajá, vale, pues va a ser por aquí que voy a poder llegar a todas esas personas que están pidiendo ayuda y que son yo también, porque yo necesité ayuda y no tenía esos espacios. Y ha sido por medio de la literatura y la lectura que he podido ir avanzando. Así que bueno, es una manera de devolver a quien le pueda ayudar. No significa que eso le, o sea, no significa que lo que a mí me pase o me haya pasado sea lo que le pase a todas las personas sordas, sino simplemente yo aporto de alguna manera mi visión y mi conocimiento sobre el tema y nada más, eso es.
0: Es increíble el camino que ha abierto Sorda, ¿no?, en ese sentido.
2: Sí, la verdad. Que sí, parece que era un tema que, bueno, que de alguna manera necesitaba salir, y yo creo que ha ocurrido y que bueno, que está sirviendo.
0: Está sirviendo. Bueno, ¿cómo planteas entonces, por entender un poco mejor el contenido de esa obra? Empiezas desde la infancia, hay un hilo conductor, una protagonista, he leído también,
2: sí,
0: ¿no?
2: Sí, efectivamente, sí. Pues es un poquito cómo empiezo yo a, pues, de primeras a tratar de entender el mundo, al principio oyendo. Yo nací oyente y ya ocurrieron una serie de circunstancias que me hicieron perder la audición. Pues voy de alguna manera atravesando todo eso, pero desde un modo de supervivencia, sin poder cuestionarme mucho, porque bueno, los recursos que tenía eran esos y salí adelante así. Y ha sido luego a lo largo de la vida que estudiando y haciendo cursos y conociendo a gente he podido de alguna manera contextualizarme a mí misma en un espacio menos hostil para mí misma, sobre todo. Entonces, bueno, pues es eso, es tratar de proponer imágenes, metáforas y sentimientos y emociones que den explicaciones a todo eso desde un lugar libre. Como tú bien decías, está aficionado, ¿no? O sea, para mí el arte es una herramienta de supervivencia, por lo tanto yo me permito fluir, inventar, imaginar, decidir qué te cuento y qué no te cuento y nada más.
0: Bueno, entonces esta va a ser la primera presentación en la Biblioteca Salvador García Aguilar este miércoles a las 8 de la tarde, pero me imagino que empezarás también una ruta por algunas ferias o por otros lugares, ¿no?, para presentar precisamente este libro, si ha sido pues justamente no tan aclamado.
2: Sí, pues en principio sí, parece que sí. Ahora mismo solamente tengo pactado y cerrado la presentación en Madrid, que iré dentro de una semana para presentarla también allí, y luego estaré en la Feria del Libro aquí en Murcia en octubre. esas son las cosas que tengo como oficialmente cerradas. Ya si van surgiendo más, pues va a depender un poquito de la acogida.
1: Ajá. Evelyn, en la presentación con en la biblioteca va a estar con Lola López Mondéjar y creo que van a tener una conversación sobre el libro.
0: Sí, decía Juan Luis que estará Lola López Mondéjar también, ¿no? Sí, acompañándote y que habrá una conversación. Me imaginamos que bueno, muy contenta, ¿no? De estar precisamente con una escritora también tan consolidada.
2: Pues sí, imagínate, para mí yo estoy muy fan de Lola López Mondéjar, he leído todos sus libros y para mí es un honor que no sé muy bien cómo devolver, ¿no? Que ella esté acompañándome ahí, ayudándome a introducir un poquito el momento de compartir.
0: Bueno, este libro salió el día 3 de septiembre, ya se puede encontrar en librerías y supongo que también se podrá adquirir mañana, no sé si llevaréis algunas copias.
2: En la propia presentación se venderán ejemplares.
0: Pues ahí dejamos por si alguien se quiere pasar y ya de paso llevarse el libro consigo mismo. No podemos dejar de hablar de Sorda, lo decíamos, la película que ha convertido sin duda pues el personaje de Sorda, pero también a la persona de Miriam Garlo en protagonista de muchas miradas, que ha permitido acercar al público una realidad que para muchas personas era desconocida. ¿Os queda todavía más recorrido con este proyecto, con Sorda? Pues después de tantos certámenes, habéis triunfado con tantísimos premios. No sé si queda todavía como algo por venir de Sorda.
2: Bueno, sí, hay algunos eventos, pero ya muy concretos, que tienen que ver con seguir de alguna manera con este reconocimiento que tú bien mencionas. Pero podríamos decir que son eventos muy puntuales y que la vida de la película ya ha parado. Hay como, creo que eran 53 países que han comprado los derechos para hacer la adaptación a sus respectivas culturas e idiomas. Pero no, lo que tiene que ver ya con Eva Libertad, la directora, mi hermana y yo, por ahora está de alguna manera cerrada y es lo mejor también porque ha sido una vida muy larga, ha requerido mucho la película de nosotras a nivel profesional y personal. Así que ahora vamos a parar un poquito con eso, ya cada una está en sus respectivos proyectos y quizás más adelante, quién sabe, lo que aquello que empezó como una broma, de que podría haber una segunda versión de Sorda, pasados 10 años, pues igual se retoma o igual no. Por ahora es una ilusión, pero no se sabe si será verdad. Pero por ahora hay que concentrarse en otras cosas porque si no nos ponemos ahí en modo batidora.
0: Claro, es necesario, ¿no? También para vosotras ilusionaros con otros proyectos, claro. Me imagino.
1: Hace poco, Evelyn, veíamos a Miriam presentar a las tres películas seleccionadas para los Oscar. Pero yo lo que quería preguntarle, y se lo trasladas tú a tu manera, Evelyn, porque con Eva Libertad sí que hemos hablado en otras ocasiones acerca de cómo ha digerido personal y emocionalmente este último año de tantos eventos, de tantas promociones, porque yo sé que ellas son mujeres de pasear por el río segura, en el caso de Miriam con sus perritos, es decir, mujeres sencillas, pues esa vorágine, ¿no?, de tantas luces y de tantos eventos, ¿no? ¿Cómo le ha influido, cómo lo ha vivido?
0: Bueno, pues Miriam, Juan Luis pregunta y la verdad que yo creo que es una duda que nos invade a muchos de nosotros. Ya tuvimos por aquí a tu hermana, a Eva Libertad en su día, y le trasladamos la misma pregunta, ¿no? ¿Cómo habéis vivido esa vorágine de viajes, de eventos, de actividades que por las que os ha llevado la película de Sorda? Vosotras que sois pues mujeres de estar disfrutando de vuestros paseos por el río Segura con vuestros perritos, esa vida tranquila, ¿no? Y el contraste pues de esos viajes que os ha propuesto, esas experiencias que os ha propuesto la película Sorda, pues ¿cómo lo habéis vivido emocional y personalmente?
2: Bueno, pues a ver, ha sido complicado. Es de alguna manera un curso intensivo de, imagínate, un año metido, como si fuese un curso de 4 días, donde tienes que aprender mucho de gestión emocional, de conexión contigo misma, con el cuerpo, para poder cuidarlo. El sistema nervioso está totalmente desregulado. Son muchos viajes, muchas comidas fuera de hora, dormir en cualquier sitio, que son hoteles, no es que estés durmiendo. Pero me refiero, mucho ir y venir que te saca de tu rutina y que ha sido un golpe fuerte, que cada una hemos llevado como hemos podido y ambas dos pues hemos tenido momentos delicados y momentos mejores. Esa es la parte complicada. Y también, eso ya hablo por mí, es la parte, en mi opinión, un poco más feíta de la profesión. porque, bueno, pues tienes momentos de mucho disfrute, pero depende de mucho de tu momento vital y eso no lo puedes controlar. Entonces, bueno, ahí hay que ser como muy inteligente emocionalmente para tratar de gestionarlo todo lo mejor posible. Pero, claro, la parte positiva de esto es eso, lo que decíais, lo muchísimo que se aprende, la cantidad de gente que se conoce, de lugares y de experiencias, porque pues es estar en comunicación con un montón de gente que está en el mismo proceso. Entonces, bueno, pues ha sido... Yo no soy la misma, obviamente. He cambiado mucho, he aprendido mucho y me conozco mucho más. Soy mucho más compleja, pero eso no quita para que necesite darme los paseos en la huerta, por el río, con las perritas, prestar mucha atención a qué como, qué leo, en fin. Claro, pues es eso, que al final la simplicidad y la complejidad pues se unen ahí y hacen un entramado interesante.
0: Qué bien. Bueno, la verdad es que nosotros suponemos, ¿no?, que también todo esto, vorágine precisamente de sorda, ha generado conversación en torno a la discapacidad, a la comunicación, a la inclusión, uh-huh. Y son valores que están llegando pues a la sociedad de una manera artística en este caso, que yo creo que ha traspasado la frontera de la pantalla. ¿Vosotras cómo vivís también esta huella que habéis dejado en un poco en la sociedad?
2: Sí. Sí, sí, sí que se perciben pequeñitos cambios y que bueno, y sobre todo también la alegría de ver que al otro lado hay gente que recibe ese trabajo con mucha emoción, con agradecimiento real, con generosidad, que bueno, le faltaba de alguna manera la información, pero la curiosidad es real y hay mucho, mucho, mucho cariño, mucha ternura, hay muchas pequeñitas acciones que representan un cambio de, o sea, sí, un cambio de alguna manera muy sustancial. Entonces, pues sí, ojalá que sigamos avanzando por ahí. La inclusión es un derecho, no es un lujo. Entonces, pues venga, vamos. Si podemos.
0: ¿Le darías algún consejo a la Miriam de hace 2 años o 3 años antes del rodaje?
2: Pues le daría un abrazo. Un consejo, pues le daría un abrazo y le diría: cuídate, venga, que tú puedes. Vamos, y un empujoncito, porque bueno. Luego también es eso, el carácter de cada persona. En fin, yo soy una persona muy tímida, bastante introspectiva, solitaria. Entonces, bueno, salir ahí, estar exponiéndote continuamente, sostener la presión de la mirada ajena, en fin, todo eso es como, madre mía. Pero bueno, pues aprender también a qué sociedad estamos construyendo y para dónde queremos llevarla. Y también es la oportunidad de poner límites y de decir, no, yo ahí no voy a entrar, no voy a jugar a este juego y gestionar también, ¿no? No quedarnos siempre en un lugar pasivo, sino salir ahí y tener la valentía de equivocarse, que no es fácil.
0: Y ya por último, yo creo que hablar de retos, está claro que no hay nada que te impida pues marcarte un objetivo de cualquier tamaño, sea un mural gigante, sea un libro, no sé en qué otras cosas
2: mientras
0: piensas.
2: Mientras sea artístico, si no es artístico, no.
0: Sí. ¿Tienes algo en mente de cara al futuro?
2: Pues ahora mismo no, ahora mismo con el libro... es que yo voy muy poquito a poco, no tengo mucho pensamiento de futuro porque si no me agobio, así que ahora mismo voy a estar con el libro un poquito y siempre abierta a lo que pueda venir, a seguir haciendo teatro y a seguir preparándome para la posibilidad de poder volver a hacer algo bonito.
0: Uh-huh. Como dicen, en la tierra olivica comida, huesecico al suelo.
1: Huesecico al suelo.
0: Bueno, pues esta tarde entonces te veremos a qué hora en la inauguración del mural.
2: A las 7.
1: A las 7, sí.
0: A las 7. ¿Y mañana?
2: A las 8.
1: A las 8. Y una cuestión fundamental que yo no quiero desaprovechar la oportunidad porque es importante y fundamental. Se lo trasladas tú, Evelyn, ¿dónde está el cabezón? Es decir, ¿dónde tiene colocado ese premio Goya a Miriam?
0: Bueno, la duda de Juan Luis es ¿dónde está el cabezón? ¿Dónde tienes a tu amigo Goya, en este caso ese premio que recibiste? ¿Dónde lo tienes?
2: Pues, a ver, ahora mismo lo tengo en un cuarto de casa y ahí lo tengo. Y paso y lo miro y digo, uff, qué curioso. Sí, buenos días.
0: Buenos días, señor.
2: Pero no es algo que me apetezca tener ahí presente y estar viendo continuamente. Es algo que es un recuerdo. O sea, que está bonito decir, ¡ah, ostras, esto pasó! Es verdad. Y ahí tengo la prueba, pero y es muy bonito, ¿eh? Es una escultura muy bonita.
0: No hace falta desayunar con él, ¿no? todos los días.
2: No.
0: De vez en cuando. Sí. Bueno, pues Miriam Garlo, ha sido un placer tenerte por aquí. Estamos encantados. Muchísimas gracias. Y pues recordar, ¿no?, que Volar con una ala rota ya está en el mercado, que estarás presentándolo mañana miércoles en la Biblioteca Salvador García Aguilar. Y luego pues harás un recorrido que seguro que volverá a traerte de nuevo por Molina en algún momento con ese libro. Recordamos que tenemos una feria del libro en Molina que va a celebrar su segunda edición este año. Ahí lo dejo.
1: Exactamente.
0: Lo mismo. Así que un gusto, un placer y mucha suerte con este,
2: muchísimas gracias,
0: con este nuevo camino.
1: Gracias, Miriam. Recuerdos a Eva y recuerdos a los papis también, que son parte importante de la familia de Eva y de Miriam.
0: Recuerdos para tu hermana y para tus papás también.
2: Muchas gracias. Ahora mismo se los doy.
1: Un saludo. Hasta luego.
0: Un saludo. Hasta pronto.
1: Espaldas Mojadas es uno de los temas clásicos de Tan Tan Go. Es una de las formaciones que estará este sábado en Molina Ochentera. Efectivamente, en el Remo, segunda edición de este festival, con grupos como Tan Tan Go, que es uno de los que estará presente. Y vamos haciendo pues un recorrido por la música que estará sonando estas fiestas en Molina de Segura. ¿Se acuerdan de esto, no? Espaldas Mojadas. Tan Tan Go.

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0: Estamos esperando a Antonio del Rincón de Mi Color. Mientras llega, aprovechamos, Evelyn, para hablar de dos exposiciones que decíamos que se presentan dos libros. Esta semana, pues también se inauguran dos exposiciones esta semana, jueves y viernes, ¿no?
1: Dos muestras. Hemos estado, de hecho, charlando con los distintos protagonistas en este caso de estas inauguraciones, porque, bueno, es que son de no más variopintas, nunca mejor dicho.
0: La verdad que sí, son muy distintas. Pues una de ellas, del 10 de septiembre al 5 de octubre, se podrá visitar la muestra Todo sobre Ruedas, de Ignacio García Moreno, en la sala de exposiciones El Jardín de Molina de Segura. Un título con el que ironiza acerca del contenido de esta muestra, en la que sin duda hay ruedas en su interpretación artística, según explicaba en la entrevista a Radio Compañía. A través de esta muestra, el artista de origen manchego, nació en Motilla del Palancar, quiere hacer una denuncia sobre las consecuencias del consumismo, ya que el alto nivel de desarrollo experimentado desde la revolución industrial a la revolución tecnológica actual se ha centrado exclusivamente en el hombre, su bienestar y su riqueza, sin tener en cuenta la sobreexplotación de los materiales, los recursos y los bienes limitados disponibles del planeta. Nos decía también que todas las obras están pintadas en acrílico sobre DM y colocadas sobre cubiertas de bicicleta. Recordamos las declaraciones de Ignacio García Moreno.
2: Pues este proyecto surge de, digamos, de varios intereses que yo tengo. Por un lado, yo soy aficionado a la mountain bike. Entonces, pues bueno, pues como se frecuentemente se cambian las cubiertas, se desgastan y se cambian, pues es un material ahí de desecho. Y ahí conecta con otro de los temas, que es el reciclaje. Entonces, pues pensé que era un buen soporte para la pintura, para pintar. Y luego el otro interés, que es la otra pata, digamos, del proyecto, que es el interés por el medio, ¿no? Por el medio ambiente, por el medio natural y por los recursos naturales que tenemos, que nos estamos cargando poco a poco. Entonces, pues, uniendo esas tres patas, pues es, digamos, lo que significa la esencia del proyecto.
1: Y por otro lado, recordamos que el colectivo Trazo Bruto va a exhibir la muestra Plantas para un Mundo Sostenible, con casi una treintena de obras de carácter multidisciplinar, desde ilustraciones digitales hasta cuadros de un metro, por un metro, decían, que podrán verse en la sala de exposiciones La Cárcel de Molina, en el marco de esa programación de fiestas patronales entre el 11, se inaugura este viernes, y el 28 de septiembre. Desde el colectivo, Alfonso Marín y Majo Lozano nos contaban que se trata de obras seleccionadas a través de un concurso que idea fruto de su trabajo con la Sociedad Española de Biología de Plantas, y que, pues, precisamente en esta iniciativa que financiaba la Fundación SECA, los participantes eran todos murcianos o residentes en la región de Murcia. Incluso explican pues que esto surgió, ¿no?, hace un par de años con la idea precisamente de ayudar a creadores a mostrarse así un poco al mundo, y la exposición es un buen ejemplo de ello.
3: Esta exposición nace de un concurso. Nosotros trabajamos junto a la Sociedad Española de Biología de Plantas para hacerles un folleto. Uh-huh. Y a raíz de esa primera colaboración, dentro del marco de un congreso que hubo el año pasado, abrimos una convocatoria de concurso. Uh-huh. Y esta es la exposición de ese concurso. Esto, al final son la gente que seleccionada.
4: Sí, además estuvo financiada por la Fundación Seneca, porque dimos tres premios, un primer premio y dos a CESID. Y bueno, pues los participantes eran todos murcianos, ese era el requisito que teníamos.
1: Ah, mira.
3: Sí, eran murcianos o residentes aquí, ¿no?
4: Murcianos o residentes, sí. Y pues la verdad que se presentó bastante gente.
3: Sí, la verdad que fue muy bien, y es lo que te comentábamos, que al final nuestra presencia allí es un poco de donde viene la idea de Trazo al final, que es ayudar a gente emergente o a creadores pequeñitos o que no han dado el paso, que no han querido darlo, porque simplemente quieren crear y enseñar, a mostrarse un poco al mundo. Uh-huh. Y esta exposición es un buen ejemplo. Al igual que cuando hemos hecho exposiciones de fanzines, esta exposición es las obras seleccionadas de ese concurso en la cárcel de Molina.
1: Bueno, entonces, ¿cuántas obras hay seleccionadas?
4: Pues me parece que hay unas 28.
3: Yo creo que sí.
4: Así. Uh-huh. Además hay, te puedes encontrar desde ilustraciones digitales hasta cuadros de un metro por un metro.
1: ¿En serio?
4: Sí, sí.
3: Multidisciplinar.
1: Sí. Ah, qué bueno.
3: De hecho, también hay cosas muy interesantes. Estuvo expuesta durante el congreso.
1: Sí.
3: Pero hay desde fotografía hasta una obra que era una especie de tejido. Era como tejida, era enorme, eran 2 metros de obra. Sí, sí, sí. Muy chulo, la verdad.
4: No veas para colgar eso. Sí.
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1: Muy, muy

0: El rincón de mi color alberga tantos colores como sabores y casi casi como premios, porque este año, como ya hemos avanzado, ha sido elegido mejor tapa de la ruta de la tapa por el jurado profesional que, a diferencia de otras ediciones, Evelyn ha dado a conocer el nombre antes de que finalicen las fiestas, como se hacía habitualmente en ediciones anteriores.
1: La verdad es que, oye, una buena... A nosotros nos parece estupendo, porque gracias a eso, precisamente esta mañana, vamos a conocer un poco más en profundidad la tapa de El Tío Neido, que es una loncha de calabacín, queso, jamón y origamba, con una base de pimiento caramelizado, así grosso modo te lo explico yo, pero que ahora vamos, de hecho, a profundizar un poco más en esa elaboración. Es la que ha acabado conquistando al jurado profesional, que daba así a conocer su elección a través de la voz del presidente, el crítico gastronómico Sergio Gallego. Queremos imaginarnos un poco mejor esa tapa antes de probarla, porque es muy temprano y creo que así para desayunar no entraría muy bien, así que le hemos pedido a Antonio del Rincón de mi color que se venga por aquí, y aquí lo tenemos.
0: Y con música venezolana de fondo, damos la bienvenida a Antonio. Antonio, bienvenido.
1: Buenos días.
2: Hola, buenos días.
1: Bueno, se ha puesto a bailar, ¿eh? O sea, sí. Yo también, pero él se ha puesto ya y como diciendo, bueno, esto ya empieza bien.
2: Claro, okay. Me pone una música en el fondo de mi país, pues normal.
0: Claro, claro. Antonio, que organiza una buena fiesta también en su restaurante, seguro que tiene algo preparado para estos días. Bueno, pero queríamos preguntarte, Antonio, en primer lugar, ¿cómo han ido estos primeros días de la ruta, de la tapa? ¿Se ha notado en tu local, por ejemplo, esa más repercusión, teniendo en cuenta que este año, como decíamos antes, se ha adelantado el nombre del premio del jurado profesional? ¿Lo has notado estos primeros días?
2: Sí, la verdad es que se ha notado bastante, porque el año pasado no fue como este. Al saber premio, pues la gente como que se ha interesado más, vamos para allá, y de verdad que tiene mucha demanda. Tiene casi 195 caballitos, Tío Neido, perdón, en el primer día, y sin parar. Sin palabras, que se ha notado mucha diferencia.
1: El Tío Neido, este nombre, porque te recuerda a alguien que...
2: Porque yo soy una persona que me gusta cocinar y poner nombre a mis seres queridos.
1: Ajá.
2: Entonces este nombre se lo puse a mi tío Neido, que en paz descanse, ha fallecido. Y entonces yo dije, pues este año quiero dedicar este plato de ajuste de la tapa a mi tío Neido.
1: O sea, que asistió.
2: Y por eso que ha salido ese nombre de esa tapa.
1: Es verídico, ¿no? El Tío Neido.
2: Sí, sí, demasiado.
0: O sea, un tío que falleció, ¿no?
2: Claro.
0: O sea,
2: falleció y era mi personal.
0: Sí, sí, una tapa que tiene, digamos, desde ese punto de vista, una parte emocional también, ¿no?
2: Sí, claro, con mucho cariño y amor lo hice para él, y pues dije, pues voy a presentarlo en la justa de la tapa. Como han pasado con las dos anteriores que he tenido, la raíz de mi abuelo, que es mi abuelo que... Luchamos mucho en el campo y fue la tapa por ese nombre. Y luego fue la cachapa Rita y Dubia, mi madre y mi tía, que también la hice en nombre de ella.
1: Oye, es que ya el cariño va en el nombre.
0: Sí,
1: pues
0: sí.
1: Luego imagínate la elaboración, ¿no?
2: Sí.
1: Claro, partiendo de esa base ya hemos entendido por qué llevas 3 años con puestos destacados, precisamente mejor tapa 2024, segunda mejor en 2025, ahora el primer puesto. Oye, ¿cómo se va asimilando esto?
2: De verdad que yo asimilo, como te puedo decir, porque como todo lo hago con cariño, con mucha pasión, lo dedico mucho, y cuando se me presenta una oportunidad así, pues es que lo disfruto. Entonces lo hago sin esperar que voy a ganar. Sé que voy a ganar porque lo estoy haciendo con mucho esfuerzo y mucho cariño, y cuando sale, pues salió.
1: Ya sé, uno lo celebra, ¿no?
2: Uno lo celebra, pues, claro, por lo alto.
0: Es un poco temprano para empezar por la tapa, pero bueno, hay que comentarla, ¿no? Para ir abriendo boca, Antonio. Vamos a describir el Tío Neido a los oyentes. ¿Qué lleva exactamente? ¿Cómo la elaboras?
2: Eso fue un calabacín, de toda la vida de la huerta, un calabacín. Entonces me dio la idea de pasarlo por una corta fiambre y hacerlo muy fino.
1: Una loncha.
2: Una loncha de calabacín, pasar por la corta fiambre. Entonces, pues quise ponerle jamón y queso. Entonces la gamba la pelamos totalmente, le dejo la cola y la enrollo junto con el calabacín, jamón, yo y queso, tipo como si fuese un sushi. Entonces la enrollo y luego le pincho el palillo con su cola en la gamba y la gamba. Pero la cabeza lo hago con el fin de que la gente se lo pueda disfrutar todo. Yo lo pongo a cocer como si fuese una quisquilla. Entonces le pongo su agua, sal, agua, sal y laurel, y la pongo a cocer la cabeza.
0: Ajá.
2: Y ya luego aparte sofrío lo que es el rollito de calabacín, jamón, yo y queso y la gamba. Entonces me hago una base, me hago un pimiento dulce y entonces lo pongo de base. Entonces ya lo frío, entonces hace un contraste y luego uno lleva una sal de escama.
1: Wow.
2: Y hace y compenetra todos esos sabores dulce y salado y eso es lo que hace que
1: madre mía.
2: A la gente le guste. Uh-huh.
1: Tú dices que es temprano, pero a mí me está dando hambre.
0: Yo ya la probé, porque esta tapa, Antonio, quería precisar, creo que tú ya la estabas poniendo. Yo recuerdo alguna noche de teatro, ¿no? Me parece que la probamos ahí.
2: Sí, sí, la puse ahí. Entonces, por eso que a la gente le gustó tanto, y por eso desde un principio le puse el nombre de mi tío Neido, pues yo dije, pues mira, vamos a sacarle la carta y vamos a presentarla en la ruta de la tapa. Porque ya veo que tiene mucha demanda, a la gente le gusta, y eso es lo que yo quiero. Que la gente vaya, disfrute y que le guste la cosa que mi color le hace.
1: Ajá. O sea, que así, aquí se aprovecha hasta la cabeza.
2: Todo. Todo, todo. Yo soy una persona que me gusta cocinar y aprovechar el máximo producto posible.
1: Tirar poco. También hay que pensar a la hora de elaborar una tapa, me imagino, en el tiempo de producción, ¿no? Porque luego llega la gente, está haciendo la ruta, hay que servir rápido y también es importante, ¿no? Atender sí, con esa urgencia.
2: Eso, lo que pasa es que hay que trabajar siempre organizado. Entonces, los tiempos para mí son muy importantes porque no me gusta que el cliente esté esperando mucho también. También hay cosas, hay momentos que no esperan porque tienen mucha prisa, pero las cosas hay que elaborarlas, salen bien. Y por eso que lo mío lleva su elaboración, alguna vez en algunos momentos, suele ser que tarde, pero el proceso ya nos estamos encargando de procesarla un poquito antes, para cuando llegue el cliente, pues no tenga que esperar tanto.
1: Claro, si te dejas medio hecha en una cámara, digamos, sí, el calabacín, ¿no?
2: Tengo un horno racional, entonces tiene un programa que es como si fuese un microondas, lo mantiene a una cierta temperatura para que tampoco el calabacín se me debreve y no se me eche a perder, y lo mantengo ahí caliente.
1: Ajá.
2: De solamente cuando llegue el cliente empiezan a pedir, solamente montar el plato y servir el tío Neido.
0: O sea que la idea es que a las 12, a la 1, cuando empieza la ruta más o menos, tener ahí 50, 100
2: exactamente, sí,
0: elaboraciones,
2: son,
0: ¿no?
2: Sí, porque son muchas que están saliendo demasiado. Me pasó, esto me hace recordar mucho el primer año fue un éxito, la tapa volaron demasiado. Fíjate, es tan así que tuve que sacarle la sartén a un cliente porque me dio que no se quería ir sin probar la raíz de mi abuelo. Sí, me tocó porque aparte lo conocía. Le dije, mira, aquí no te estoy mintiendo, le saqué la sartén. Mira, la carne, le falta elaboración. Venga, no te preocupes, Antonio, cuando vuelva la prueba. Bueno, vale, no te preocupes. Y así, el tío Neido está igual.
1: Bueno, eso está bien.
2: Yo creo que llevo una vuelta de calabacín comprado ya.
1: Tienes acciones ya.
2: Sí, porque de verdad que he tenido mucha suerte con la tapa.
1: Qué bien, nos alegra mucho. Bueno, oye, ¿cuál es un poco el sello distintivo de la gastronomía venezolana y cómo, ¿no?, está triunfando también aquí en Molina de Segura esa cocina?
2: Bien, yo creo y pienso que nuestra comida, aparte que tiene mucho sabor, aquí es otro tipo de comida. Y traer comida de otros países, le damos a conocer aquí a la gente de aquí de España y se ha llevado mucho mérito. Porque tengo los tequeños, la cachapa, el patacón, y la gente cada vez llega y pide mucho. ¿Tienes algo de tu país? Pero yo en realidad lo he aprendido porque yo me he indagado, pero no es lo mío, porque yo aprendí a cocinar fue aquí en Molina, es segura. Entonces toda mi cocina salió de aquí. Entonces me cuesta mucho hacer muchos platos en mi país.
0: Uh-huh. Empezaste en el Vilanova, ¿no?
2: En el restaurante del Vilanova, sí.
0: Ah, empezaste ahí, ¿no?
2: Ahí empecé.
0: ¿Hace 20 años?
2: No, 19, porque llevo 19 años aquí ya.
0: O sea, casi 20, ¿no?
2: Desde que llegué prácticamente he sido en la cocina.
0: Ya, yeah. Con Aurelio, ¿no?
2: Con Aurelio.
0: Exactamente.
2: Un gran maestro. Al menos los mejores.
1: Entonces a ti te piden un pulpo y eso se lo hace con los ojos cerrados.
2: Pídeme un pulpo, una habichuela, lo que sea.
0: De todas formas, Antonio, por indagar un poco más, esa base, ¿no?, de la gastronomía venezolana, en algunas recetas intentas combinarla con la gastronomía murciana. Es decir, mezclar un poco tu comida de origen con lo que se hace aquí, lo más típico de la región.
2: Sí, algunas veces he intentado, por ejemplo, el sarangollo.
0: Sí.
2: El sarangollo, que es muy típico de aquí. Yo lo hago mucho en el bando de la huerta, que monto mi chiringuito ahí, como digo yo, y mezclo el sarangollo con un plato típico de mi país. Hago una mezcla. Y la verdad es que también queda muy bien.
1: ¿Cómo se llama ese plato?
2: Le puse el nombre sarangollo venezolano.
1: Ajá, ¿y con qué va mezclado el sarangollo?
2: El sarangollo venezolano va con unas, lleva, aparte, después de terminarlo, lleva una salsa de ajo típico de Venezuela, que con el cilantro y una mayonesa y mayonesa de Dijon. Y hago una mezcla ahí que cuando termina el plato, se lo decoro y sale, da un sabor potente. Lo típico del sarangollo, pues lleva una salsa de ajo que de Venezuela.
1: Oh, oye, esto suena rico, ¿no?
0: Sí, sí, suena delicioso.
1: Suena rico. Bueno, oye, pues nada, pues la fiesta no la han hecho más que empezar, ya vamos avanzando un poco, pero ¿cómo vamos gestionando el descanso con el trabajo?
2: El descanso muy justo, porque tenemos mucho trabajo, aparte acabo de salir de una pequeña reforma, entonces se me vino todo muy encima, y con la fiesta, y estamos ahí a piñón elaborando. Ahora mismo empezamos a elaborar todos los tíos neidos, a preelaborarlo porque lleva mucho. Este fin de semana creo que es uno de los más fuertes y hay que prepararse.
0: ¿Y vas a hacer fiesta de música en directo como otros años o no?
2: Sí, espero que sí. Voy a decir, trato unos grupos que son de música tipo de aquí, flamenco,
0: para el siguiente fin de semana.
2: Para el siguiente fin de semana.
0: 19-20, ¿no?
2: 19-20.
0: Ya, bueno, pues vamos terminando porque estoy mirando la hora de Belén.
1: Sí,
0: y todavía
1: que
0: no
1: hablar.
0: Está la entrevista. Pero, por ejemplo, quería preguntarte, Antonio, el nombre de tu restaurante, El Rincón de mi Color, ¿cómo surge esa idea?
2: Mira, es una gran anécdota que yo tengo, porque ese nombre es por mi padre. Mi padre, por ejemplo, te explico, es como si fuese el primer negro que iba aquí en Molina, en el mercado, y él en su camioneta, él vendía pescado.
0: ¿Sí?
2: Entonces, él en su camioneta, en el cristal de arriba, le puso mi color. Y él empezó vendiendo pescado así, en la plaza. Entonces, mucha gente iba y preguntaba, mi color. Y entonces fue creciendo con ese nombre. Y montó su empresa, gracias a ese nombre, y puso mi color. Entonces yo, cuando me empecé a meter en la cocina y me empecé a encariñar más con la cocina, tal, y yo dije, pues algún día, si yo llego a montar mi restaurante, quiero empezar con mi padre, con ese nombre. Entonces empecé, ya gracias a Dios se me presentó la oportunidad, y empecé en el bar esto, en la Casa Chucha.
0: Sí.
2: Y ahí le puse el nombre mi color. Entonces ya la gente, pues, se empezó a conocer mucho por mi color. Ya cuando me monté aquí en el bar de Ángel, le puse El Rincón de mi Color por la esquina que tiene.
1: Claro.
2: Ya. Y el nombre salió por mi padre.
0: Oye, ¿alguna pregunta nos llega ya muy rápidamente de gente que te conoce, de Fina, tu vecina, que me pregunta qué manía tienes tú con los perros?
2: La Fina es una gran vecina mía ahí al lado. Es una maravillosa persona. De aquí le mando un saludo muy grande. Y fue un día que la Fina, uno de sus días, va para allá a compartir, a pasarla bien, y entrar en la terraza. Y ella está muy, porque ella se sienta, hay que verlo, ella se sienta como si estuviese en su casa. Ella se sienta ahí, se pone con su gente, con su público, su risa, para allá para acá, fumarse su tabaco. Y está así, tan como si estuviese desplayada así en la playa y tal. Y yo vengo, me gusta que está mucha broma, vengo yo y me la agacho por debajo, me voy así escondida y le pego un susto. ¡Wow! Un perro. Y esa mujer pegó un brinco y yo creo que se levantó de la mesa. Y desde ahí siempre yo ando con mi vecina Fina, los perros para allá, te voy a matar, que esté de lo otro.
0: Bueno, pero que los perros que pasean por el parque, tú no tienes ninguna manía.
2: No, yo que va, solamente con la de Fina, solamente.
0: Ya. Muy bien. Pues nada, nos alegramos, que vaya todo muy bien, esta ruta gastronómica, esta ruta de la tapa que comenzó el jueves, ¿no?
1: El jueves pasado.
0: El jueves hasta el día 21. Uh-huh. Y nada, ya seguir triunfando, Antonio.
2: Bueno, pues nada, muchísimas gracias por la invitación, ahí tenéis una casa en Rincón de mi Color.
1: Os queda hueco para reservas, ¿no?
2: Sí, seguro. Si no, yo lo busco en la cocina, aunque sea lo meto yo ahí en la cocina.
1: Claro que sí. Le sacamos la cena al parque, que pasó, está enfrente, bien claro. A gusto. Oye, pues Antonio, mucha suerte estas fiestas y muchas gracias por venir a contarlo aquí.
2: Gracias, muchísimas gracias.
0: Hasta luego.
1: Hasta pronto. Hasta luego.

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0: Señora es el nombre que lleva el tributo a una de las grandes de la copla y la canción española de nuestro país, Rocío Jurado. Este miércoles a las 9:30 de la noche en la Plaza de Europa, con acceso libre, podremos disfrutarlo en las fiestas patronales de Molina de Segura.
1: Y grandes canciones que van a ser interpretadas por una voz que desde luego van a ponernos la piel de gallina, por Estefanía Hidalgo. Fanny Hidalgo también se le conoce con ese nombre artístico. Ya la tenemos al teléfono esta mañana para que nos cuente un poco más. Fanny, buenos días.
2: Buenos días.
1: Bueno, Estefanía, Fanny, trayectoria dentro de la copla de la canción española. Cuéntanos un poco este espectáculo nacido en la región de Murcia, ¿cómo surge, ¿no?, homenajear precisamente a la Chipionera?
2: Pues voy a decir cómo surgió. La verdad que fue en la fiesta, en una fiesta de, en el pueblo de Casillas, iba con mi marido y entonces conocí a Javi Desiderio, que es mi productora. Y nada, y pues me dijo que estaba buscando una chica para, pues para que le hiciera homenaje a Rocío Jurado, y bueno, le hablaron muy bien de mí y me dijeron que era el perfil que él estaba buscando. Vale. Y pues claro, pues yo, pues imagínate, me temblaban las piernas, todo, no me lo creía, puesto que Rocío Jurado ha sido el espejo desde pequeñita, desde que yo me está mirando.
0: Uh-huh. Hemos leído

0: Rodilla es Elio también, ¿no?
1: ¿Cómo? ¿Perdón?
0: José Rodilla, digo que alguno va a hacer doblete, que también estuvo aquí con el tributo indie, ¿no?
1: También, efectivamente. Sí. Es que es un crack, es
0: Es un
1: un crack.
0: crack. Bueno, y Leo Desiderio, que es jovencísimo, pero tiene un talento increíble, ¿no? El hijo de Guindilla.
1: Exactamente. Es un talento y muy guapo y tiene toda una juventud por delante.
0: Madre mía, pues lleva musicazos, claro, no me extraña. Pero por conocerte a ti un poco más, ¿qué te une a esta interpretación de la copla y sobre todo de Rocío Jurado, ¿no? ¿Qué significa para ti lo que aporta esta mujer a la música?
1: Pues como ya he dicho, para mí es que por eso es la más grande, ¿no? Porque tocaba todos los estilos, lo hacía todo. Y tenemos que recordar que Rocío Jurado ha sido la voz del milenio, esa chipionera universal que con su voz escandaló a todo un país. Fue Lady Europa, Lady España y la niña de los premios. Y desde pequeñita, como ya he dicho, que ha sido mi espejo, mi... Mira que yo canto por varios artistas de la copla, porque a mí me gusta mucho la copla, pero cuando canto por Rocío, vamos, ahí se me ponen los pelos de punta. No me pasa con ninguna otra.
2: Entendemos, Fanny, que señora, evidentemente, forma parte del repertorio que da título, además, una de las canciones más emblemáticas de Rocío Jurado. Pero bueno, ¿qué repertorio traes? ¿Ha sido difícil elegirlo?
1: Pues la verdad que sí, como son todas las canciones que ella tiene, son tan bonita y las letras de ella dicen tanto, que están basadas en la realidad de su vida. Pues cogimos 17 temas, que son los que se van a hacer mañana en el espectáculo de Señora. Y como ya he dicho, pues son temas muy conocidos y temas que seguro que le va a gustar al público.
0: Claro, oye, para ti, ¿qué es lo más difícil de cantar por Rocío Jurado? Porque me imagino que siendo una figura, ¿no? A la que de alguna manera, por la que sientes tanto respeto, pues interpretar sus canciones, intentar hacerlo de la manera más bonita posible, me imagino que esto también intimida en cierta manera.
1: Pues sí, la verdad que cantar por ella da mucho respeto porque aparte de que ella, su tonalidad, su tesitura de voz, tiene un registro muy amplio y una tonalidad muy alta, pero bueno, pues gracias a Dios, Dios me ha dado ese don y puedo llegar a hacerlo.
2: ¿Cómo ha ido el verano con los bolos, Fanny? ¿Cómo ha ido el verano y cómo se presenta la gira otoñal?
1: Pues el verano todavía seguimos con actuaciones y la verdad que se ha presentado un verano bastante, bastante lleno, a tope, que todavía sigo hasta octubre que termino. Y espero que para este año que entra, pues también sea igual o mejor.
0: Fanny, yo tengo una duda muy grande, que es que Rocío Jurado sí era conocida por algo, aparte de por cantar estupendamente, era por sus vestidos. ¿Qué te trae esa Molina? Esta parte también hay que cuidarla, me intuyo yo, ¿eh?
1: Pues voy a sacar cinco vestidos que son réplicas exactas a los trajes que ella llevaba, hecho por un diseñador de Benidorm que se llama José Manuel Ventura, y luego las capas iguales que las que ella llevaba, capas exactamente igual, igual, igual, igual.
2: Vaya, bueno, pues también es una parte importante del espectáculo, esos vestidos emulando, ¿no? Los que llevaba también Rocío Jurado. Bueno, pues este miércoles mañana 9:30 de la noche en la Plaza de Europa con acceso libre podremos disfrutar de este tributo a la más grande señora, es el nombre de este homenaje, Fanny Hidalgo. No sé si quieres añadir algo más.
1: Pues animo a todo Molina del Segura y a todos los pueblos de alrededor que vengan a disfrutar de este maravilloso espectáculo que hemos preparado con tanto amor, con tanto ilusión, con tanto mimo, para que la gente lo disfrute y que pasen por más de una hora recordando esas canciones tan bonitas y esas letras que mucha gente se sentirá identificada.
0: Qué bonito. Pues Fanny, muchas gracias. Yo me emociono solo de pensarlo. Te hemos escuchado al inicio y queda patente precisamente, ¿no? Lo bien que va a sonar ese tributo. Así que gracias por traernos de nuevo a escenario esas canciones que nos han acompañado a todos durante tantos años y mucha suerte con ese vuelo.
1: Muchísimas gracias a
2: Hasta
1: vosotros.
2: luego. Hasta luego, buen
0: Hasta
2: día.
0: Luego. Un abrazo.
1: Hasta luego. Hasta luego.

0: Sí, sí que te has emocionado, Evelyn, ¿no? Te veo ahí, vamos.
1: A ver, es que esta mujer era...
0: En plan chipionera.
1: Era una leona sobre el escenario, o sea...
0: ¿Alguna vez se la viste en directo a Rocío?
1: La verdad es que no, solo las galas de Murcia, qué hermosa eres. Pero no, no, en directo no, me pilló pequeña, no tuve esa suerte. Pero debo decir que pese a no haberla visto en directo, como en esa época se vivían tantas galas musicales, sí que vi muchas de sus actuaciones en televisión.
0: Muy bien. Pues con este fondo musical de Rocío Jurado ponemos el punto y final. Tenemos todavía algunos anuncios que ofrecerles, Evelyn, y nada, y seguimos navegando y viajando con nuestros oyentes por las fiestas de Molina de Segura hasta el día 18.
1: Aquí estaremos. Las entrevistas, por cierto, recordamos, se pueden volver a escuchar en radiomolina.com.
0: Y también esta noche, 9:30, de 9:30 a 11:00 de la noche.
1: Hasta mañana.
0: Salud y suerte.
1: Chao.

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